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4: Muy, muy buenas tardes. Inicia Deportes en Aconcagua este lunes 25 de agosto o 24 de agosto junto a Eugenio Cornejo. ¿Cómo está, Eugenio?
5: Bien.
4: Me acordé de la cara de la canción de Karol G, y tu cama daste ya. Y don Víctor Salgado Olivares, ¿cómo está?
6: Muy bien, buenas tardes.
4: Si le programas esa canción para la tarde, ¿usted la tocaría?
6: No,
4: ¿no?
6: ¿Por ¿cuál? ¿Por qué no?
4: ¿Y tu cama suena de Karol G?
5: Ah, tu cama huele a mí.
4: No.
5: No.
4: Este caballero no programa ninguna canción. Ahora al final, pues, siempre problema, puro, todo el tiempo problema.
5: ¿Existe pena, depresión, desilusión por la campaña Unión San Felipe, definitivamente?
4: Tres personas han conversado hoy día conmigo y una concordaba netamente, dice que no recuerda nada como lo de anoche. Dice que lo de anoche es una cuestión inédita. Eso habla también que el equipo te puede sorprender todo el tiempo, que el equipo te puede sorprender. Porque el asunto de la llegada al arco. Chamán, tú que viste el partido, yo sé que tú lo viste calmo, tú eres un tipo que solamente te pierde la calma cuando ves los partidos con Cobreloa. Que vas a quedarte con ganas de subir la primera, no te lo digo, ahora ya.
6: Y
4: no.
6: vi el partido de Cobreloa el otro día. ¿Sabes cuál es el problema? Perdón, y
5: si no sube Cobreloa, ¿quién va a subir?
4: Yo creo que sube Magallanes o la Española.
6: ¿Sabes lo que? Antes de a los equipos del norte le hace mal cambiar la camiseta. Sí. Cobreloa, para celebrar su aniversario 49, lanzó
5: una camiseta para Fernálica, fea.
6: Es de color del pobre,
5: que va cambiando, que es como tornasol, sí, que va cambiando de verde a naranjo.
6: Sí. No. Es el color del cobre fundido.
4: Raro, feo.
5: Dice, la camiseta siempre ha sido naranja.
6: Sí, pero no, por eso digo. Y eso le hace mal. San Marcos de Arica estaba invicto, mucho empate, cambió camiseta, ¿te acuerdas? La típica esa de del ejército del no sé qué año. Y se vino abajo.
5: Del asalto y toma morra Arica.
6: Y se vino abajo también Arica. Claro. O sea, y Cobreloa el sábado también, bueno. Perdió de local, el invicto local, fue cambio camiseta, yo creo que iba a ser solamente por ese partido.
4: Cobreloa tiene que mejorar mucho, pero lo de ayer creo que definitivamente da poco para el análisis, por eso me interesa el Chamán. Yo sé que el partido con esa calma que tiene Chamán, ¿qué nos puede decir?
5: Te está burlando.
4: No.
5: Te está burlando.
6: No, sí, siempre me
5: burlo. Ella solapado el...
6: Sí, no, sí, siempre. ¿Sabes por qué? Porque él no lo quiere decir.
5: La típica.
6: Claro, sí es eso.
5: Sí, lo típico. Venga, cuando tiene que pegar un palo, hace que los otros lo manden. Igual que vos ahí. Sí, igual.
6: Tal cual.
5: ¿La tiene torcida?
6: El viernes me consultó. Dígalo. Porque él siempre, Vega, habla de la... Vega siempre habla de la liguilla. Y me decía, no, Chamán, el único que mira para abajo en la tabla de posiciones. Yo le digo, pero es que no me convence el equipo.
5: ¿Cuál? ¿Cobreloa?
6: Unión San Felipe. Entonces, no hablemos de liguilla, le decimos.
5: Mira, de lo último, de los últimos seis partidos.
6: Qué lente bebé.
5: De los últimos seis partidos. Rangers ha logrado 6 puntos. Curicó 5 puntos, también San Marcos, San Felipe 4 puntos, Santa Cruz 4 puntos, Temuco 2 puntos, de los últimos 6 partidos. O sea, hacemos una tabla corta hacemos esta disección del campeonato. Unión San Felipe ha logrado 4 puntos, Rangers ha logrado 6 puntos. O sea, bajo esta lógica, si sigue en esta misma proporción, podría hasta pillarlo. Rangers.
6: Una tabla de posiciones de inicio de segunda rueda.
5: Claro. Seis partidos.
6: Imagínate.
7: Y uno siempre escucha las declaraciones post partido. ¿Y cuál es el alza entonces? ¿Un mundo paralelo? ¿Cuál es el famoso alza?
6: Es decir, aquí, por ejemplo, se habló del punto de partida frente a Recoleta, el segundo tiempo. Y ayer fue el segundo tiempo en San Felipe. No. Si hubiese jugado igual, o no sé si comparte el segundo tiempo de ayer con el primero. Primero no se juega nada, ¿no?
5: No. Ya. Y el segundo se por lo menos se instaló un poco más adelante. Pero tampoco tiene profundidad, po.
6: No, claro.
5: Con el sistema que juegue no llega. Ahora, es un mal de los últimos tres años, de los últimos tres años. Y yo ya creo que un tema de la construcción. Yo insisto, ustedes saben mi postura en sí. este panel es bastante minoritaria por lo demás. En este panel, por
7: hola, lo capitano, ¿no? ¿Cómo está?
5: Buenas tardes, don. Pero para mí es una cuestión en la que yo tengo súper claro que para mí va más allá de los jugadores que jueguen. Para mí va más allá que de los jugadores que puedan hacer algo en la cancha. Porque hemos tenido cuántos nueve, el último nueve que hizo goles acá fue el que hizo ayer el que está ayer en Antofagasta, Monreal. Jugadorazo, un tanque. ¿Ah? Pero el resto han sido puras decepciones. Yo creo que Unión San Felipe está bien en la quemada. Yo creo que tiene que cambiar el técnico si no se le viene difícil. Ahora, el problema es que vamos a empezar de nuevo con el tema que no hay plata, que no hay esto, que no hay lo otro. Y claro, para eso vamos a tener que traer un entrenador que improvise, un entrenador de la casa, que capaz que no le hagan caso, en fin. Estamos enfrentando. El momento de Unión San Felipe es preocupante, creo yo. Más preocupante que el de Rangers, que ya Rangers ganó. Rangers ahora está con. Así como nosotros estamos con la pena. Rangers está con la esperanza.
7: La ilusión, claramente. O sea, si Rangers llega a ganar a Unión Española, ¡ay, mamá!, como dicen los...
5: Afírmate, pampamea.
7: ¡Ay, como dicen los venezolanos! ¡Ay, mamá!
5: Afírmate, Catalina, que vamos a galopear. ¡Claro!
7: O si San Felipe pierde con Santa Cruz.
5: También, claro. Se le acerca. Se le acerca. Entonces, estamos en un punto de inflexión muy, muy, muy complejo, muy, muy, muy... A ver, ojo, el peor de los últimos tres años. ¿Por qué, Jorge? Flaco, chamán, amiga y amigo.
7: Para mí, desde el...
5: Porque en el fondo te están pillando. Y cuando te pillan, perdónenme el término, el cagazo. Distinto es cuando tú pillas el otro.
7: Sí, ¿ah? San Felipe, el otro torneo era el que pillaba. Po.
5: Claro. Entonces, puta, íbamos ahí con la ilusión, sí. La cuestión, y que los puntos... Que en cambio, acá no tenís. ¿De dónde rastrojear puntos? No tenéis cómo encontrarle el cuesco a la oreja a los otros equipos y estáis en el peor de los escenarios porque te van a pillar. Entonces, es verdad, mi padrino Sergio Romero decía gran, en lo político, ¿eh? Decía, caballo alcanzado,
7: caballo pasado,
5: caballo ganado, claro, exactamente. Entonces estamos en un momento complejo. Por más que nosotros le pongamos entretención a las transmisiones, puta, ya están, parecían, vinieron a cantar esto.
7: Sí,
5: ¿no?
7: Que dijimos no, que íbamos a cantar la calle por cada, sí,
5: andaban más prendidos que Telecon Sergio, weón. ¿Te acordás cuánto tenías la tele prendida ya en Villa? Sí. La tenías siempre
6: prendida. Nunca se apagaba.
5: ¿Ah? Nunca se apagaba.
7: Que Rambo propuso cantar a Cañete que por cada tapa buena. O sea, y se quedó claro que.
6: Sí.
7: Pero la canción es cantarle por. Atajadas reales. No, pelotita, así que no, atajadas reales. Y sacó como cinco cánticos Cañete.
5: San Felipe no le tiró un solo balón en el partido al arquero.
7: Ninguno.
5: El único fue un disparo de Jara que pasó cerca. Es preocupante lo que pasa con Unión San Felipe.
7: Hay mucha molestia en el utilero de Curicó Unido porque el Tello se tiró al suelo en una pelota. Porque le sució los
5: que se manchó la asiste capitán.
7: ¿Para qué lo hiciste? Estamos
5: mal económicamente, claro, tenemos que ahorrar plata.
7: Claro, ¿para qué lo hiciste? Si no, se iba de la ropita, pásamela. En la ropa interior nomás se lavaba, el otro se iba directamente al guardarropiado.
5: Bueno, pero es un tema complejo lo que pasa con Unión San Felipe. Yo creo que lo que dijo Suárez sirve, pero si no hay cambio, si no hay corrección, sí, no sirve nada.
7: Claro.
5: ¿Ah? Es una buena declaración.
7: Mejorar.
5: Está ahí Suárez. Escuchémoslo, mira.
8: Primer tiempo, la verdad, fue un desastre, hay que decirlo. Lejos de la marca, no queríamos la pelota, nos escondíamos detrás de los jugadores. Desastre de todo, la verdad que acá no se salva nadie. Hicimos mal el primer tiempo. Fácilmente nos podríamos ir 3-0 abajo y nada, nadie decía nada. Creo que el segundo tiempo se salió con otra actitud, con otro esquema de juego. Tuvimos posibilidad de ir a buscar el partido, de quizás poderlo empatar, pero bueno, regalamos al último, se encuentra con el segundo gol ya sobre el final, así que bueno, no queda nada más que seguir trabajando, seguir pensando en lo que viene, otro partido difícil con los que están peleando ahí abajo, así que bueno, trataremos de preparar el partido de la mejor forma posible en esta semana.
9: Pasan las fechas, Cristian, y se mira la tabla de posiciones, ¿no? Que es la que finalmente hace esa presión.
8: Sí, es difícil porque Rangers te gana, te va metiendo presión, a nosotros nos está costando, la verdad que más de la cuenta. Todos pensábamos que quizás con lo que se había hecho en Arica podíamos dar un poquito más, pero no se nos está dando. Creo que la semana pasada también con Cobreloa de local hicimos un partido inteligente contra el puntero. Si bien ellos se llevaron los 3 puntos, pero creo que fue un partido bueno dentro de lo que nosotros podíamos hacer y hoy la verdad que muy por debajo de lo que se venía mostrando. Habrá que mejorar, habrá que ver la semana en que fallamos y seguir trabajando. Esto nadie dijo que iba a ser fácil, así que bueno, tocará pelear hasta el último partido. Esto es San Felipe, así que bueno, vamos a darle para adelante.
9: Imagino con tu experiencia también. Gracias, Cristian. Buen regreso al Valle de la Aconcagua.
8: Bueno, muchas gracias. Igual pedirle disculpas a la gente que nos vino a ver acá a Curicó, a la gente que se quedó en San Felipe. Así que, bueno, eso más que nada.
5: Bien.
7: Lo de Gastuares me parecen las palabras que corresponden.
5: Muy, o sea, decente.
7: Sí, además, o sea, que el jugador de mayor bagaje, de mayor trayectoria, de mayor jerarquía, pida disculpas, me parece comprensible, porque
5: no siendo culpable de la campaña.
7: No, para nada, porque realmente lo de ayer era para pedir disculpas, porque uno se encuentra con mundos, como te digo, mundos paralelos, po, que uno tiende a caer en la confusión, y yo ahí se la doy, chamán, te pido disculpas públicas, chamán.
5: ¡Ah! ¡Grábalo, weón! ¡Grábalo! ¡Grábalo! ¡Grábalo!
7: que he sido tan crítico, que el viernes fue que te dije, déjate tirar para abajo el equipo, ¿hasta cuándo? Piensa para arriba. Claro, no, chamán, estaba en lo claro. El tema es que uno se mete en ese mundo paralelo, se enrolla y entra en ese mundo y lo empieza a vivir, po. Pero claramente cuando uno despierta, como que decir, el chachazo de lo que fue anoche, se da cuenta de que en qué momento, el momento que estamos viviendo. O sea, de 6 partidos que se han jugado en segunda rueda, este equipo ha perdido 4. Ha ganado uno y empatado el otro.
5: O sea, la era Lubera ha sido un desastre.
7: Y ojo que con Recoleta lo salvaste por el VAR.
5: A ver, la era Lubera ha sido un desastre. No ha tenido buenos números. ¿Cuántos partidos ha ganado Lubera desde que está acá?
7: Uno.
5: Listo.
7: Dos.
5: Uno y oh, no. Uno en Copa Chile y en el torneo.
7: A Puerto Montt, Copa Chile y
5: Arica.
7: A San Marcos.
5: O sea, 3.
7: Claro.
5: Ya. Bueno, ¿y con eso le alcanza? ¿Cómo va a tener tan baja el nivel de expectativa? Es mucho. Yo estamos, a ver, yo dije hace un buen rato que a mí no me sorprendía que Unión San Felipe bajara este año. Lo digo con el dolor del alma, pero no nos podemos equivocar en que este año, si lo alcanzan, va a ser desastroso. Hoy día tiene 9 puntos. El Flaco nos va a dar después la fecha y cuánto se llama y la tabla. Pues tiene 9 puntos ya Rangers. Tiene 16 puntos Santa Cruz. Y 20 tiene Unión San Felipe. Y los que perdió los recuperó al tiro. Se demoró 3 días en recuperar los puntos Curicó. 3 días. Entonces, y nosotros con 20. Listo. Y pasó Curicó arriba porque tiene mejor diferencia de gol. Entonces, el partido de este sábado, si no salen con el cuchillo entre los dientes, dedíquense a otra cosa. Porque este partido tienen que ganarlo sí o sí, por último, por decencia, por ustedes mismos. O porque Ana o quieren irse al descenso. Lo de este sábado, ¿cierto?
6: Sábado.
5: O sí. Domingo.
6: No, sábado.
5: No,
6: sábado.
5: Domingo es. Es domingo este, 29, si no me equivoco. El 29, es sábado entonces.
6: Sábado.
5: 29. Sábado. Ya, sábado 29.
10: El sábado. 12:30.
5: 12:30. Igual que el partido que viene después, en Magallanes. Estamos enfrentando, te aviso ya con tiempo,
6: ¿que viene Magallanes?
5: No, que vamos a Santiago. Estamos en un escenario muy complejo. Si este partido no se gana, díganse otra cosa, porque nos va a pillar Santa Cruz. Santa Cruz nos gana y quedamos a un punto. Un punto. Y después ahí si nos pasa, vamos a terminar peleando nosotros con Ranger, con un partido jugando entre nosotros.
7: O sea, ese dato es clave. O sea,
5: es que yo creo que hay que abrir los ojos. A ver, muchachos, suelten un poco el PlayStation, suéltenlo. Suelten el Instagram, suelten el TikTok y escuchen lo que estamos diciendo. Viene una definición muy importante. El partido de este fin de semana es clave. El partido de este fin de semana es decisivo. Si no se ganan, prepárense para el peor de los escenarios. Perdón que sea catastrofista ante un panel que farmea tanto optimismo y tanta aura. Yo me permito poner estas cuotas de negativismo. Discúlpenme.
7: No, es que anoche cuando alguien dice, normalmente analiza el partido, ¿qué hay que analizar? ¿Qué? Analizar a Curicó.
5: Ok.
7: Los goles que se perdieron, la tajada de Cañete.
5: No, yo te dije, vamos.
7: O sea, ¿qué hacer qué? Rambo levanta nomás y chao. Porque lo de anoche creo que se entiende la visión de la gente. Yo conversé, como te decía, tres personas. Ya me han parado en la calle. Expresando más o menos vale la misma línea de Eugenio, la preocupación que tienen de sentir que Rangers. Yo soy de la idea de que, digo, menos mal a Rangers le queda con la Española.
5: Rangers, el si Unión San Felipe de los últimos dos campeonatos.
7: Claro, y si le gana la Española a Rangers, llega a ser la gracia.
5: Y nos toca con ellos.
7: Además. Entonces ya se empieza a complicar. El tema es que tienes que ver.
5: Y ya uno de los de abajo no le ganamos.
7: O sea, ya te quedaste con un rival directo que era Curicó. Ahora viene otro que...
5: Y se notó una enorme diferencia entre uno y otro.
7: O sea, Curicó a ratos parecía... Nosotros ayer bromeamos cuando pasó un lateral y dijimos, oye, por si acaso...
5: Cate. Ese no es... No, Cafú.
7: Ese no es Cafú, es un jugador de Curicó Unido.
5: Bueno.
7: ¿Cómo pasó? O sea, una cuestión... ¿Cómo recurrió la banda? ¿Cómo estaban vistos? ¿Por qué no nos ponen tanto qué pasó con la fecha?
11: Todo comenzó el día viernes, esta 22ª fecha, en el Carlos Dibbon, San Marcos Arica 1, Ranger 2. El día sábado en Recoleta, Deportes Recoleta venció a Deportes Copiapó por 2-1. En el Chinquihue, Puerto Montt 0, Deportes Iquique 4. En San Bernardo, Magallanes venció a Deportes Santa Cruz por 1-0. En el Zorros del Desierto, Cobreloa 0, La Unión Española 1. Ya el día domingo, en el Calvi Bascuñán, Antofagasta venció a Deportes Temuco por 3-1. Y en el Estadio La Granja, en Curicó, Deportes Curicó 2, Unión San Felipe 0. Resta por jugarse el partido en Lucio Fariña, San Luis con Santiago Wander.
7: La tabla, ¿cómo quedó?
5: Relata Rambo.
11: En el primer lugar está Cobreloa con 38 puntos. Segundo, Santiago Wander con 35, diferencia más 15. Tercero, Magallanes con 35 puntos, diferencia más 2. Cuarto lugar, Deportes Antofagasta y la Unión Española, ambos con 34. Sexto está San Luis con 32. Séptimo, Puerto Montt con 31. En el octavo lugar está San Marcos de Arica, Deportes Recoleta y Deportes Copiapó con 30. Undécimo está Deportes Iquique y Deportes Temuco con 25. Décimo tercer lugar para Curicó Unido y Unión San Felipe, ambos con 20 puntos. Curicó tiene una diferencia de menos 12, menos 22 para Unión San Felipe. Décimo quinto lugar, Deportes Santa Cruz con 16 puntos. Décimo sexto, Ranger con 9 puntos.
7: Eso es lo que dejó la fecha, donde claramente Unión San Felipe, una nueva derrota. Viendo el partido retrocediendo el partido con Colorado, no fue muy distinto al que pasó con Curicó, con la diferencia que era local. O sea, tenías que jugar poner una disposición distinta.
5: O sea, se jugó distinto, pero el equipo muestra los ripios.
7: Claro. O sea, yo tuve la oportunidad
5: de... La única ventaja que tiene en el análisis final, o sea, el único punto a favor que tiene Lubera es que no armó el equipo.
7: Claro, pero él o sea, tuvo una posibilidad bastante importante durante todo este tiempo. Acuérdate que hubo una intertemporada, un receso, se puede entender, entre torneo y torneo.
12: Sí,
7: o sea,
12: claro.
7: Porque la Copa Chile se... Bueno, a él como a otros técnicos se le ha cedido en el sentido de que utilicen la Copa Chile como verdadero...
12: Banco de prueba.
7: Banco de prueba, o sea, no a diferencia de otros técnicos que sí les pedía buena participación en Copa Chile. O sea, que sí la daban, decía que San Felipe era protagonista, pasaba fase, se metía, o sea, llegaba a octavos, cuartos de final. En el último tiempo la Copa Chile, aprovecharla para que se meta dentro de la temporada o intertemporada. Y entre el receso que hubo cuando se acaba el campeonato, la primera rueda, y lo que viene el Mundial de Fútbol, hubo un pequeño receso que permitía un trabajo más profundo. De hecho, aquí esta cuestión hay que remitirse a las declaraciones nada más que de los protagonistas. Y el mismo técnico, señor, en su momento dijo, bueno, con más tiempo, ¿te acuerdas con el receso que tendríamos durante el torneo? Se van a profundizar algunas variantes, algunos cambios que permitirán al equipo evolucionar. Pero este equipo creo que nos muestra cosas muy distintas a las que tenía, por ejemplo, con los irlandeses.
12: ¿Sabes qué equipos han evolucionado? Varios, por ejemplo, Antofagasta.
7: Claramente.
12: ¿Ah?
7: Claramente.
12: La Unión Española.
7: En su caso.
12: Varios han evolucionado bastante.
7: Y resulta que otros no, y nos vamos quedando. Sí. Y bueno, la preocupación está ahí. O sea, que derechamente el equipo en sus dos facetas no lo está haciendo bien. Porque ayer, si tú te fijas, se maneja o se trabaja en el partido una faceta del juego que es la defensiva. Y creo que no se hace bien porque... Cañete termina siendo la figura del encuentro, tapa 3-4 intervenciones de gol. Cañete, posibilidad de gol clara de Curicó, pelota en el palo, incluye una. Y la parte ofensiva, o sea, si la parte defensiva funcionara bien esa faceta, el rival no se crea oportunidades. Ejemplo, te lo concedo. Lo que pasó ayer en este superclásico Colo Colo Lau, la defensa de Colo Colo funcionó bastante bien, que el arquero prácticamente de Colo Colo, no, salvo uno que resultó, no tuvo mayores apremios, no tapó ninguna pelota tampoco, o sea, no terminó siendo factor. ¿Y qué quiere decir de juego ofensivo de San Felipe? San Felipe no llegó al arco de Curicó en todo el partido. No tuvo, o sea. Entonces, hay que evolucionar alto, o sea, hay alto trabajo por delante.
12: Bueno, perdón, es que justo recibí un llamado. Los equipos que han evolucionado: Unión Española, Magallanes, que han corregido el modelo. En su momento, bueno, no, Temuco no, pero hay algunos que sí han, y en primera también. Ah, en primera también, por ejemplo, la U tiene un modelo más sólido, pese a la derrota de ayer.
7: Sí.
12: Ah, o sea, han cosas que han ido avanzando. Ah.
7: El tema es que, claro, hablar de claro, como dice, esos equipos evolucionaron y aprovecharon bien un torneo y otro para lograr esa evolución, trayendo algunos refuerzos, logrando las mejoras que querían para sus equipos. El tema es que otra cosa es tratar de mejorar y evolucionar con la urgencia, cuando el margen no te permite fallar. Y a esta altura lo que se espera es que precisamente contra Santa Cruz, Unión San Felipe mejore su rostro y al menos pueda ya ni siquiera uno se preocupa mucho de la forma, o sea, del fondo, la forma, ¿no? Da lo mismo si se gana jugando a lo pirro, como sea, la cuestión es dejar los 3 puntos y nada más que eso. Pero en el próximo sábado contra Santa Cruz, un mal resultado te puede comprometer mucho desde lo emocional, porque ya empieza a dejar instalar esa sensación de que todo puede seguir saliendo mal, pese a que algunos ya están bastante tranquilos por lo que está pasando con San Marcos, de la acción que va a hacer la NFP contra el equipo del norte, que puede significar la desafiliación de San Marcos. Pero ese es un tema.
12: Pero ojo que está la NFP, está San Marcos, ¿eh?
7: Claro, por eso te digo, o sea, se habla de precisamente lo mismo, que el tema de San Marcos sería complejo, tiene que ver con información financiera que, según la NFP, está tergiversada por San Marcos.
12: Sería falsa.
7: Sería falsa. Y si es así, si la información que proporcionó San Marcos, que va a tener que probarse todo esto, hacia los entes controladores de la NFP, esto significaría una desafiliación, lo cual también.
12: Eso por falsear información, o claro, sea, más o menos como lo de Barnechea en su minuto, lo de Conce.
7: Exactamente. Y eso significa que se va, se salva Rangel, se salva, o sea, nuevamente todo. El escritorio vuelve a
12: ser. Oye, a la vamos a comerciales, ¿cierto?
7: Sí.
12: A la vuelta, quiero plantear un tema al fútbol amateur.
7: Ah, claro.
12: Que hoy día, con respecto al tema del fallecimiento, pues, a ver, yo solamente me circunscribo a la lectura del parte que me llegó y que de hecho hoy día viene transcrito en otros medios como la concavo.cl. Lo voy a decir después porque me aquí hubo incidentes no solo en una cancha el fin de semana, hubo incidentes en al menos tres canchas o cuatro, pero hubo incidente en Santa María, hubo incidente en Putaendo y hubo incidente en Rinconada. No sé si hubo más, pero a ver, pónganse el lado recto.
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7: 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Bueno, Eugenio, tú habías cerrado la primera parte del Deportes en Aconcagua respecto al tema del fútbol amateur.
12: Sí, a ver, a mí me preocupa cuando el fútbol amateur cae en un tema de negación, como que nada pasa y solamente se dedican a desmentir la situación de las problemáticas. La única ligazón que sale, que yo no la tengo, es que cuando nosotros, y tú estabas en la mañana, leemos el tema este de que en el parte dice el Tambo, Comuna Santa María, donde había participado el muchacho que fue baleado y que tiene un pronóstico bien malo, pues además por pérdida de masa encefálica, o sea, está muy muy muy mal. Los clubes se dedicaron a mentir. Oye, los Lautaro Atlético, no, en el Tambo no pasó nada. Después Unión San Fernando, que además llamó muy prepotentemente el presidente señor Millón, y me dice, oye, claro, si para ti es re fácil poner las cuestiones después de mentir. No, po. Si el tema, yo dije que además había habido un incidente en Unión San Fernando con Miraflores y que había un video de que salía en Mi San Felipe. Y también en Mi San Felipe sale uno del asiento con dos amigos y sale, porque ellos siempre andan, les llegan todos los videos de las mochas en los estadios. Y las publican, está bien. Y una del Torino con el no sé quién en Rinconá. O sea, hubo tres incidentes el fin de semana. Entonces, Carabinero asocia uno al hecho de la balacera que ocurrió. Ahora, después investigando, puede, como decía por ahí, puede que sí, como que puede que no. Pero que fue después de un partido, sí. Pero no tiene nada que ver con el tema de la U, la Católica, de la U y Colo Colo, en fin. Pero también entiendan de que, a ver, también cuando Carabineros dice algo, tómenlo como ministro de fe, po. Ah, tómenlo como ministro de fe. Y por último, uno puede aludir en el parte de Carabineros, aunque, no, es que tú estuviste en el lugar, no, si no tengo por qué estar en el lugar. Ah, muchas veces hablo de noticias sin estar en el lugar. Ah, ¿pero por qué? Porque a uno le cuenta, porque una entrevista, por una serie de cosas. Pero ojo, al fútbol amateur, si hay un problema que terminó con un niño baleado que no fue en la cancha, ojo, eso es lo que sí estamos de acuerdo.
7: Eso es lo que, y eso es tan importante que Carabinero aclare cómo relaciona un caso, una cosa con otra.
12: Y por eso yo me comprometí para mañana con una entrevista con el coronel Abutón, por lo mismo, porque me interesa aclarar ese punto. ¿Ah? Y el coronel en eso no al tiro me dijo que bueno la entrevista para mañana. Pero en el fondo, a nosotros no nos interesa inventarle cosas a los clubes amateur, ni tampoco quitarles cuando pasan.
7: Claro.
12: ¿Ah? O sea, eso es justo. Y acabo en el fin de semana, hubo tres incidentes, pero me gustaría que si el jugador efectivamente es de una liga, o de un campeonato, o pertenece a un equipo, sean un poquito más solidarios y no se dediquen solo al yo no fui, porque para la vinculación con los narcos, no se quedan callados.
7: Claro, es que entendiendo más o menos,
12: nadie sale de mentir, yo no tengo vínculo, claro, con los narcos.
7: Entendiendo más o menos esa postura, te relaciona, y por eso es tan importante la entrevista que tú vas a tener con el coronel, porque va a tener que relacionar el tema, porque y ahí la lógica del dirigente del fútbol amateur va en que el asunto ocurrió muy lejos de la cancha de fútbol.
12: Sí,
7: muy lejos, y es verdad, es una realidad. Entonces,
12: o sea, puede ser una consecuencia, claro, pero no pasó en la cancha.
7: Exacto,
12: eso lo dijimos.
7: Claro, y eso
12: porque fue a donde, de hecho anoche lo dijimos cuando fue el partido, cuando estábamos en el partido. Mira lo que son las cosas, para que veáis nuestro nivel de informante. La balacera fue 20:43.
7: Claro, y fue muy muy después del partido, entonces.
12: ¿Y sabía a qué hora lo informamos nosotros? 20:45.
7: 20:45, claro, estábamos en pleno segundo tiempo, si no me equivoco, o primer tiempo estábamos cuando sonó el extra.
12: No, el segundo tiempo. Entonces, a nosotros nos interesa la información, y en ese minuto damos la información puntual. Después hoy día, con el parte en la mano, y se lo muestro a quien quiera, o sea, que te lo mostré en la mañana. El parte, eso te mostré. No, otra cosa.
7: Sí, pues aclara la cuestión, porque ese bandido. No,
6: el carnicero es bandido.
12: me quedé con la sensación de que algunos como que andan buscando que alguien los culpe de algo. Y no es la idea, no, nosotros no somos bandidos.
7: Y por lo mismo también yo creo que mañana va a ser interesante conversar también con un dirigente de Alfa. Felizmente tenemos dos dirigentes de Alfa, quinta región en la zona, o sea, para conversar, para que chequen la postura también del ente del fútbol regional. No personal, sino que la postura del ente regional de fútbol amateur, así que creo que capaz que nos esté escuchando don Orlando Madrid, mañana lo vamos a llamar para el deporte
12: nacional. No creo que haya sido algún problema, ¿no?
7: Porque, no, para que conversemos con él.
12: ¿No se irá a molestar?
7: No, para nada, pues sí le sume que este tema. Pero a mí me importa mucho que el tema de Carabineros, porque esto pasó muy lejos de la cancha de fútbol, muy lejos de la cancha de fútbol, muy mucho tiempo después, entonces no me parece tampoco justo relacionar, o sea, que una actividad se manche por un hecho puntual que es completamente repudiable, y es clave lo que diga el coronel mañana, porque mira, relaciona una cosa con otra.
12: De hecho, el diario La Concagua.cl, que es el de nuestro amigo Marcelo Jara, que es un diario serio, sí, ¿cierto? Sí. Dice, joven que recibió balazo en la cabeza permanece con riesgo vital en el hospital de San Felipe. Tras ser intervenido quirúrgicamente por mantener impacto balístico, está casi textual el parte, tras ser intervenido quirúrgicamente por mantener impacto balístico a la altura de la 100, Y lo puso igual como puse venir en parte, con 100, y es la 100 con S, ¿ah? Porque la 100 del número es con C.
7: Sí, sí.
12: ¿Ah? Con resultado de hemorragia cerebral y ser sometido a una lobectomía, joven identificado con iniciales MIOA, de 18 años, que fue baleado la noche de este domingo 23, permanece internado en riesgo vital en la UCI del Hospital San Camilo. El joven, de acuerdo a los antecedentes policiales, resultó herido de bala a las 20:43, cuando después de haber participado en un partido de fútbol amateur en el sector El Tambo, en la comuna de Santa María, se encontraba con su familia. O sea, le dan contexto. No es que lo hayan baleado en el partido, no, sino que en el fondo dicen que, como hecho del contexto, cuentan que fue después de haber ido a jugar un partido. ¿Ah? Nada más, pues estaban tomando, pero el tema fue, estaban tomando, creo, 11 en la casa. Eso. es una ligación solamente contextual, no es de que tiene que ver a través del fútbol, pero algunos también muy saltones.
7: Claro, es que es como, no sé, que tú tengas una situación como esa y fue justo después de retirarse de la casa del chamán, entonces... o sea, el, creo
12: cuidado que, con lo que decís. Cuidado con lo que decís. Charro.

0: quieren tener una conversación con uno, pues hagamos una reunión, juntémonos, hagamos la cosa formal, no al lote, weón, de que uno te llama para vomitarte una cuestión, po, weón. No, po, no es la idea, no estamos para eso.
1: Exacto. Así que, bueno, comprometido, mañana habla el coronel y tendremos también a... Mira, no hemos conversado con don Eduardo, pero me comprometo que vamos a tener que llamarle inmediatamente.
0: pero ojo, pero no inventemos un tema que no es, para que no caigamos en el juego de los dirigentes, Jorge.
1: No, pero saber, por ejemplo, claramente, o sea, la pregunta de
0: si el muchacho fue a jugar, da lo mismo, claro, si fue a jugar o no. Sí, el no tema, tiene que ver, ejemplo, el incidente, a menos que haya sido porque hizo un gol y se lo celebró, le hizo un patoyaño, no sé. Claro.
1: Entonces el tema va por esa parte, que bueno, son situaciones que esperemos que este muchacho ojalá se pueda recuperar,
0: eso sí,
1: que ojalá que Carabineros dé con los pistoleros, no sé si habrá dado, no sé quién es esa situación, cómo se encuentra,
0: y ojalá que el fútbol también piense como piensas tú, que el fútbol amateur sea igual que tú, porque en el fondo digan que ojalá se recupere, en vez de decir yo no fui, y que poco menos que el carro se lo coman los leones, pues bueno. No, pues sean solidarios. Pues hay una ley que se está discutiendo, la ley Nicolás Vidal, y que espero que salga, y que en el fondo, a ver, y que por último, si es que las cosas pasan más allá de las canchas, también se puede extender el efecto de las situaciones que pasan.
1: Claramente. Es una realidad, y que, bueno, en una sociedad donde existe mucha violencia, porque la verdad las cosas, existe mucha violencia, y hay que tratar de erradicarla. Se están haciendo los ejercicios, de todas partes todos los entes trabajan para tratar de que los hechos de violencia caigan, entendiendo que muchas veces uno fútbol amateur no le puede estar pidiendo tampoco cosas que ni
0: que
1: siquiera
0: sea mejor que la sociedad.
1: Claro, que sea mejor que la sociedad, o que haga cosas que el fútbol profesional, porque por ejemplo, ¿dónde está el supercontrol que ejerce? Y hay, bueno, y esa tarea de los dirigentes, los castigos que sean efectivos. La trifulca que hubo ayer al final del Superclásico. ¿Por qué no llega a los combos toda la cuestión? ¿Por qué ese no pasa de un de empujón y cosas por el estilo? Porque los jugadores saben perfectamente que se exponen a las penas del infierno, ¿cierto? ¿Por qué en el fútbol amateur se hace? Porque tal vez ahí está quizás el gran talón de Aquiles, es que los castigos no son lo suficientemente draconianos que deberían ser con este tipo de elementos que se dan el lujo,
0: porque son votos, Jorge,
1: de agredir un árbitro, por ejemplo.
0: Jorge, son votos. Son votos, no se van a tirar en contra de los votos.
1: Entonces, esos son los puntos que hay que mejorar, creo yo.
0: Las autoridades locales no se van a tirar en contra del fútbol amateur. Yo no entiendo. Pero cuídenlo.
1: O sea, claramente la actividad.
0: Ayuden a que se respete. Ayuden a que sea una actividad en la que la gente vaya con seguridad.
1: Debe mejorarse, porque es un fútbol, el fútbol es un deporte de contacto, un fútbol que genera fricciones y esta calentura, porque uno de repente jugando la pelota se agarra hasta con los amigos,
2: ¿sí? Sí, pero Jorge, el mal, aparte de la calentura, viene de otro lado. El por qué se llega a eso.
0: Y los financiamientos. Y cuando hay algunos que no se pueden el traste para entrar a jugar a un partido, pues hay de todo. No estamos diciendo que sea un mal generalizado. Es la sociedad representada en una cancha de fútbol. Ojo, es la sociedad representada, no es más ni menos que eso. No le pidamos al fútbol amateur lo que ni el fútbol profesional da, ni lo que la sociedad da, ni lo que nadie da.
1: Exacto.
0: Eso sí.
1: Entonces, solamente...
0: He dicho, compañero.
1: Muy bien.
0: Socialista.
1: Yo les quiero recordar algo, que el doctor Cristian Birsa...
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3: Retornamos con Deportes en Aconcagua.
4: Perdón, la presentación de agendas Víctor González, las únicas digitales. ¿Ah?
3: Me fue bien con la apuesta, Chapán. Ustedes son testigos, ¿cierto?
5: Sí, no, ¿sí? Me acordé. Es decir, anoche te acordaste de la apuesta.
4: ¿Qué apostaste?
3: No, él me apostó a mí. Yo sí. Lo quería, ¿cierto?
5: Sí, exactamente.
3: Carlos Gallardo.
4: Ojalá me escuché con él. Y ha cargado de equipo, man.
3: Cuatro lomos, dijo.
5: Ese es el mayo.
4: Somos cinco, pues.
3: Bueno, está escuchando. Saludos, amigo mío. Después te llamo y nos ponemos de acuerdo. Para que no me haga la gran Rambo, porque uno deja pasar el tiempo y ahí está el error. ¿Ah?
4: No, Rambo trajo una empanada todas trasnochadas, por Dios, man. Dijo que están precoceadas. Eran las cuestiones que las metieron al microondas, weón. Están ordinarias, weón. No, pasan. Comimos una masa, weón. Una masa con un queso derretido, una cosa de.
3: Me acordé cuando uno salía de campamento que comía cualquier cosa, weón.
4: Bueno, es que Rambo es de comer cualquier cosa, claro, entonces sí. Por eso. ¿Ah?
3: Y decía, tan rica.
4: Sí.
5: Cualquier empanada le sirve, entonces, sí.
4: Bueno. Exactamente. Uno que se preocupa de la calidad.
6: Comencemos con la segunda edición. Se jugó la tercera fecha. Veamos la parte para el campeonato, que es donde está Trasandino. Se jugó Brujas de Salamanca 0 con Nacional 2. En el Tucapel Bustamante, Linares y Santiago City empate a 1. Y en los Andes, Trasandino y Colchagua empataron a 0.
4: Con la polémica del gol, ¿ah?
3: Claro.
6: Sí.
3: Que el jefe FIFA. Barra dice que...
4: Ni a la FIFA.
3: A la FIFA, el jefe Barra.
6: Bueno. Linares con 7 puntos, Trasandino y Santiago City con 4, Osorno con Nacional con 3, y luego están con 0 Colchagua y Brujas.
4: Oye, perdón, un pequeño paréntesis, flaco, lo del Brujas Salamanca. Un equipo que, bueno, que su símbolo es una bruja, que tiene financiamiento de la minera Pelambres, ¿ah? Que no es poco, de Antofagasta Mineral, ya de los Luxich, y que hizo una socialización previo al partido, fue a la plaza de Salamanca y regalaron camisetas, firmaron autógrafos y se tomaron fotos con la gente. Hace bien esas cosas.
3: Sí.
4: Además que Salamanca es una ciudad bastante aislada. Para llegar tienes que pasar por una cuesta, está entre medio de la nada, está exacto 200 kilómetros de Santiago y exacto 200 kilómetros de La Serena. Entonces, está un poquito en medio de todo y qué bueno que ojalá puedan tener arraigo y sacar adelante una buena idea de equipo. Tiene buenos jugadores, ¿eh?
3: O sea, de
4: tiene
3: hecho,
4: como arquero Requena, por ejemplo.
3: Aparecen como por nombre los grandes favoritos para quedarse con la liguilla. Claro. Partieron mal en todo caso.
4: Sí.
3: Partieron mal, pero bueno, veremos cómo.
4: Aparte, todos quieren ya seguir con Brujas.
3: Claro, enriquecen este paso para ver si llegan a la primera vez. Que da la sensación de que Linares, Provincial Osorno, por ahí son los que están más firmes. Trasandino. Creo que tiene su complicación porque Trasandino tiene problemas de local y si no ganas tus partidos de local
4: está complicado.
3: Está complicado, más allá recuerden que el gol fue a los 93, o sea, Trasandino el partido se iba, o sea, no, también es una situación que no es menor. Don Víctor.
6: En cuanto a la primera división, tenemos que se jugó la vigésima fecha. Todo comenzó el día viernes en el Municipal de la Florida. Audax Italiano con Unión La Calera empate a 0. El día sábado en Huachipato 1, Deportes Limache 3. Y en San Carlos de Apoquindo, La Católica 1, Ñublense 2. El día domingo, Deportes La Serena y Cobresal empataron a 3. Deportes Concepción y Coquimbo Unido empate a 1. La Universidad de Chile 1, Colo Colo 2. O'Higgins 0, Palestino 1.
4: ¿Ganó Palestino al final?
6: Ganó Palestino.
4: Mira.
6: Con estos resultados, faltando el partido que es
4: F5.
6: Colo-Colo con 49 puntos en el primer lugar. Segundo, la Universidad de Chile con 36. Tercer lugar para Palestino con 33. Cuarto, Ñublense con 32. Quinto, la Católica con 30. Sexto lugar para Deportes Limache y Everton, y también Deportes Concepción con 27. Noveno lugar, Coquimbo Unido con 26. Décimo, Deportes La Serena, O'Higgins, Huachipato con 24. Décimo tercer lugar para el Audax Italiano con 22. Décimo cuarto, la Universidad de Concepción con 19. Décimo quinto, Cobresal con 18. Último, décimo sexto, Unión La Calera con 14 puntos.
3: La Calera, definitivamente.
4: No, tiene un olor a gladiolo. Oye, y también Cobresal. Sí. Pese a que le iba perdiendo y le terminó empatando a La Serena, sí.
3: Sería Calera una, o sea, que es cerquita, otro equipo que cerquita, aquí al lado.
4: Bien. El Salvador. La maldición de los estadios Vicente. ¡Ah!
3: Todos los estadios Vicentenarios se están yendo a la B, ¿eh?
4: La maldición de los tres Vicentenos.
3: Oye, ¿quiere pasar la declaración de Roberto Rojas, el gerente deportivo de Temuco, con jugadores guatones de...
4: Pero
3: con,
4: si, ¿quién era ese jugador? ¿Quién era? ¡Urra! Sí. Si Urra estuvo 18 kilos arriba.
3: Claro, con jugadores guatones, con 15 kilos sobrepeso, imposible que hagamos una buena campaña.
4: Pero si se notó cuando bajó de peso. Y no viste cómo era de gordo. Bueno, saludo a todos nuestros asociados de los equipos de guatones en el fútbol chileno, ¿eh? ¿Pero te acuerdas, Nicolás Vargas, cómo era?
3: Sí.
4: ¿Se tuvo que operar?
3: A Cunguata era su sección deportiva, su destacamento deportivo para que...
4: Presentado por Mauricio Ramírez, que es nuestro sensei gurú y además hincha de San Marcos de Arica.
3: Además. Y bueno, lo concreto es que está esa polémica ahora en la novena región por las declaraciones de Tomate Rojas, que no se guardó nada. En realidad Tomate Rojas dijo lo que siempre ha querido decir Marcelo Salas nomás. Marcelo Salas, todos saben que está hasta más arriba de la coronilla, como dicen las mamás, con su equipo, con sus jugadores, que gasto, la otra vez se quejaba, dijo gasto, ya no sé qué hacer y no tengo nunca una alegría.
5: Mala elección para conformar el equipo.
4: Es que a ver, ¿cuál es? ¿Por qué los dirigentes tienen que pensar? A ver, ¿piensan esto en función de la alegría o de negocio?
3: Él dice que es un negocio, pero también se siente parte de
5: negocio.
4: Un poco de comunicación. Es un negocio, como de la zona. No romanticemos esta cuestión, es un negocio. ¿Ah? O don Raúl llegó por cariño a San Felipe. No. Porque vio una oportunidad acá. El otro tenía, era o en Melipilla o San Felipe, ¿te acuerdas? Pues imagínate. Cualquiera de los dos. Pero el tema de Cobresal es jodido, porque más encima se le acaba el crédito a Huerta.
3: No, yo creo que lo de Cobresal es definitivamente los jugadores no quieren a Huerta y los dirigentes no quieren entender. O sea, los dirigentes pretenden. O sea, yo creo que los dirigentes van a morir con Huerta. O sea, yo creo que le tienen que haber dicho, ya si nos vamos a la primera vez, nos vamos. Vas a limpiar el equipo y vamos a volver contigo. Porque el Cobresal es esa cuestión que tiene. Esos bajan y suben. O sea, no me extrañaría que Cobresal
4: pero el equipo que más rápido ha vuelto.
3: Claro.
4: Un año se demoró.
3: Sí.
4: Y te acuerdas que cayó después de ser campeón.
3: Claro. Entonces, precisamente los jueces van a hacer esa pérdida y no quieren perder a su director técnico.
4: Ahora yo creo que Gustavo Huerta ya está grande, ¿ah? Y Gustavo yo conozco a sus hijos y Gustavo ya tiene 69 años. Y para el fútbol, para la vida está joven, hoy día se está joven.
3: Claro.
4: Pero por ejemplo, ya cuando estáis viviendo solo con tu señora y veis poco y nada, los nietos, esto, lo otro, te empieza a pesar eso.
3: Ahora también hay una situación, por ejemplo, Estefan Pino. Bajó con Iquique, ahora Cobresal, o sea, los jugadores también tienen que poner de su parte. Pues.
5: Pero Pino es el goleador. Te han notado varios en Cobresal.
3: O sea, yo sé que Cobresal tiene más equipo, pero yo sé que tengo
4: idea. Parece la selección de Panamá, de Venezuela, ya. Están metiendo mucha cuchufleta. ¿Ah? Oye, aquí el único venezolano bueno que ha pasado por Chile es Lugo.
3: Y Diony Guerra.
4: ¿A dónde jugaron los dos?
3: En
4: el Conce.
3: Sí,
4: oye, qué lindos son los partidos del Conce. ¿Ah? Es ahí que yo me pongo a ver los partidos del Conce. me gusta el Nano Díaz vuelto loco ahí, y con Coquimbo, más encima ver al Pablito Rodríguez, ver al Benja Gasolo.
3: Lo de Nano Díaz en la cancha, con todo ese estrionismo que hace el Nano Díaz, se refleja lo que está pasando en la cancha.
4: Sí, po. Te digo, igual que acá.
5: Pero no en otros casos. En otros casos no se da.
3: Es como que.
4: Y el Nano es un gallo muy tranquilo.
3: Corre más que los jugadores.
4: El Nano es muy simpático, muy buena gente. Él tuvo un accidente terrible una vez, era el ayudante. Él fue el primer ayudante de Manuel Pellegrini. Cuando fue al fútbol extranjero, se lo llevó a Liga. Y tuvo un accidente, se volcó y se partió un tema muy complejo en la cabeza. Y se recuperó y lo más bien. Es un tipazo, muy de los de Católica. ¿Ah?
3: Claro. Por lo menos está cumpliendo con Salvar, porque Concepción nosotros también lo dábamos con Espillame Palo. ¿Te acuerdas?
5: Sí, ¿no? También. Sí. También. Claro, llegó el cambio.
3: ¿Y cómo llegó? ¿Cómo movió el partido?
5: Ah, claro.
3: Sí. Le dijo a los dirigentes, sí, pero me tienen que apoyar.
4: Bueno, así es la vida. Bueno, yo creo que Huerta va a terminar dedicándose a los nietos. ¿Ah?
5: ¿Cuántos años llega Huerta en Cobresal también?
4: Harto.
5: Muchos años.
4: ¿Tú sabes que el entrenador que llega en el mundo más en un equipo?
3: ¿No es Simeone?
4: Simeone lleva casi 15 años.
5: Imagínate.
3: Sí, pero es bueno también que hayan cambio.
4: Simeone llegó con una esposa y puro hijo hombre. Se terminó, ahora después de 15 años tiene otra señora y tiene dos niñitas mujeres.
3: Claro. Y está millonario. Está millonario.
5: Si estamos hablando del deporte.
4: Sí, porque el deporte también.
5: Sí, tiene razón, el deporte también, sí.
6: Lo último en cuanto a resultados, tenemos la Liga Deportiva San Felipe de Aconcagua. Se jugó la segunda fecha. Los del Valle vencieron 3-0 a Derby 2000. Deportivo GL venció a Fénix por 2-0. Magisterio venció 2-0 al tercero de línea, quedó libre Bancarios. Magisterio está con 6 puntos, Los del Valle 6 puntos, el Deportivo GL, Derby 2000 con 3 y Fénix tercero de línea y Bancarios con 0 puntos. En cuanto a la Liga Deportiva Vecinal, nuestro amigo Eric Puebla nos dice que se jugó la quinta fecha con los siguientes resultados: Pedro Aguirre Cerda venció por 5-3 a Población Aconcagua. Carlos Barrera venció 4-0 a Villa Argelia. Los Amigos golearon al Resto del Mundo por 7-0. Tsunami venció 3-0 a Villa Los Álamos. Esperanza venció 3-2 a Barcelona. El Esfuerzo venció 1-0 al Deportivo Aconcagua y Andacollo venció 1-0 a Hernán Pérez Quijanes. Los primeros lugares, Los Amigos con 49 puntos, los Tsunami con 47, luego está con 41 Carlos Barrera, El Esfuerzo con 35, Pedro Aguirre Cerda con 34 puntos, los primeros lugares.
3: Esa es lo que es la Liga Vecinal. Nosotros llegamos al final de un programa, creo que bastante divertido, bastante dinámico, el que tuvimos hoy día en Deportes en Aconcagua. Mañana nos espera otro programa con entrevistas que tenemos que ir a firmar ahora, mañana, que se quedaron comprometidas, sin comprometer al entrevistado, pero bueno, eso es cuando existe, uno sabe, va a encontrar buena voluntad de parte del, en este caso, de la persona que va a entrevistar. Espero que así sea. Bueno, será hasta mañana, que esté muy bien. Chao.
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1: Son las 9:00 p.m, 2 minutos.
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0: Son las 9 de la noche, 58 minutos.
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0: Son las 10 de la noche, 27 minutos.
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0: Son las 11 de la noche.
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0: Son las 11 de la noche, 28 minutos.
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0: Son las 11 de la noche, 55 minutos.
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1: Son las 6 de la mañana, 24 minutos.

0: Son las 6 de la mañana, 28 minutos.
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1: Son las 6 de la mañana, 54 minutos.
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4: Son las 7 de la mañana.
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6: En riesgo vital, joven de 18 años que fue baleado en la cabeza en San Felipe. Hospital San Camilo aumenta su capacidad de resonancias magnéticas en un 80% gracias a ampliación horaria. Transportistas escolares piden solución para dejar y subir alumnos en la escuela 62 de San Felipe. Oficina de Postulaciones Aconcagua difundió en terreno nuevos requisitos para ingresar a Carabineros.

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1: Sean todas y todos bienvenidos a El Día Fuerza Informativa. Comenzamos a revisar las principales noticias ocurridas en el Valle de Aconcagua. Un joven de 18 años recibió un balazo en la cabeza este domingo cuando se encontraba en su casa en la población Santa Brígida de San Felipe. Fue llevado por su propia familia hasta el Hospital San Camilo, donde fue intervenido de urgencia y actualmente su estado es grave, está en riesgo vital. Para tener detalles de este hecho policial, tomamos contacto con el delegado presidencial provincial de San Felipe, Sebastián Caldera. Delegado, un hecho gravísimo que se registra a la tarde-noche de este domingo. ¿Qué antecedentes son los que manejan ustedes? Porque se habló de que esto podía ser producto de un problema que hubo en un partido de fútbol amateur, pero eso no está claro. ¿Cuáles son los antecedentes que manejan ustedes?
2: Mire, por cierto, un hecho lamentable, un hecho condenable, en donde nosotros estamos haciendo como gobierno, como delegación, como municipio, tratando de restablecer la sensación de seguridad en nuestros barrios. Manejamos los mismos antecedentes que todos. Es una persona de 18 años con un impacto balístico que lo mantiene en riesgo vital en el Hospital San Camilo, en este momento en la UCI. Esto se encuentra en manos de la Fiscalía, con la PDI investigando, y también tengo entendido que hay la personal de la CIP de Carabineros en la misma diligencia. Esperamos tener resultados pronto con respecto a lo que ocurrió, a lo hecho lamentable, digamos, a la persona involucrada. Contamos con la misma preocupación y por supuesto con el mismo asombro que toda la gente. Esto no es posible normalizarlo, menos en una comuna ni provincia como San Felipe.
1: Aquí hay varios hechos graves, delegado. Uno de los que más preocupa es que los disparos se efectúan desde la calle hacia la vivienda donde se encontraba este joven. En ese sentido, ¿cuál es el mensaje, el llamado del gobierno ante una situación como esta, delegado?
2: Exactamente, como bien dice usted, los disparos se hacen de la calle, son los antecedentes que todos manejamos. ¿Qué podemos hacer? Nosotros tenemos que denunciar, llamar a la precaución, digamos. ¿Qué podemos hacer cuando el crimen ha avanzado tanto en nuestro país? Tratar del gobierno, digamos, tratar de llevar adelante iniciativas como las que se están discutiendo, por ejemplo, en el legislativo. Yo llamo a ver lo que está ocurriendo en nuestros barrios, como este tipo de hechos. Yo creo que dan todo sentido a lo que propone el Ministerio de Seguridad con respecto a los estados de excepción, o a que se haga parte de las Fuerzas Armadas en apoyo a Carabineros. Yo creo que el crimen organizado y el tipo de violencia, digamos, que no estábamos acostumbrados en nuestro país, avanzado de tal manera que yo creo que el tipo de intervención que puede hacer el Estado tiene que ir cambiando, y yo creo que lo que propone el gobierno, lo que propone el Ministerio de Seguridad va en la línea correcta. Esperemos que el legislativo recoja este tipo de cosas. Yo veo a muchos académicos, digamos, hablar de que es un estado de excepción un tanto excesivo, digamos, con la determinación que pueda tomar el gobierno, pero de todo académico yo creo que le hace falta un poco más de barrio para que vean lo que está ocurriendo, y esto está ocurriendo en provincias tranquilas como es el caso de San Felipe. Esperamos de que lo que esté al alcance del gobierno se pueda hacer. Esperamos que nuestras policías puedan llevar a cabo los procedimientos pertinentes para dar con los culpables, digamos, de tal hecho de violencia que desde mi punto de vista es totalmente condenable y lamentable, por supuesto.
1: Delegado, precisamente esta noticia llega cuando la semana pasada, luego de la reunión STOP, se hablaba de que las cifras en seguridad habían mejorado bastante, la percepción de seguridad en la población también ha mejorado. Eso es fruto del trabajo que se realiza constantemente, ¿no?
2: Así es, como bien lo dice usted, no lo digo yo, lo dicen los números nos están favoreciendo. Este tipo de noticias llegan a opacar todo lo que se avanza. Yo creo, quiero ser drástico en eso, yo creo que este tipo de violencia es totalmente condenable. Esto no se puede normalizar. Estamos en una sociedad en donde el convivir no se resuelve de esta forma. Yo creo que aquí es la voz de la justicia, de la fiscalía, el poder llegar a los culpables de tales hechos y que tengan penas ejemplares con lo que a ellos se refiere. Yo, nadie es el dueño de la vida desde la muerte, desde el punto de vista cristiano, nadie tiene el derecho a quitarle la vida a otro, menos en circunstancias como las que estamos viviendo. Es un hecho totalmente lamentable y totalmente condenable.
1: Estamos conversando con el delegado presidencial provincial de San Felipe, Sebastián Caldera. Delegado, los números que se exhibieron la semana pasada son positivos. ¿Qué es lo que más destacaría usted en la baja de los delitos y cuál es el que más preocupa?
2: Lo que más preocupa son los que están cerca del centro de San Felipe, que eran robo a vehículos, más que nada, que ya están focalizados. Nosotros aquí, yo siempre lo detallo, el municipio de San Felipe cuenta con una central de cámara totalmente moderna, totalmente destacable, está cumpliendo un rol fundamental en la lucha contra los delitos, contra el crimen organizado también dentro de la provincia. Estamos haciendo todos los esfuerzos necesarios con lo que corresponde al Estado. Yo, por mi parte, espero que se dé en este caso con los autores, digamos, de tal brutal crimen que haya ocurrido aquí en la provincia. Yo creo que ya tenemos los presos. Yo lo condeno tajantemente lo ocurrido ayer en la tarde con este joven de 18 años. Por parte de la policía queremos mantener, digamos, que esto se pueda ir resolviendo. Te repito, yo en la provincia no manteníamos grandes cifras de delito, pero este tipo de hechos llegan a pagar todo lo que se ha avanzado y todo lo que como sociedad queremos y todo lo que esperamos, que es devolver a nuestros barrios la sensación de seguridad.
1: Sin embargo, el incremento, las rondas de impacto, el llevar las rondas de impacto a comunas más lejanas, a la capital provincial que es San Felipe, da sus frutos, ¿no, delegado?
2: Sí, mira, son intervenciones muy bien evaluadas por la ciudadanía, traen sus frutos, traen su detenciones preventivas, traen todo lo que estamos informando, han ido en aumento. Yo comparaba el año anterior con este, en todo el año 2025 se hizo la misma cantidad de rondas de impacto que llevamos hoy día. Tenemos una prefectura de lujo, tenemos un coronel a cargo de la seguridad en nuestra provincia de lujo, tenemos un comisario que hace mucho por lo que con el contingente que tiene y con los recursos que tiene. Yo siempre lo destaco así: tenemos un municipio preocupado, tenemos una unidad de seguridad dentro de un municipio preocupada por lo que está pasando. Estamos trabajando para eso y esperamos seguir rendiendo estos mismos tipos de resultados en lo que se viene y poder esclarecer tipo de delitos de lo que estamos viviendo hoy día en la provincia de San Felipe, que es un hecho lamentable.
1: Finalmente, delegado Sebastián Caldera, se pronostican intensas lluvias desde el miércoles en adelante de esta semana. ¿Cómo están preparándose ustedes desde la delegación para las posibles contingencias que surjan producto de estos frentes climáticos que van a llegar a la zona?
2: Sí, tenemos un grupo permanente que es el COVID provincial, en donde participan todos los servicios competentes, digamos, a las emergencias, incluidos los municipios que también tienen sus COVID comunales. Estamos esperando de la misma forma que dimos prueba, digamos, de que la provincia estaba bien preparada para los eventos que ya ocurrieron, que fueron de menor grado, digamos, que lo que se viene ahora en este sistema frontal que se avecina, como dice usted, el día miércoles. Esperamos estar a la altura. Nosotros hemos hecho la crítica y el autoanálisis de lo que ocurrió en la emergencia anterior, principalmente con el retorno del suministro. Hemos tenido pequeños eventos y yo creo que se han ido resolviendo a través de estas coordinaciones con estos cobres provinciales y con estos cobres comunales. Desde mi mirada, yo creo que la provincia está preparada para lo que viene. Esperamos pasar de la mejor forma este sistema frontal, que en cierto modo también hoy día lo veíamos con la entrega de forraje a los animales en Yayay y la tarde vamos a estar en Putaendo. Era más necesario la lluvia que lo que estábamos viviendo previo a esta emergencia. Yo creo que se diagnosticaba un año muy malo con lo que se destinaba en la sequía, por ende, sin duda que caiga agua. Es bueno para la provincia, sobre todo en un valle con características agrícolas como el nuestro. Esperamos poder enfrentar este sistema frontal que se avecina de la mejor forma y que pase, y que ya esperemos los días del 18, que ya estamos tan cerca de ello.
1: Exactamente, en ese sentido, obviamente la comunidad también tiene que hacer su parte en la prevención ante eventos climáticos como los que hemos estado viviendo durante este invierno.
2: Lo principal es el autocuidado, lo hemos dicho en muchas ocasiones. En las principales emergencias siempre llamamos al autocuidado en lo principal. Como te digo, la provincia en sí, dentro de los análisis que tenemos nosotros y de lo que hemos podido recoger de las distintas comunas, aguantó bien lo que fueron los principales sistemas frontales. Esperamos de que esto no sea peor que lo que ya pasamos y que la provincia aguante de la mejor manera como ya lo hizo.
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4: Son las 7:13.
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1: Los transportistas escolares de San Felipe están pidiendo una solución para dejar alumnos en las afueras de la escuela 62 de esta comuna. Cristian Aguirre, conductor de un transporte escolar, planteó el peligro que corren las niñas y niños al subirse y bajarse de los vehículos, y además dijo que pese a haber solicitado una solución, desde el municipio no ha sido escuchado. Esto fue lo que señaló en conversación con Eugenio Cornejo Correa.
5: El que yo estoy solicitando, ¿para qué? Para no dejar los niños en segunda pista, porque sabemos que esa calle es de mucho tránsito.
6: Sí.
5: Y la verdad que todos los que son furgones escolares transitamos con niños muy pequeños. Entonces la preocupación es mía, que en algún momento algún vehículo atropelle a alguno de los niños.
6: O sea, no lo han atropellado porque Dios es grande, ¿no?
5: Porque Dios es grande. He hablado con distintas instancias.
6: Ya.
5: Pero hasta aquí no he recibido, como le digo, no he recibido nada de nadie.
6: Bueno, y de hecho debiera ser un burladero hasta con una reja, o sea, cosa de que los niños no arranquen hacia la calle, o sea, porque no tienes cómo, tienes que abrir la puerta que da justamente hacia donde está el tránsito y tienen que bajar los niñitos y las niñitas por ahí.
5: Y más encima en segunda pista.
6: Claro.
5: Y más encima, teniendo la isla, que podría ser el riesgo un poco menor.
6: ¿Quiénes ocupan eso? ¿Funcionarios del colegio?
5: Yo creo que sí, yo creo que son funcionarios del colegio, porque eso está muy temprano ocupado. ¿No? Entonces, segunda pista, y hasta veces hemos tenido que ir a dejarlos una calle más arriba, porque la verdad que ese sector.
6: Yo quiero estar usando de estacionamiento también ahí.
5: Es que no tenemos.
6: De Toromazote para arriba.
5: No tenemos, claro. No hay, es súper complicado el sistema para dejar. Y para retirar.
6: ¿Y para retirar, retiran por la misma calle o por Toro Mazote?
5: Mire, yo ahora estoy retirando por Toro Mazote, pero a pesar de que hay letrero, estacionamiento para furgón escolar,
6: sí.
5: Está ocupado. Siempre.
6: Lo mismo pasa en el instituto, un poquito más allá
5: siempre.
6: También.
5: Sí. Pero en la mañana dejamos por San Martín.
6: Ya.
5: Se dejan los niños por San Martín. Y yo creo que es una cosa de querer. Sí, es
6: no, lo dejan por Freire.
5: No, por San Martín, perdón, por Freire.
6: Por Freire, la mañana lo dejan por Freire. Claro. Y después lo retiran por
5: algunos.
6: Por acá
5: y otros por allá.
6: Por Toro Mazote, no claro. Por San Martín. ¿Ya?
5: Yo, para mí, no es un tema tan que no se pueda. Es cosa de pescar un letrero, estacionamiento exclusivo para furgón escolar, y sacar el problema. ¿Por qué estamos esperando que pase algo que después nos vamos a lamentar?
6: O sea, y de hecho debieran impedir justamente que los niños y las niñas fueran tanto bajados como subidos por la calle que tiene la subida, que es Freire, y debieran entrar y salir por Toro Mazote. Eso debieran hacer, porque es más fácil y porque en el fondo les queda la puerta del furgón a la vereda.
5: El problema es que Toro Mazote no hay cupo. Y ya, estamos hablando de la calle completa.
6: ¿Y cuántos vehículos pueden estar en simultáneo furgones escolares ahí?
5: Ahí donde estoy pidiendo yo, fácil 4.
6: Ya, en simultáneo.
5: Simultáneo.
6: Ya.
5: fácil 4, y bajaríamos tranquilos sin preocuparnos. ¿Ah? Y el día viernes ni le cuento. Lo que pasa es que...
6: No, el viernes terrible. No. A la 1.
5: ¿Sabe usted que yo o nosotros tenemos que irnos a las 10 de la mañana para estacionar los vehículos para poder sacar nuestros niños a la 1?
6: Ya. Porque, o sea, en el fondo dejan el vehículo estacionado ahí.
5: Arriesgando el parte.
6: Ya.
5: Arriesgando el parte. Porque la verdad que ahí no hay estacionamiento. Mm. Nosotros no tenemos estacionamiento. Ni por Toro Mazote, ni por San Martín. Bueno. Entonces estamos a la deriva.
6: Bueno, un buen tema, porque creo que hay que preocuparse del tema de los niños. O sea, y en el fondo que no les vaya a pasar absolutamente nada, que es lo que tú estás planteando desde tu posición de operador del sistema, pero también de una persona preocupada por los niños.
5: Es que la prioridad son los niños.
6: Sí.
5: Son los niños. Para mí la prioridad son los niños, como debería ser para los directores. Mm. ¿Ah? Porque está priorizando otra cosa, no está priorizando la bajada de los niños, ¿no? Entonces yo creo que, yo le digo, he buscado distintas instancias, hasta aquí nunca me entrevistó la alcaldesa, nunca me dio una respuesta, me derivaron con Juan Sepúlveda, que es el jefe de gabinete, que la verdad que no hace nada. No. Me ha tramitado, no me ha dado ninguna respuesta conclusa, siempre me sale con veremos. ¿Y qué estamos esperando? ¿Que atropellen a un niño?
6: Buen tema, se lo agradezco mucho, Cristian, que hayas venido. Y bueno, acá me dicen, por ejemplo, a mí dos veces me han parteado por estacionarme ahí, ahora los funcionarios dejan su auto y nada de nada. Otra persona que también opera el sistema.
5: ¿Ah? Yo le agradezco, don Eugenio, por dar la oportunidad para que este tema salga a la luz y se sepa que realmente los niños ahí corren un riesgo para entrar y salir del colegio.
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4: Son las 7:19.
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1: Preocupación existe entre los vecinos del sector poniente de la comuna de San Felipe, específicamente de Quebrada Herrera, 21 de Mayo, Barrancas, por el trazado de la nueva ruta que pasaría por el lugar y afectaría a varias viviendas. Para tener detalles, tomamos contacto con la presidenta de la Junta de Vecinos del sector de 21 de Mayo, Luisa Gallardo. Me imagino que están preocupados, se habla de que se afectarían 47 viviendas. ¿Cómo están los vecinos?
7: Tuvimos una reunión más que nada informativa y para reunir firmas, ya que se llamó el día 5 de agosto a una reunión así como muy extraordinaria, rápida, donde lo hicieron en el sector de Quebrada Herrera, para dar a conocer los proyectos del estudio que tienen el MOP para la carretera que cruzaría es una vía que es desde Putaendo, que es la E411, hasta la ruta 60CH, que se conecta con Panquehue. El problema acá es el siguiente, que han hecho ya 3 reuniones distintas, pero ninguna la han hecho acá en el sector de 21 de Mayo, donde es el sector que sale más perjudicado, el sector que sale más afectado. Punto uno, no llamaron a una mesa de diálogo con los vecinos. Punto dos, lo informaron ahora, última hora, y según ellos ya viene para 2027 y 2028 la carretera. Y punto tres, que por ejemplo para el sector norte, desde el puente hacia el norte, afecta todas las casas y pasa por el camino vecinal. destruyendo todo. Nosotros en este paso de acá del norte, de la parte norte, está el agua potable, están los postes de la luz, entonces ellos arrasan con todo, aparte es una carretera de alta velocidad, por lo que se dijeron ellos, es una carretera que es formada con diques, que es con altura. Lo otro es que llegando al colegio toma los planos que ellos traen, porque ellos mostraron todos los planos, las seis alternativas destruyen lo que yo le voy a decir. Destruye, por ejemplo, nosotros postulamos el año pasado al 8% para hacer un parque, un pulmón verde acá donde está la Junta de Vecinos 21 de mayo. Con la carretera, eso desaparece todo porque ellos hacen una rotonda ahí. La rotonda, ¿qué pasa a llevar la rotonda? Todo el pulmón verde que está ahí, pasa a llevar parte de la Junta de Vecinos, las dos copas de reserva, las dos copas grandes de celeste de agua que hay ahí también las sacan, el colegio completo, porque cuatro alternativas arrasan con el colegio. Dos pasan por arriba del colegio. Lo otro es que también se hace la conectividad en rotonda ahí donde yo le estoy diciendo, también toma el camino hacia abajo, toma parte de bomberos, y de ahí hacia abajo son casi 50 viviendas que salen de ahí.
1: Claro.
7: El problema es que nosotros como junta de vecinos, y nos juntamos con la junta de vecinos de la orilla del río Sur, es que ni siquiera se presentó una mesa de diálogo, tampoco se hizo un estudio de impacto ambiental de lo que va a afectar acá a la zona.
1: Claro.
7: Entonces, ellos llegaron, ya saben que tenemos esto, fue un proyecto aprobado de 920 millones de pesos para el estudio. Y el estudio que estamos haciendo es esto, tenemos tres alternativas, de las cuales cuatro arrasan con todo, de las cuales dos dejan la garantía de que puede que la escuela quede abajo de la carretera y no salga. Entonces, cuando los vecinos se enteraron de esto, imagínese usted, desaparecería un pueblo completo.
1: Claro, obviamente la preocupación es comprensible. Señora Luisa, ¿usted de dónde obtiene la información? ¿Qué respuestas además les han dado?
7: Mire, la información se obtuvo así. El 30 de julio, por la noche, enviaron un correo diciendo que había esta reunión en el colegio, cerca del colegio Renacer, en Quebrada Herrera, donde se invitaban a ciertas entidades como juntas de vecinos, club de adulto mayor, o invitaron a unos clubes deportivos, varias entidades invitaron. Y ahí ellos expusieron esto, mostrando mapas, se presentaron como el MOP, se presentaron como en esta reunión ellos, que era la empresa que estaba supervisando, se presentaron los que están haciendo el proyecto. Ellos fueron los que se presentaron, y sabe que de verdad quedó, como se dice en buen chileno, la escoba.
1: Claro.
7: Porque en ese momento, yo, por ejemplo, personalmente no pude ir, porque yo tengo una hija postrada de 35 años y no tuve quien me la cuidara, y fue mi esposo, que es el tesorero de la Junta de Vecinos, y Vicente, que es el presidente de la Junta de Vecinos de la orilla del río Sur. Y ellos quedaron igual, así como yo dije en una entrevista frente a la alcaldesa, que quedaron a brazos cruzados, que quedaron así como, ¿qué pasó acá? ¿Por qué esto tan rápido? Si esto estaba congelado.
1: Claro.
7: Porque aparte son muchos millones los que ya están aprobados para la carretera. Nosotros tenemos la evidencia del cheque que ya está firmado, hay fotos de que ya está listo para hacerse la carretera. Sin ni siquiera una consulta ciudadana, sin ni siquiera, por ejemplo, tampoco hicieron un impacto a la sociedad, a la parte ambiental, a la destrucción de las napas que nosotros tenemos acá. Imagínense que nosotros tenemos algo tan hermoso que es el Camino del Zorro, que es la ruta que tienen ellos, todo eso va a desaparecer. Entonces ellos, la información que dieron fue así, básica. Hay seis
1: opciones,
7: mapas, seis opciones, y de las seis opciones todas destruye todo. Entonces, y tampoco ahora nosotros lo que estamos haciendo con esto de levantar la voz, de luchar con la gente de acá, es que nos den respuestas. No estamos pidiendo que la carretera no pase en ningún momento, solo estamos pidiendo que haya un inmenso río que pueden trazar un poco más allá, sin destruir el colegio, sin destruir bomberos, sin destruir la cantidad de casas para abajo. Y ustedes deben tener conocimiento también de que acá el río hace muchos años que no hay agua. Ellos tampoco saben que lo más grave de esto, tampoco estaban informados ellos como proyecto de lo que están haciendo, que tenemos un tremendo embalse.
1: Claro, claro.
7: Nosotros tenemos en la zona acá un tremendo embalse, y el agua que está corriendo ahora por el río es porque están, ayer conversábamos también en la reunión con el señor Chiro, que él está encargado de la Junta de Vigilancia, el presidente, si no me equivoco, la Junta de Vigilancia, y él nos explicaba en la reunión que el agua que viene por el río es porque el embalse está soltando algo de 532 mil litros de agua por segundo, y eso es lo que corre. Pero una vez que ya pasen las lluvias, se estabilicen los canales, el río se seca de nuevo, el agua viene regular por los canales y se acabó. Nunca vamos a tener acá nosotros esto que ellos dicen, que quieren hacer la carretera para protegernos de inundaciones. Mi padre vive del año, mi padre nació en el año 50, mi abuelo llegó en el año 1935 acá y jamás han habido inundaciones como ellos creen que hay.
1: Sí.
7: Otra cosa, los que están encargados del proyecto ni siquiera conocen la zona.
1: Nosotros como medio de comunicación vamos a estar también pendientes de esto que está ocurriendo, vamos a mantener el contacto para estar contándole a los auditores de la radio, a la comunidad, lo que está ocurriendo y la preocupación que tienen ustedes, que es absolutamente comprensible. Le quiero agradecer este tiempo que se tomó para poder conversar con nosotros. Muchas gracias, señora Luisa.
7: Muchas gracias a ustedes, porque lo que yo quiero que también ustedes digan, que nosotros no queremos ser un yay yay más donde mientan, donde digan no, si vamos a poner una carretera, pero no les vamos a poner peaje, no les vamos a cerrar las puertas. Eso es lo que nosotros queremos, no que la carretera no pase, hijo. Nosotros queremos que si ya esto va a ser, ya está, si están los millones, ya está, pero que tengan un poco de consideración por toda la gente, la historia de acá, la historia que hay en 21 de mayo, y desaparecer un pueblo así como así, yo creo que no corresponde.
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9: Son las 7 de la mañana, 28 minutos.
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17: Son las 7 de la mañana, 38 minutos.
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19: Continuamos revisando las principales noticias ocurridas en el Valle de Aconcagua. Tomamos contacto con el concejal de San Felipe, Ricardo Covarrubias, por una solicitud que realizó vía Transparencia. Concejal, gracias por recibir el llamado de la radio.
20: Un gran abrazo, Ricardo, un gran abrazo para todos los amigos que nos están escuchando acá en Radio Aconcagua.
19: Muchas gracias por su tiempo, concejal. Bueno, usted hizo una solicitud por una empresa que presta servicios o prestaba servicios a la ADAEM de San Felipe en la época en que la ADAEM funcionaba, donde habría una funcionaria que es parte de esta empresa. Hubo un pago en junio de 2022 a esta empresa con fondos FAEP desde la ADAEM, y usted está solicitando toda la información. Cuéntenos cuáles son las dudas que existen en torno a esto.
20: Bueno, indudablemente que el viernes pasado ingresé a través de Transparencia bajo la ley 20.085, porque surgió una información donde existe la empresa Seminarios Ateneo, que le habría prestado o vendido mejor servicios a la Municipalidad de San Felipe, y se menciona de que habría una funcionaria ya municipal en esa instancia, dentro de las primeras informaciones que se habría, ¿no es cierto?, una funcionaria de confianza de la alcaldía, que habría vendido un servicio a la municipalidad, y que me preocupó mucho porque dentro de las materias abordadas están relacionadas a la educación, justo donde tenemos serios problemas y que a la fecha aún no podemos dilucidar en su nudo crítico de fondo. Y ahí me hizo sentido llevarlo por este terreno bajo la ley de transparencia.
19: ¿Cuáles son los plazos que se maneja, concejal, para que usted reciba la respuesta necesaria para poder aclarar esta situación? Esta empresa sacó un comunicado público en redes sociales donde dicen que esta situación no es efectiva. Sin embargo, la información que tenemos acá en la radio es que en junio de 2022 hubo un pago, no necesariamente que se prestara un servicio, pero sí que hubo un pago a esta empresa con fondos FAEP.
20: Al 21 de septiembre me van a entregar la respuesta. Ahora viene, creo que es muy bueno e importante dejar todo transparentado, por eso que yo lo hago en esta instancia, porque de lo contrario van a ir quedando dudas con el funcionamiento al interior del municipio, y ante ello debemos dar la seguridad que los recursos públicos fueron bien utilizados, o sea, que fueron debidamente, correctamente bien utilizados. Igual me dio la inquietud de saber que en qué época fueron realizados los seminarios o cursos, con los costos, además de confirmarlo para corroborar su materia, porque lo importante es transparentar las políticas públicas, y en esa situación, si alguien con responsabilidad en la repartición vendió un servicio a la municipalidad a la cual pertenece, serán las instancias de competencia las cuales deberán decir qué medidas deben seguirse en adelante. Yo tengo entendido ya más o menos los cursos que se han brindado por parte de aquella OTEC, donde habla de mejoramiento de habilidad y capacidades de gestión para la educación municipal. Está también una materia que habla de la mantención, conservación, mejoramiento y regularización de los inmuebles. Hay otra materia también que habla de la administración y normalización de establecimientos. Y así, o sea, podríamos estar dando un listado. Por lo tanto, para no entrar en competencia de decir que si hay o no responsabilidades, qué mejor hacerlo a través de transparencia, porque además me da espacio, en caso de que yo no quede conforme con lo que yo he preguntado, a realizar un recurso de amparo para que me abran las puertas para la información.
19: Exactamente, concejal, usted maneja... el monto aproximado asociado, porque hay que decirlo, que los auditores de Radio Concagua deben tenerlo presente, este tipo de seminarios y cursos no son baratos, son licitaciones por varios millones de pesos cada una, ¿no?
20: Exacto, yo no voy a especular hoy día con la cifra, lo que yo que estoy pidiendo justamente ahí van facturas, entonces yo con ello voy a tener todas las herramientas pertinentes para que sean conocidas públicamente, porque es necesario transparentar la información a la comunidad. Así que bajo ese concepto voy a seguir trabajando para que realmente la comunidad sepa realmente en qué se gastaron los recursos y si realmente correspondía o no que esta instancia, vale decir la OTEC, debía o no prestar los servicios o vender un servicio a la Municipalidad de San Felipe, teniendo una asociada de la OTEC involucrada, además siendo parte del municipio.
19: Claro, y siendo funcionaria de confianza de la alcaldesa Castillo, precisamente, concejal, en caso que se demostrara que hubo algo irregular acá, ¿usted cree que pueda tener consecuencias para la alcaldesa?
20: Bueno, se hacen las consultas respectivas en la instancia que corresponde, a instancias de competencia, estará la Contraloría, estarán las instancias que corresponden, me haré asesorar, pero la finalidad es que lo que yo quiero es transparentar la información, porque le hace bien a la ciudad, le hace bien también al municipio y le hace bien a toda la comunidad.
19: Claro, porque si usted realiza la presentación, concejal, es porque igual algunos antecedentes existen, ¿no? Que lo mueven y lo motivan a realizar precisamente esta solicitud y a transparencia.
20: Así es, pues ya bajo esa nominativa, vale decir, la 20.285, ahí ya no hay manera de dejar sujeta a interpretación una situación, porque la normativa lo dice, pues lo establece y transparenta también la información como corresponde ante una situación que es cuestionable posiblemente en primera etapa, pero que seguro que de ser así, ya ahí ya no entra en cuestionamiento, sino que entramos ya en datos específicos y verídicos, y que habría que asumir de que ahí no se hizo la acción como realmente se corresponde.
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17: Son las 7:45.
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19: La Oficina de Postulaciones de la Prefectura de Carabineros de Aconcagua desplegó una campaña en terreno para dar a conocer las recientes modificaciones a los requisitos de ingreso a esta institución. En la oportunidad, del encargado de postulaciones para las provincias de Los Andes y San Felipe, el suboficial mayor Luis Becerra, valoró los cambios a la normativa.
14: Estos cambios en los requisitos permitirá que jóvenes con 17 años puedan entrar a realizar el curso en Carabineros, además de no exigir un estado civil específico. Esto además, lógicamente, permitirá que muchos más jóvenes, en especial de acá del Valle de la Aconcagua, puedan ingresar al curso de Carabineros.
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17: Son las 7:47.
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19: Unión San Felipe perdió por 2-0 frente a Curicó este domingo y hubo una dura autocrítica del capitán albirrojo Cristian Suárez. Unión San Felipe enfrentará el próximo sábado a Santa Cruz, un rival directo por el descenso, partido que será a las 12:30. Escuchemos lo que dijo el jugador albirrojo Cristian Suárez.
22: Sí, la verdad que primer tiempo, la verdad, fue un desastre, hay que decirlo. Lejos de la marca, no queríamos la pelota. Nos escondíamos detrás de los jugadores, desastre de todo, la verdad que acá no se salva nadie, hicimos mal primer tiempo, fácilmente nos podríamos ir 3-0 abajo y nada, nadie decía nada. Creo que el segundo tiempo se salió con otra actitud, con otro esquema de juego, tuvimos posibilidad de ir a buscar el partido, de quizás poderlo empatar, pero bueno, regalamos al último, se encuentra con el segundo gol ya sobre el final, así que bueno, no queda nada más que seguir trabajando, seguir pensando en lo que viene, otro partido difícil con los que están peleando ahí abajo, así que bueno, trataremos de preparar el partido de la mejor forma posible en esta semana.
23: Pasan las fechas, Cristian, y se mira la tabla de posiciones, ¿no?, que es la que finalmente hace esa presión.
22: Sí, es difícil porque Rangers te gana, te va metiendo presión, a nosotros nos está costando, la verdad que más de la cuenta. Todos pensamos que quizás con lo que se había hecho en Arica podíamos dar un poquito más, pero no se nos está dando. Creo que la semana pasada también con Coreloa de local hicimos un partido inteligente contra el puntero. Si bien ellos seguían los 3 puntos, pero creo que fue un partido bueno dentro de lo que nosotros podíamos hacer y hoy la verdad que muy por debajo de lo que se venía mostrando. Habrá que mejorar, habrá que ver la semana en que fallamos y seguir trabajando. Esto nadie dijo que iba a ser fácil, así que bueno, tocará pelear hasta el último partido. Esto es San Felipe, así que bueno, vamos a darle para adelante.
23: Imagino con tu experiencia también. Gracias, Cristian. Buen regreso al Valle de la Aconcagua.
22: Bueno, muchas gracias. Igual pedirle disculpas a la gente que nos vino a ver acá a Curicó, a la gente que se quedó en San Felipe. Así que bueno, eso más que nada.
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0: Son las 7:51 a.m.
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19: El Club de Motos Truenos de Putaendo celebró 29 años de vida. Su presidente Héctor Sáez rememoró la larga trayectoria del club y destacó la fraternidad que se vive dentro. Esto fue lo que dijo.
2: Esto parte siempre por un montón de amigos que

0: y que los que estén a la cabeza les guste, pues, que no desaparezca, porque hay veces que hay pelea entre los mismos socios y eso hay que interceder en eso, de que no se desarme esto, pues. Por eso hemos durado alto, y yo pienso que somos uno de los, no uno, sino que yo pienso que somos el segundo, el tercero más antiguo de Chile.
1: Claro.
0: Creo, porque el primero es Valparaíso Motoclub, que se tiene 100 años.
1: Si hay alguien que anda en moto y que quiere juntarse, ¿qué tiene que hacer? ¿Cómo puede acercarse a ustedes?
0: Mira, lo principal es que seamos afines, porque les guste el grupo, porque para recibir gente no tiene gracia.
1: Claro.
0: Pero como te digo, tiene que gustarle el grupo, la gente, en sí, la gente que está formando. Y esa es la idea, de que sean afines, que tengan las mismas ideas. A mí, yo soy amante de las motos. Yo tengo como 12 motos. Se nota que me gustan.
1: Claro.
0: Entonces, ¿qué es lo que pasa? Que es la idea, pues. Me gustan las personas que les gusten las motos. Primero que nada, pues, tiene que gustarte una moto, porque es lo mismo que el guaso sin caballo. ¿De qué te sirve? Tiene que gustarte la moto. Y trato de que la gente aprenda de lo que es la mecánica de la moto. Que no saca nada con andar en moto si no sabe mecánica. ¿O cómo voy a sobrevivir solito por ahí? Y esa es la idea.
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3: Un importante salto en la productividad está viviendo el resonador magnético del Hospital San Camilo de San Felipe, luego que a partir de este mes comenzaran con un proceso de ampliación horaria, extendiendo sus funciones hasta las 22 horas e incluyendo los sábados y los domingos. Esta ampliación permite aproximadamente 220 exámenes extras a los cerca de 280 que lograban tomar regularmente en un mes, lo que aumenta su capacidad productiva en cerca de un 80%. Quien se refirió a esto fue el director del establecimiento, el doctor Rodrigo González Escobar.
4: Sabemos que esperar una resonancia genera preocupación, más aún cuando somos el único resonador público del Valle de Aconcagua. Por eso hemos extendido nuestro horario de atención hasta las 20 horas, de lunes a domingo, lo que nos va a permitir realizar más de 500 exámenes al mes. De esta manera, vamos a contribuir a disminuir las listas de espera quirúrgica y de consulta nueva de especialidad, además de agilizar el tiempo de hospitalización de nuestros pacientes. De esta manera, entregaremos diagnósticos oportunos y certeros a quienes más lo requieran.
3: Lo anterior fue confirmado por Iván Sangüesa, tecnólogo médico a cargo de la imagenología, quien destacó que si bien siempre han estado cubiertas las necesidades de los pacientes GES, esto avanza mucho en la atención.
5: A partir del 1 de agosto y con la incorporación de un nuevo tecnólogo, hemos hecho ingreso de horario diferido para los dos tecnólogos. Uno comienza a trabajar a las 8 de la mañana y el otro a las 11. Esto nos permite cubrir hasta las 8 de la noche y los fines de semana será con cobertura de los mismos tecnólogos. Esto nos permite incrementar el número de exámenes. Aproximadamente nosotros rondeamos los 280 prestaciones mensuales. Pretendemos llegar a las 500 durante el mes de agosto. En general nosotros no tenemos mayores atrasos con lo que es patología GES, oncológico, pero lo que estamos bastante atrasados son con pacientes osteoarticulares, resonancias de columna. Esto nos permitirá llegar a esos pacientes.
3: Uno de los pacientes beneficiados con este examen fue Pablo Salinas. Escuchemos lo que dijo.
6: Afortunado porque en realidad se pudo detectar a tiempo y bueno, sobre esta extensión que se hizo en un fin de semana. A pesar de que la intensidad, bueno, de mis dolores que tenía, pues asistirme la atención de las funcionarias de cirugía del Hospital San Camilo y bueno, extender, digamos, que el uso del resonador magnético haya estado disponible el fin de semana. Es una excelente iniciativa para que tanto como yo como otros pacientes también puedan permitir tener un diagnóstico rápido y que se esté haciendo, digamos, durante los fines de semana, que sería, digamos, que sea oficial también para que otros pacientes puedan también tener su diagnóstico a tiempo y poder concretar las acciones a seguir por parte de los médicos para el cuidado de cada persona.
7: ¿Contento entonces con tener un diagnóstico más pronto, más rápido?
6: Por supuesto que, bueno, es contento porque es algo satisfactorio, digamos, para que no alertar sobre...

0: otras enfermedades y prevenir y tomar la disposición de la medicación que ven los médicos respecto a la salud de uno y de, bueno, del resto de, la, de las personas también.
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2: Son las 7:59 a.m.
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4: En riesgo vital se mantiene joven de 18 años que fue baleado en su cabeza en San Felipe. Transportistas escolares piden solución para dejar alumnos en la escuela 62 de San Felipe. Club de Motos Truenos de Putaendo celebró 29 años de vida. Unión San Felipe perdió por 2-0 frente a Curicó. Dura autocrítica realizó el capitán albirrojo. Hospital San Camilo aumenta su capacidad de resonancias magnéticas en un 80% gracias a ampliación horaria. Se termina la revisión de las noticias. Ahora puede continuar su día informado. Hasta la vista.
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2: Son las 8:04 a.m.

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1: Buenos días. Muy buenos días, señoras y señores, ¿cómo están? ¿Cómo les va? Martes 25 de agosto del año 2026. Y aquí estamos con el señor Jorge Vega. Buenos días, Jorge.
2: Hola, muy buenos días. Aquí por esta mañana media rara porque está nublado, bien nublado.
1: Pero no está helado.
2: Para nada.
1: No.
2: Para nada.
1: Para no, nada, ¿por qué no hablas como mexicano?
2: Claro, no sé, me achicopalé con esta cosa de...
1: Me decía, ayer me encontré con la cuñada, con la suegra, señor Vega, buscando los remedios en el hospital, y me decían, Jorge Vega es más simpático de lo que la radio. Mira.
2: Bueno.
1: O sea, te quieren mucho.
2: Sí, va a estar. Y se agradece ese cariño.
1: Buena. Sí, right. Buenos días, las cámaras del Hotel Portillo muestran nevada esta madrugada, el martes 25. Está nevando en la cordillera. Bueno, por algo cerraron el camino, ¿ah? Lo cerraron ayer a la 1. A las 2 de Argentina. Tenemos, oye, ¿sabes cuánto tenemos de temperatura?
2: ¿Cuánto?
1: 18 grados.
2: Sí, se está... O sea, de hecho, perfectamente podrías andar en manga de polera.
1: Claro.
2: Tranquilamente. Pero claro, estos son los
1: 18.2, dice Meteorología.
2: Estas son las temperaturas que te engañan porque uno se desabriga y después...
1: Y después cagáis, porque claro te enfermáis.
2: Exactamente.
1: Te enfermáis.
2: Conviene andar como recién nacido.
1: Abrigadito, como hijo único.
2: Claro. No correr riesgos.
1: Bueno, oye, ayer fui a buscar mis remedios al hospital. Y por tercera vez en el año están cambiando el sistema de entrega. Ahora te van a citar un día a una hora y ahí te van a tener los remedios. Buena.
2: Sería fantástico que eso funcione.
1: No se me puede olvidar.
2: Claro, exacto.
1: Es el tema.
2: Exactamente. ¿Ah? Es tanta la gente que retira remedios que igual.
1: Oye,
2: es
1: un impresionante tema complejo, ya. Sí, pues, impresionante.
2: O sea, pensar ordenar ese sistema es sí. Complejo porque... Lo más probable es que a lo mejor se van a estrellar contra la realidad, po.
1: Sí, pero ayer que... estaban atendiendo de a cuatro, bien, sí. O sea, están tratando de hacerlo funcionar mejor. Bien,
2: claro. Siempre yo, por ejemplo, a veces retiro, me toca retirar remedio en ese fase que mundo turra. A veces te toca gente simpática y otras veces no tanto.
1: Sí,
2: pues.
1: Sí.
2: Porque a veces te preguntan.
1: Si sucede, eso sucede.
2: ¿Qué quiere? Una cerveza.
1: ¿A
2: qué
1: venís, weón? Claro,
2: ¿a qué venís, weón? A jugar la polla, pues. Véndeme los números del Kino, po.
1: Claro. ¿A qué venís, weón?
2: A retirar remedio, ¿qué voy a venir?
1: No andáis paseando.
2: Claro, uno dice no, porque generalmente son mujeres, po. Las mujeres son más pesadas. No.
1: ¿Pero por qué? ¿Pero por qué la gente trata mal? ¿Ah? Sí, ¿por qué les gusta tratar mal a los usuarios?
2: Yo muchas veces me quedo con el saludo. Sí. O sea, buenos días, buenas tardes. Y,
1: buenos días, buenas tardes.
2: Y no hay respuesta, o sea...
1: ¿Qué?
2: El papel, por favor.
1: Y miren para abajo.
2: Sí, son más simpáticas las cajeras Servipack. Pues, no.
1: Bueno, en fin.
3: Está muy caro los precios, así que yendo.
1: Bueno, de repente hay gente que es muy amargada que trabaja en el sistema público, ¿eh?
2: Claro, sí, esa es la verdad. Y una buena... No son todos, eso
1: no,
2: es
1: no,
2: cierto.
1: Hay gente
2: muy, muy agradable, sí. Muy, muy simpática. Lo más probable es que ahora los que no son así tienen que estar bien y se parten.
1: Sí. Un saludo a Claudia Mix, que gana 3.900.000 pesos en Calle Larga.
2: Que no tiene problema para el 18, bien. Que a diferencia de cualquier chileno que no, medio que va a tener que ver.
1: ¡Charro!
2: Que está viendo cómo organiza esos 3 días del año, bien. Ella no va a tener ninguna
1: complicación. No va a tener ningún problema.
2: Incluso ella, lo más probable es que ella va a ver la posibilidad de ir, de pegarse un viajecito.
1: Pregúntenle al Vega si lo atiende el carnicero en el CESFAM. Oye, me tienen enfermo los de Santa... ¿Cómo se llama?
2: San Fernando,
1: güey. Me han escrito.
2: ¿Qué pasó? No, es que tú sabes lo que pasa aquí.
1: ¿Qué pasó? ¿Se cerró una puerta?
2: Sí, pues. Pero mira, vamos a ir a ver. Sí,
1: vamos. Ah, qué rico. Qué buena onda. ¡Ah! Jorge Vega, déjate joder. ¡Déjate de joder! Sí, vos.
4: Ah. Mm. Chocarrero.
1: Ay, ay, ay.
2: Pero no, como déjense, alguien me dijo,
1: déjense de joder.
2: A esta altura ese espíritu los cuida porque si hubiese querido ser malo le hubiese ya, hecho
1: mucho,
2: algo.
1: Es mucho. Claro. Mucho. Ah. Que, ¿no? Bueno, a ver, noticias. Llegó el resultado de la apelación de Claudio Díaz a la Contraloría. Le fue mal. Él objetaba al sheriff, a Felipe
2: Olivares
1: Salinas,
2: el bueno,
1: lo objetaba por tener menos grado que él, 8, grado 8 versus grado 5. Bueno, como se decía, se jugaron aquí una pateada en la muni, corrieron un riesgo. Pero afortunadamente la Contraloría les dio la razón. Que al no tener dependencia directa, o sea, uno es el jefe de obra y el otro era, y el otro el director de seguridad, no tienen dependencia uno del otro. Entonces, perfectamente puede una persona con menos grado hacerle el sumario al destituido director de obra. Y en el fondo las observaciones que hacían de un eventual vicio en esto quedó zanjado. Así que vamos a ver qué viene ahora, porque yo creo que va a apelar a todas las instancias que pueda Claudio Díaz, más encima con este tema del R8, que está buscando casi como un tema ideológico una serie de personas para poder restituirlo en el cargo, principalmente de derecha. Están tratando de restituir a Claudio Díaz en el cargo y yo creo que les va a ir mal. Porque de hecho el Mimbu señaló que la interpretación que se hizo del tema famoso R8 Arias Verde en San Felipe el mismo siempre, listo, así que no hay drama.
2: No ha variado, eso no ha variado.
1: Bueno, Claudia Mix en Calle Larga, nuestra María Teresa Urbina, bro. Nadie sabe lo que hace.
2: Pero desata pasiones encendidas en su defensa.
1: Yo creo que la alcaldesa quedó muy mal parada.
2: O sea, claro, ver a la alcaldesa, escuchar a la alcaldesa de Calle Larga usando esa defensa, o sea, perdóname, o sea, uno podría ver.
1: Que era muy capacitada.
2: Pensar, bueno, está defendiendo al hijo, a la hija, ¿quién?
1: Claro. Exactamente. Sí. ¿A quién defiende con tanta violencia, virulencia?
2: La vehemencia
1: Eso, vehemencia, es
2: claro.
1: El término.
2: ¿Ah? Y le decía al concejal, quédese callado, y el concejal estaba callado. Claro.
1: Está hablando usted. ¿A qué habla? ¿Ah? Oye, qué vergonzoso. A ver, nosotros no habíamos tirado la parte esta del consejo hasta ayer. Pero la teníamos desde hace una buena cantidad de días, del jueves al viernes. Pero qué vergonzoso. Qué vergonzoso cómo la alcaldesa se relaciona con los concejales y la forma autoritaria que tiene. Es complejo eso, ¿eh? Es complejo que de repente alguna autoridad o las autoridades se sientan pequeños dictadores.
2: Sí, yo me acordé de la Katy Barriga en Maipú, ¿te acuerdas de esos tiempos cuando Katy Barriga, bueno, igual mandaba a callar y... Bueno, faltó que lo sacara de la sala, ¿no? O sea, que dijera, se va de aquí.
1: Claro.
2: Se para y se va.
1: Claro.
2: Ni mi profesora de matemática era así, pues. Y normalmente la profesora de matemática siempre tiende a ser la más.
1: Ah, claro. La más comprensiva.
2: La más enojona, así como la.
1: Bueno, pero horroroso. ¿Ah? De repente, o sea, uno ve ciertas autoridades que son muy autoritarias y que se les pasa la mano, se les pasa el tejo. ¿Ah? Deberían entender de que son aves de paso.
2: Sí. ¿Ah? ¿Sabes lo más triste de todo y preocupante de todo? Es que hay gente que justifica estas acciones, esta actitud, esta falta de respeto.
1: Claro.
2: La justifica y dicen, pero tenía que hacer lo que quieren. Sí. Y yo digo, puta, bueno, ahí uno puede entender ciertas cosas, porque normalmente los que defienden esto son gente que, bueno, que se maneja
1: dentro de la lógica autoritaria.
2: Claro, dentro de su familia, su trabajo. O sea, es como una cuestión muy cotidiana, muy. Sí. Ellos lo tienen muy normalizado, de repente no se dan ni cuenta.
1: No, eso es.
2: Ni cuenta lo que dicen. Eso es. O sea, defienden algo que.
1: O sea, lo que hizo la alcaldesa fue burlarse, interrumpir, denostar su cargo. ¿Ah? Denigrar su cargo. Yo creo que ella no está bien, ¿ah? Hace rato que se habla del tema de la salud de la alcaldesa de Calle Larga. Y con esto lo confirma. Lamentablemente. Entonces, chuta, ella nos regala este tipo de situaciones.
2: O sea, la
1: uno
2: gente
1: no las busca.
2: No, pues la gente ya.
1: O sea, uno no las anda, humeando, por decirlo.
2: No, para nada, está ahí y este tipo de situaciones son
1: vergonzoso.
2: Más ahora que se te queda todo expuesto, que los consejos salen a
1: que
2: la luz.
1: Que todo se ve, claro.
2: Claro, salen a la luz pública, o sea, pensar que esto no se iba a saber, o sea. A mí me parece, yo felicito a los dos concejales el temple que tuvieron, de porque uno se coloca en el lugar de ellos y. O sea.
1: Fueron humillados.
2: Sí, para mí es.
1: Maltratados.
2: Yo, concejal, termino como el malo de la película.
1: Claro.
2: Porque me paro y la mando a
1: fueron
2: la.
1: Fueron muy decentes.
2: Sí, sí, fueron muy.
1: Yo creo que entiende que. Yo creo que la trataron como una persona que tiene problemas de salud. O sea, hace rato que se habla de que la alcaldesa de Calle Larga tiene problemas de salud. Por lo mismo ha faltado mucho. ¿Ah? Tiene algunos problemas de salud bien complejos. Entonces, en eso, lo que hizo solamente refleja las complicaciones que tiene
2: ponerse en una situación o en una instalarse en una posición casi de la prima de Dios.
1: pero un poquito sube por el chorro.
2: Claro, prima de Dios. Así, es tan importante que
1: claro
2: que aquí soy yo la que otorgo los silencios, otorgo los
1: doy la palabra y todo. Claro. Y más encima voy y me salgo de la sesión cuando quiera.
2: Claro, yo me firmo un autógrafo, ¿no? Siempre es bueno tener la firma de la prima de Dios.
1: ¿Te firmo un autógrafo?
2: Por favor, primo la prima de Dios.
1: ¿Te lo firmo? Claro. Ya.
2: También hay algunos que se queden primos de Dios también, de todo. Pero en este caso estamos hablando de esa situación puntual.
1: Sí, oye, harto viento igual, ¿ah?
2: Sí.
1: Dicen que aumenta al mediodía nuestro estadístico Pato Carlos, que anda en todas, ¿ah? Anda en todas metido.
2: Ahí es medio con bocinazo.
1: Es muy comuchento.
2: Me paro un colectivo para dejarme darme la pasada ahí en Chacabuco con Toro Mazote.
1: ¿Qué andás diciendo en Chacabuco?
2: No, venía la bicicleta para la calle en la mañana. Y suena voy justo al medio de la calle y suena el bocinazo. Me asusté, miro para atrás. Apúrate que ya van a empezar.
1: Sí, pues.
2: Pato Carlos.
1: Es metido Pato Carlos. Oye, hay una rifa a favor de la Sala Cuna y Jardín Infantil Pacarín de Putaendo, que tuvo un incendio y destruyó en un porcentaje muy importante la Sala Cuna y significó la pérdida de materiales y muchas de las cosas que día a día utilizan con los niños y niñas. Así que están haciendo una rifa solidaria para poder levantar de nuevo el jardín y sala cuna Pacarín. Esto creo que es en ¿cómo se llama? Dime los sectores Putaendo.
2: A ver, tenemos Piguché.
1: Piguché.
2: Al tiro. Pero si hubiese valido un premio, eso, por seguro que te digo Los Patos, te digo cualquier otra parte. Te digo cualquier otro sector. Bueno, ojalá que la gente colabore. En todo caso, en todos esos sectores, yo imagino que va a haber mucha colaboración de la misma gente de Piguchén. O sea, ellos tienen gran identificación con todo lo que se relaciona con ellos. Así que imagino que ellos van a colocar harto también para poner de pie nuevamente.
1: Sí.
2: Un servicio que.
1: No, en el tártaro, me dicen acá. En el tártaro, ya. Así que la idea es levantar.
2: Son lo mismo.
1: Es un sector de Putaendo y están haciendo ahí la. A ver, si quieres colaborar con un premio, puedes comunicarte al 993288193.
2: Ojalá la gente colabore y que es para el beneficio de los más pequeños, pues, entonces eso es
1: sí, claro,
2: que estén bien los chicos.
1: Imagínate un incendio, qué terrible. insisto, cuidado con López Barrera, que le está mintiendo ahora con el tema de la carretera. Dice, tu firma y tu voz sí importan por una carretera segura, participativa y que respete. ¿Ah? Nuestra calidad de vida. Ahora vive allá.
2: ¿Sabes qué? Precisamente el tema, ayer estuve haciendo unas averiguaciones y me dicen que este tema de la carretera es muy antiguo, no voy a decir viejo para que no se sientan.
1: Te puedo contar un secreto.
2: De la época de Jaime Amar, me
1: dicen. Te puedo contar un secreto. ¿Sí? Yo era concejal cuando.
2: Claro, con y eso. Me dicen, esto es. A ver, porque yo hice las averiguaciones, me dijeron, esto es para que tú entiendas, Vega, esto no tiene nada que ver con conectar San Felipe con Putaendo y viceversa, para que tengan nuestra carretera, para que se movilicen mejor o no. Esto tiene que ver con un nudo que involucra a Santiago. Santiago Serena, Santiago Talca, y ahí es donde yo me pierdo, en la Gustavo me dijo, pero
1: ¿cómo Santiago Talca?
2: Sí, eso me explicaban. Y eso tiene que recurrir al MOP, pero estamos hablando de una obra que me dijo, te lo dejo ahí. Santiago, o sea, y ustedes, esa carretera pasa por ese lugar nomás.
1: O sea, este tema tiene que ver con Santiago, San Felipe, Putaendo.
2: Toda esa conectividad hacia adentro.
1: Y la conectividad para allá.
2: A Serena.
1: Eso es. Dijo, entonces, y después de ahí ir para Serena.
2: Claro, estamos hablando de una. Dijo aquí no es. Deja porque. Que como yo lo planteé. Como eso, dijo que tú me estás planteando la cuestión así como que es San Felipe Putaendo. O viceversa, así como que necesitan una carretera ustedes para. Que se entiende. No, esto es la cuestión mayor. Esto es la cuestión que tiene que ver con Santiago.
1: Sí, claro. Sí, es un tema, es una conurbación un poquito más amplia.
2: Es una cosa grande.
1: Tiene que ver con eso. O sea, en el fondo es buscar la conectividad más directa.
2: Correcto.
1: Para llegar a Cabildo por la ruta interior.
2: Claro, eso es. El trébol, esa cosa, no, ahí es donde yo no me pierdo con respecto al. El tema hacia Talca, no sé, ahí yo cuando me pierdo.
1: No, Talca un poquito
2: claro,
1: más.
2: Entonces ahí es donde me extraí, no hubo caso que.
1: Que entendiera.
2: Me dijo, no, tú eres medio bruto, me dijo, pero ya, quédate con eso nomás.
1: Medio.
2: Claro, quédate
1: medio
2: con eso bruto, nomás. Quédate con eso, no te voy a explicar lo otro, ya, pero quédate. Métete a Serena nomás.
1: No, pero listo. un tema que busca conectarse entre Santiago y Serena por dentro.
2: Claro.
1: Claramente eso.
2: Y entonces estamos hablando de una cuestión de una.
1: Y también para conectar a los argentinos que cruzan por los Libertadores directo a la cuarta recta.
2: Imagínate, ¿Te das cuenta? Entonces estamos hablando de palabras mayores aquí.
1: No, claro, dice el embajador que tenemos ahí.
2: Qué bueno. Entonces nosotros de repente, claro, pensábamos, yo pensaba, y yo creo que mucha gente, que era una cuestión de una carretera interna, o sea, era para beneficio del Valle de Aconcagua, ¿no?
1: No.
2: Cuando te dicen Santiago ya te están hablando de palabras mayores.
1: Pero
2: ya.
1: A ver, pero ojo, pero el tema es que, ¿a dónde están los problemas? Más que en la construcción de la carretera, está en la construcción del trébol. El trébol generará muchos problemas en su materialización. ¿Por qué? Porque tiene que ser muy amplio y además tiene que generar la entrada a 21 de mayo, todos esos sectores. Y la salida. Sí. Entonces, ahí está el problema. Porque la carretera puede pasar por la orilla de los bomberos, por la orilla de esto, lo otro. Está bien, va a poder pasar. Pero es el punto es donde está la posibilidad de la interconexión ahí. ¿Ah?
2: Pero estamos hablando de una obra de una magnitud de alcance nacional. Pues. O sea, por decirlo así. O sea, yo sinceramente te digo. pensando en el futuro, no sé si estaré vivo para ese entonces cuando corten la cinta, porque esta es una obra que inaugura el presidente de la República. Claro. Esta no es una obra que inaugura, no, esta es una obra del presidente de la República. Definitivamente estamos hablando de que es una obra de ribete histórico para nuestro valle.
1: Sí, po.
2: Es ribete histórico. O sea, pensar en una situación así, que ya con, tenemos la conectividad que por Santiago, ya Timbuluque, el Valle de Aconcagua, ya está hablando de que de alcance
1: y,
2: mayor.
1: Y además, imagínate lo que vamos a ganar cuando hagan el bypass por Rinconada, que en Rinconada no les gusta la idea del bypass. Pero que el bypass iría por la zona oriente, ¿ya? Los típicos mal pensados dicen, no, que el alcalde se está arreglando, compró terreno, weón, para que después él pueda, ¿cómo se llama?
2: Vender.
1: Pueda venderlo, expropiar. Ya. Al tiro, weón, con los mal pensados. Entonces, el punto es que va a ir por el sector oriente y eso... con la autopista, con la segunda concesión de la autopista de los Libertadores, se va a generar eso, el túnel, el segundo túnel, y además tres pistas a la salida de Santiago. Hasta Chicureo.
2: Bueno, yo creo que debemos entender que estas son las obras cuando nosotros nos gusta mucho hablar del patio trasero, que no es estimo y todo
1: nos
2: lo más.
1: Nos conectan de una vayamos.
2: Estas son las obras que permiten. A ver, estas son las obras que permitieron la vida, porque yo conozco la realidad que era hace muchos años atrás, Quilpué, Villa Alemana, Limache, como se estaban completamente aisladas de la parte de las urbes mayores que son Viña Valparaíso. Hoy cómo se conectaron, cómo crecieron, cómo evolucionaron.
1: Absolutamente.
2: Estas son las obras que le van a permitir al Valle de Aconcagua dejar de ser el patio trasero.
1: Totalmente.
2: Y eso hay que entenderlo. Yo sé que mucha gente le puede parecer doloroso, pero al progreso no que hay que cerrarse. No. Por eso la gente, yo comparto con la gente su preocupación, pero deben conversarlo con la autoridad.
1: Ayer Ricardo entrevistó a la presidenta de la Junta de Vecinos 21 de Mayo. Está preocupada. Y el tema que ella dice es que fue el mismo MOP el que le fue a poner un poquito de nerviosismo a la gente. Claro. A ver, yo me termino a dar cuenta de que el MOP y las concesionarias no tienen alma, no tienen espíritu, no tienen corazón, no tienen una serie de cosas. Fueron a Las Vegas también. El alcalde, luego vamos a hablar con Edgardo González, el alcalde de Yayay. Fueron a... se juntaron con el ministro de Grange. Porque entre la concesionaria y el MOB dejaron la pura Fox. Entonces, ellos les da lo mismo, ellos hacen lo que quieren hacer y les da lo mismo a la gente. Y además, este gobierno es muy pro concesiones, es muy pro el camino con los privados, y eso implica que no se respetan los derechos de la gente, lamentablemente. O sea,
2: permisología le llaman ellos, claro.
1: O sea, una cosa es la permisología,
2: y pasar por arriba,
1: y otra cosa es pasar por encima de la gente.
2: Claro, y eso es lo que no se debe hacer.
1: No, para nada. Entonces, acá es con la gente, no contra la gente. Claro.
2: El problema es que cuando no es con la gente, y eso es lo que desde el gobierno deben entender, permiten precisamente que se empiecen a encender ciertas cosas que no son buenas, y además que empiecen a aparecer personajes que busquen ciertas ganancias respecto a este mismo tipo de situación, ya sea por una cuestión económica, ya sea por una cuestión política, ya sea por una cuestión de lo que sea.
1: Claro.
2: Empiezan a pulular los personajes para... Porque incluso algunos pueden hacerlo con alguna...
1: Y algunos se aprovechan, po.
2: Por supuesto, empiezan a aparecer los que se tratan de sacar el provecho político, pensando en una futura candidatura a algo.
1: O por último, ganar plata. Pues,
2: correcto.
1: Porque, a ver, porque López Barrera, que esté metido ahí, o que esté metida ahí, es solamente porque debe buscar una ganancia económica. Porque ve que hay plata ahí. Entonces, sus asesorías van a implicar que gane plata. Y eso es deleznable, ¿ah? Aprovecharse del urgimiento de la gente para ganar plata. Claro. Eso es.
2: Y es fundamental, yo creo que primero que nada, que la gente, o sea, todos nosotros empecemos a entender ciertas situaciones que son de alcance mayor.
1: Sí.
2: Porque es como cuando en Santiago se extiende una línea de metro y le dicen a la gente, va a pasar por acá, tú dices, aquí está todo perdido, aquí hay que ver cómo negociamos de la mejor manera posible.
1: Tú sabes que
2: esta cuestión va a pasar.
1: Le contrataron a un consorcio chino una tuneladora, que es la máquina que va armando, va haciendo el túnel y lo va forrando al tiro.
2: Sí.
1: ¿Ya? El tema es que la máquina falló y ahí quedó metida en el hoyo y no la pueden sacar. ¿Ah?
5: Ella está sola.
1: No saben a quién cobrarle, a quién pedirle que la saque. Tienen la pura Fox con la tuneladora. Escuchamos audio desde la comunidad guachapera. ¡Vamos!
6: Jorge, yo te di la pasada.
1: Ella
7: vino a buscar. El jardín infantil está en el Tártaro, está en el cruce que va hacia Cabildo.
1: Ya.
7: Justo ahí en esa esquina está el jardín.
1: Ya.
7: Buenos días.
1: Muchas gracias.
8: Buenos días, señores.
1: Hola.
8: Oye, que 21 de mayo no reclame. Capaz de que los dejen fuera de la carretera. No van a tener acceso, van a estar igual que
1: Panquehue. Claro. Que la hagan, que la pasen directa. ¿Ah?
2: ¿Puede pasar?
1: Si el problema es el trébol. ¿Ah? Dice doña Verónica Pino, con quien me encontré ayer. Oye, muy simpática tu cuñada. Buenos días al panel, que sea un muy buen martes para ustedes. Y tu suegra un encanto, Jorge Vega.
2: Sí, sí.
1: Oye, te tienen en un nivel de alta consideración.
2: A veces me...
1: Y estima.
2: Me llega a ser incómodo el tema.
1: ¿Sí?
2: Sí.
1: Puta, Jorgito, aquí, Jorge. ¡Oh! Yo dije, este buen puta que la vende bien, bueno.
2: Bueno, para de visita. Existe ese cafecito, lo que
1: puta que, oye, buen papá, buen marido, buen trabajador, buen. ¡Oy!
2: Yo no.
1: Faltó que dijeran que era bonito nomás, güey.
2: No, el cariño que nos llega a matar.
1: ¡Oy! Es simpático. Es aquí, es allá. ¡Ah! El único problema, dijo la Vero, que era ir de Colo Colo. Y es de la U.
2: Sí, bueno, son del.
1: ¿Son todos de la U?
2: No, mi cuñado es de la U. Ah, mi cuñado.
1: Claro, Jorge vino.
2: Sí, mi cuñado, muy fanático en ese
1: bueno,
2: de Chile.
1: Bueno, oye, ayer me vino a ver un grupo de adultos mayores, todos que los conozco. Era tantos años. Y fueron a ver a la alcaldesa y para variar no los pescaron. ¿Ah? O sea, acá tienen que entender en la MUNI, en el gabinete, que la alcaldesa, si quiere reelegirse por segunda vez, tiene que atender bien a la gente. Y no le pueden poner distancia en el trato con las vecinas y los vecinos. Fueron a dejar una carta firmada por 84 adultos mayores y me la vinieron a dejar a mí. Es porque removieron a la psicóloga que hace un taller socioemocional. Y a nuestras viejitas y nuestros viejitos le hace muy bien este taller. ¿Ah? Y resulta que señalan en la misiva que para ellos este taller no es una actividad más, es nuestro espacio de contención, de compañía de salud mental. La mayoría, dicen, vivimos solos, son 84 los que firman, enfrentando duelos, enfermedades y angustias propias de esta etapa de la vida. La señorita Fernanda Rojas no solo dirigió un taller, ella nos escuchaba, nos daba herramientas para manejar la pena y la ansiedad. Nos hacía sentir válidos y acompañados. Gracias a su trabajo profesional y humano, hemos mejorado nuestra autoestima. Mira, qué fuerte.
2: Sí, pero...
1: nuestra convivencia, ya que una persona mayor con buena salud mental no solo vive más, vive con dignidad, con ganas y con autonomía. Su desvinculación abrupta nos afecta directamente en varios aspectos. Por lo anterior, solicitamos se nos informe de manera transparente el motivo de su desvinculación y se reconsidere su continuidad en el taller socioemocional. Hoy día viene la alcaldesa, yo se la voy a pasar a ella.
2: Sí, y hay que entender también la posición que los abuelitos, muchas veces lo que tenemos la posibilidad de tener gente de alta edad con la cual hablar, ¿Sabes tú? Una de las cosas que los viejitos, lo digo con cariño, valoran mucho es que la gente más joven.
1: Porque llega el lleno ideal.
2: que la gente más joven tenga la. Dialogue con ellos. Es muy común decirle a la gente mayor. Es bueno que usted vaya a ese lugar porque va a hablar con gente de su edad. Ah. Así como para deshacerse de esa carga de tener que hablar con alguien mayor. Para la gente grande es muy importante que la gente más joven converse con ellos. Y lo más probable es que esta señorita hacía eso. Y ellos sentían ese cariño, esa reducción que ya salían de la conversación de ellos, sino que había una persona más joven que estaba dispuesta a escucharla,
1: a darle herramientas,
2: claro. a tomarse su tiempo. Yo creo que hay que tenerse esta. Cuidado, yo a la señorita Fernanda le recomendaría que a lo mejor que entre al Partido Socialista, Frente Amplio, ¿cómo? a lo mejor le den trabajo.
1: ¿Por qué?
2: No te digo.
1: Ah, pero soy tonto.
2: Claro.
1: ¿Pero cómo? ¿Para quién chacra ahí el tema?
2: No, para asegurar los cargos, digo yo.
1: No, pero ¿cómo? No, pues no se va a hablar en serio contigo.
2: Le pongo un poco de.
1: Sí, no se va a hablar en serio contigo, lo tomáis toda la broma.
2: No, tiro una.
1: Por Dios.
2: Una. Ironizo nomás.
1: No, pero ¿para qué? O como Nilton Vergara, claro, o capaz del Partido Radical.
2: Por supuesto. Puede ser todo.
1: O sea, echan a la psicóloga, pero a Nilton Vergara no lo echan.
2: Claro. Piensa tú lo siguiente: echas a una señorita, son 84 abuelitos, es una cifra no menor. Sí. Es una cifra no menor, es que. Ellos tienen hijos.
1: Vinieron, ayer eran como 10 los que vinieron.
2: Tienen hijos, tienen nietos. Mm. Ellos pueden contar su historia a sus hijos, a sus nietos, a su familia. Y esa familia va a recepcionar ese mensaje y le va a dar rabia. Me gustaría saber a mí quién asesora estas cosas. ¿Quién hace meter la cabeza al water? O sea, claro. Sinceramente. Le dice, no, es bueno, que la meta, métala nomás.
1: Me dicen, lo mismo pasa con la Orquesta Sinfónica Estudiantil. Hace poco querían pitearse los profes. Claro, ¿viste? O sea, ¿cómo son tan, perdón que lo diga, tan ahueonados de en las cosas que hacen bien, las cagan? Las cosas que hacen bien, le pegan un zarpazo, le pegan un machetazo. ¿Ah?
2: Claro, porque tú mismo mencionabas recién, yo no voy a dar nombre, por ejemplo, aquí estaba viendo una señorita que hace el trabajo y lo hace bien. 84 personas que la respaldan, es evidente.
1: Aquí está.
2: Está ahí, vinieron acá.
1: Te digo una cosa, eran como 10.
2: Claro,
1: venía un solo hombre.
2: Claro, se sabe lo que hace, trabaja. Y hay otros casos donde no se tiene idea en qué funciones cumplen, qué es lo que hacen y están tranquilamente.
1: ¿Qué es lo que hace, por ejemplo, el escorpión? La fuerza o la razón. ¿Qué hace la María Teresa Urbina?
2: Me interesaría saber. A mí, si eso.
1: Y le pagan 3 millones de pesos.
2: A cualquier personaje, yo no voy a dar nombre, ¿cierto? Que se ponga el saco, el que quiera nomás. Que lo despidan, a ver si van a venir una agrupación de 84 personas a defenderlo.
1: Bueno, fueron a la Muni y no los pescaron ni en subida ni en bajada. Porque, a ver, entendamos una cosa. Y acá hay que entender que cuando tú estás en un cargo político te debes a la gente. Y si la gente, como dicen por ahí, te ataja o te va a ver, tenés que atenderla. Y no pueden ponerle barreras los de gabinete a los ciudadanos y ciudadanas para que pueda o no atenderlo la alcaldesa. O sea, la alcaldesa le ponen extremadas barreras la gente para que tenga. Hoy día va a venir y yo le voy a plantear esto.
2: Claro.
1: ¿Por qué cuesta tanto hablar con usted? ¿Por qué estos abuelitos no pueden hablar con usted? Aquí está. Es una carta grande. Mira, muy respetuosa, y me la vinieron a dejar. Y son tan humildes que me dijeron que no queremos armar conflicto. Eugenio, confiamos en ti. Ve cómo hacerlo.
2: Que no se sepa.
1: Puta, pero,
2: no, ¿a quién vinieron?
1: ¿A quién vino a confiar?
2: Claro,
1: pero,
2: man, por Dios, sí, man,
1: pero, claro. Ya, ¿por qué te burláis de mí, güey? ¿Para qué?
2: Claro,
1: ayer pusiste, güey, cuando te mandaron la foto, pusiste una mona. La mona que mandaste, güey, me la mostraron al tiro, ¿ah?
2: ¿Eh? No, como.
1: ¿Cuál mona? La mona esa haciendo así. Estuviste mala. Bien ideal. Estoy preocupada de cómo hacer participar a los honorarios en la fiesta o cena al funcionario, ya que dijeron del área jurídico que no se puede. No pueden. definitivamente no pueden. Ya se dijo por parte de la Contraloría.
2: Claro. Evita ese problema y no lo...
1: O sea, los honorarios no son funcionarios de la MUNI, ¿no? Eso es lo que están diciendo.
2: Claro, y o en una realidad país hay funcionarios de primera y segunda categoría.
1: Hoy no me están dando una lista acá, pero parece la lista de la gala, Juan Cordio.
2: ¿Sobre qué la lista para...?
1: Como la lista de los que no trabajan, los que no hacen nada, po. Claro, pero... No, porque son sapos.
2: Esta señorita tenía claramente... Si es
1: son muy resapos.
2: La dinámica, lamentablemente, de Chile, yo lo hemos hablado tantas veces, a las personas que trabajan, que hacen bien su trabajo, porque no es menor que tantos abuelitos, tantas personas...
1: 84.
2: Vengan, te salgan a defender, po. O sea, si esa es la verdad las cosas.
1: O sea, salen a preguntar porque les ha hecho bien.
2: Claro, por supuesto, la van a extrañar.
1: Entonces, a ver, les provocan un problema a estos 84 abuelos. Hoy día, y que no nos perdamos en algo, en San Felipe, entre el 20 y el 25% de los vecinos y vecinas son adultos mayores. No es poco. Estamos hablando de más o menos 20.000 personas.
2: Esto va contra cualquier lógica electoral, esto va contra toda... Esto es como ir contra el tráfico.
1: ¿Por qué?
2: Porque,
1: cortar al psicólogo.
2: Claro. O sea, echarse encima a los abuelos es como...
1: Es que no se lo echan encima porque son muy... Ellos son...
2: No, pero el abuelito en algún momento va a mostrar su molestia.
1: Están sentidos.
2: Claro. El abuelito,
1: insisto. ¿Se lo echaron encima? Claro. ¿Se lo echan encima por una tontería?
2: Claro, el abuelito, insisto, tiene hijos, tiene nietos.
1: Claro. Tiene polola.
2: Claro, por supuesto.
1: Si el abuelito ahora tiene
2: por
1: polola.
2: Por supuesto, sí. Y cuentan su historia y esa historia... va a encontrar la caja de resonancia suficiente, tanto que llevamos hablando de ellos 15, 20 minutos ya, y no es menor, o sea, pero son cosas que yo la verdad me cuesta entender, o sea, definitivamente yo lo podría comprender si estos mismos abuelitos trajeran la misma carta reclamando contra la señorita psicóloga.
1: Claro.
2: Oiga, ¿sabes que no hace sufrir?
1: No, ahí la reafirman.
2: Ahí probablemente, no, pues ahí debe seguir, lo está haciendo bien. Claro. Pero como lo hace muy bien y los abuelitos la defienden, hay que echarla.
1: Oiga, queremos saber qué es lo que hace don Nilton Vergara. Pero muchos de los cambios en el AYECAN, en los adultos mayores, siempre vieron ser escuchados y es lo que menos hizo la administración. Capaz que la señora que mandaron a ese cargo, castigada, la señora Ortiz, que se fue muy molesta porque cree que yo tengo que ver su cambio.
2: Ella era de la Dideco, ¿no?
1: Sí.
2: ¿Sí?
1: La mandaron a la YECAN. Entonces ahora no hay psicóloga capaz que ella tenga la culpa. O sea, si aquí hay una serie de personas, que se dedican, alcaldesa, a afectar su gestión.
2: O sea, no la apoyan en nada, pues.
1: Hoy día vamos a hablar con la alcaldesa. Porque apareció un pago del 2025 a la fundación Ateneo.
2: Esto ya.
1: Hay una cuestión que se llama Seminario Ateneo, sí, y una fundación. 2025. Qué lindo.
2: Esto se pone feo ya.
1: O sea, acá, yo creo que hoy día. Nosotros, les guste o no les guste, nosotros desnudamos un tema que, lamentablemente, yo en esto actúo correctamente. Y avisé la información que me había llegado. ¿Ah? No debiendo hacerlo. ¿Por qué? Porque me gusta el fair play. ¿Ya? Cuando yo no estoy haciendo algo malo, no tengo por qué esconderlo. Hay un pago del 2022 que no lo ha podido desmentir la señora Chinchón. Se dedicó a hablar una serie de brutalidades, pero no desmintió el tema del pago. Y apareció un pago del 2025 de una fundación Ateneo. Entonces, ¿Por qué cresta hay algunos que son tan rasca y tan ordinario que les da lo mismo cagarse a quien sea? O sea, en el fondo, a mí me dijeron, con la información que me llegó, me dijeron, parece que querían pegar el raspado a la olla cuando se acabara el DAEM. Para eso parece que lo hicieron. Entonces, son ordinarios, weón. Son ordinarios. Jorge, son rasca. Al final, ¿sabes qué?
2: El monto le hace... se sabe.
1: No. Me falta ese dato.
2: Pero como sea,
1: pero hoy día, está en la ducha, weón. Me llamaron. Estaba en la ducha, casi me caí, claro. Cuando sonó el teléfono. Le volví el llamado, me dijeron, oye, hay otro dato. No solo tenían una OTE, también tenían una fundación.
2: ¡Ah! Wow. ¡Una fundación, weón!
1: ¿Ah? Y tienen una facturita por ahí metida del 2025. Y una del 2022, y no están desmentidas las del 2022.
2: No, ya.
1: ¿Tú crees que la desmintieron?
2: Ya no se desmintió, ya.
1: No,
2: ya,
1: po.
2: No.
1: Ay, tú me conocí.
2: Sí.
1: ¿Tú cachai que yo si pongo la cabeza en la línea del tren, es con todos los respaldos?
2: Por eso es el jueguito.
1: O sea, si ayer escribí lo de Claudio Díaz, porque tenía el informe de la Contraloría,
2: po. Y por eso mismo yo hice el jueguito, el famoso juego, cuando le dije que el profesor nos llevó al zoológico y nos dijo no molesten, no molesten al león y le traten de hacer cariño, porque claro, entonces si eso es así, pues, no decir lo de la jaula, porque ahí te no, pues, pero eso es cierto. O sea, si cuando se van a decir cosas tan sensibles, se bromea, se dicen, se puede contar un chiste,
1: no cachan lo que uno hace.
2: Pero cuando se maneja en un medio, y yo creo que en cualquier medio responsable, que se tiene que ceñir a las normas legales, es evidente que cuando viene una publicación tan sensible, y no solamente una publicación de este calibre, sino que cualquiera, hay que hacerlo con mucha responsabilidad. Y cuando traen, pueden generar este tipo de impacto, es evidente que no se va nadie aquí. Esto no es redes sociales, pues este es un medio de redes sociales donde uno puede escribir o decir cualquier cosa y después no se hace responsable. Aquí hay que hacerse cargo de las palabras, y más todavía Fuerza Informativa, Radio Aconcagua, en este caso. Cuando se publica algo, va con el respaldo suficiente, precisamente por si alguien quiere ir al choque,
1: sí,
2: va a estrellarse como corresponde.
1: Pero si uno estudió para esta cuestión, po. ¿Ah? No voy a meter las patas, po.
2: Entonces, eso es así, po.
1: Harto me cuestionan por todas las cosas que... Por todo lo... A ver, me pueden cuestionar por todo lo que quieran, pero no por cómo trabajo.
2: O sea, es evidente, o sea, es indesmentible. Y si... Escúchenme, y aquí no se entienda por el tema de la cornetita y todo lo demás.
1: Pero ¿cómo me la anunciáis?
2: Si Eugenio Cornejo le está dando la situación de que hay una fundación que recibió plata el 2025 para hacer un raspado a la olla del DAEM, es porque así.
1: ¿Listo?
2: Y esto va a ir creciendo, se los digo ahora ya.
1: Yo no tengo ningún elemento para afirmar lo que tú estás afirmando, pero... Yo creo que no estás equivocado. No tengo ningún respaldo como para decirlo, pero creo que no estás equivocado.
2: Claro, eso es, son cosas que uno se va manejando y, bueno, la gente tendrá que salir. Yo creo que la gente a esta altura va a tener que hacer los análisis correspondientes, y cada uno ya se habrá formado su opinión respecto a ciertas situaciones que van pasando. O sea, como al final de cuentas te empieza a hacer todo un círculo de situaciones que son generalmente que son de podríamos entiéndase, no tampoco llevando la expresión tan alta, pero a un repudio generalizado, cosas que no deberían ser.
1: O sea, yo creo, siempre soy pero nunca mentiroso, me dicen acá. Yo creo que hay que entender de que, a ver, van a venir cambios y coletazos en la municipalidad con lo que estamos diciendo. Lo que decimos de la fundación y de Seminario Ateneo, este tema va a generar coletazos. Y no sé si ahora, o más rato, o en unos días después, pero no tengo ninguna duda de que este tema va a generar alguna toma de decisiones, aunque la persona involucrada esté con licencia. Aunque
2: Es que yo creo que coloca,
1: o sea, acá hay que llegar a un minuto en que hay que perder el miedo a tomar decisiones.
2: Es que yo, como ciudadano de a pie, es común y corriente, veo que la administración está contra la espada, está contra
1: la muralla y la
2: muralla y la pared. O sea, además, por ejemplo, agrega este otro problemita, el de los abuelitos. O sea, tiene, como normalmente se dice, en la política, semana buena, semana mala.
1: Sí.
2: Pero, o sea, por ejemplo, todo lo bonito que dejó el Mundial de Voleibol se diluyó, pero rápidamente. ¿Y quiénes se encargan de diluir todo eso bueno? Los mismas gente de confianza que los que eso es lo que yo no puedo entender. O sea, yo realmente a mí me cuesta comprender ciertos niveles de inteligencia mínima.
1: Es que sabéis que no son leales a la causa, son leales al billete.
2: Claro, porque cuando tuviste dos semanas que pudiste haberle sacado mucho brillo y post también haberle sacado mucho brillo a todo lo que fue el Mundial de Voleibol, lo diluyes rápidamente, te encargas desde el interior a diluirlo.
1: Claro.
2: Hoy la alcaldesa, por ejemplo, cuando pudiese seguir hablando de cosas así, tiene que venir a hablar ahora de los abuelitos, tiene que venir a hablar de la OTECA, ahora tiene que hablar de la...
1: ¿Cómo estamos?
2: Del tema de la fundación, o sea, bueno, realmente me parece que hay cosas que realmente a mí, desde la cuestión de la inteligencia más básica, me cuesta entenderlas, realmente, o sea, porque no las comprendo.
1: O sea, derechamente, a ver, aquí va más allá de que los cuidados del sacristán matan al señor cura. Bueno, estamos con el prefecto de Carabineros, el coronel Mansur Abutón Costa. Coronel, ¿cómo está? Buenos días.
9: Hola, ¿cómo está? Buen día. ¿Cómo le va, Eugenio? ¿Todo bien?
1: Un gusto saludarlo, pues. ¿Cómo está el estilo Butón?
9: Esas cosas las inventan ustedes.
1: Ah, no, pero hablamos de un estilo cercano, de un estilo de un estilo donde se le empieza a generar cosas a la gente. Eso es muy bueno.
9: Sí, no, bueno, sí, así lo siente la gente y así de verdad ha sido percibido, yo feliz. Estamos haciendo bien dentro de todo el trabajo, esa es la idea.
1: Coronel, el motivo del llamado es por una situación que pasó el domingo a eso de las 20:43 aproximadamente en el sector de la Villa Santa Brígida, donde una persona... fue baleada derechamente en su casa. Si nos puede contar, porque hay un tema que ha generado mucho ruido en el mundo del fútbol amateur, y que es el hecho de lo que la misma familia le comentó a los carabineros que estaban en el lugar.
9: Sí, justamente, claro. Yo, evidentemente, como lo habíamos conversado en off, no me puedo

0: que resguardar el sitio del suceso? ¿Por qué se hizo?
1: Es que, Eugenio, mira, todos los sitios del suceso son distintos. A veces abierto, cerrado, mixto, etcétera, etcétera, donde el carabinero en el momento determina cuál va a ser su aislamiento respectivo.
0: Ya.
1: Y si es necesario cortar una calle, una avenida o cualquier otra situación que, digamos, para proteger el sitio del suceso, hay que hacerlo.
0: Ya.
1: Y seguramente se determinó en el momento por la calidad del sitio del suceso y, obviamente, a lo mejor por las muestras que iban encontrando en el camino.
0: Ya. Correcto, pero en el fondo después entregan ese sitio del suceso limpio, por decirlo claramente, a la DH, que es la que genera la investigación posteriormente, ¿no?
1: Que esa es nuestra misión primaria, digamos. Proteger el sitio del suceso, porque como se dice en la jerga investigativa, el sitio del suceso también habla.
0: Sí, claro.
1: Entonces, si es alterado el sitio del suceso, obviamente se ensucia y muchas veces hay evidencias que se pierden. La idea es que no pase eso.
0: Coronel, me parece muy bien y quedó absolutamente claro lo respecto de los dos hechos. Lo quiero llevar a otra cosa. Han aparecido en los últimos días dos autos en la toma. Uno que era de Osorno, otro que era de acá, de la ciudad. ¿Es un buen lugar para los delincuentes para esconder eventualmente autos u otras cosas en la toma?
1: A ver, para ser bien franco, que digamos, la verdad es que hay muchos lugares que se ocupan de pronto para esconder algún tipo de delito,
0: sí,
1: o cuerpo del delito, en ese caso, en un vehículo. Pero afortunadamente, Eugenio, no hay ningún lugar donde uno no pueda entrar.
0: Claro.
1: Así que eso quiere decir que también de que Carabineros acude a todos los lugares. Lo que pasa es que hay veces que dicen, no, es que Carabineros no entra a un lugar determinado. Eso no es así.
0: No.
1: A veces hay lugares que nosotros entramos, pero con un poquito más de, que digamos, de seguridad, de resguardo. Entramos más de una patrulla, a veces algunos vehículos que son blindados, etcétera, etcétera, dependiendo el sitio, pero siempre acudimos y entramos a todas partes. No hay ningún lugar donde Carabineros no pueda entrar. Entonces, sí, efectivamente hay lugares que lamentablemente se ocupan para eso, pero no quiero tampoco entrar a discriminar marcar como un punto rojo que digamos la toma.
0: No, pero sí, por lo menos por aportarle realismo al tema, obvio, pero se le aporta realismo, eso es.
1: Sí, justamente, sí, no, totalmente, o sea, pero hay muchos otros lugares, Eugenio, que se ocupan para eso. Afortunadamente, el robo de vehículos acá en esta zona no es tan alto como en otras zonas del país, el vehículo en sí, digamos. Accesorios a veces es distinto, pero el vehículo en sí, el robo de vehículos, no es tan alto como en otros lugares, y obviamente lo ocupan para algunos sitios como escondite, y ahí el carabinero, obviamente investigativo, con buen olfato y con los patrullajes, se llega a determinar dónde se encuentran y se recuperan, afortunadamente.
0: ¿Cómo está la realidad policial acá en el Valle Aconcagua hoy día?
1: Bueno, usted la ha visto últimamente, afortunadamente hemos bajado en la estadística.
0: Sí.
1: Eso no quiere decir, Eugenio, que estamos bien y nos vamos a descansar en los laureles.
0: Han bajado unas estadísticas, pero han subido otras, ¿no?
1: ¿Cómo?
0: Han bajado unas estadísticas y han subido otras, ¿no?
1: Yo diría que prácticamente todas han bajado.
0: Ah, ya, qué bueno, ya.
1: Todas. Sin discriminar ninguna, todos han bajado, afortunadamente. Ya. Eso quiere decir que estamos doblegando los esfuerzos, estamos más presentes en el terreno, estamos investigando más y estamos teniendo mejores resultados y con la misma cantidad de carabineros. Así que, pero insisto, eso no quiere decir que estamos al 100% bien, y nos vamos a echar los laureles y con eso ya estamos cumplidos, todo lo contrario, seguimos trabajando. Yo, por ejemplo, un rato más tengo reunión con la Cámara de Comercio.
0: Ya.
1: Ahora estamos, ayer estuvimos viendo la parte de la seguridad privada y todo lo que se pronostica y se proyecta para el mes de septiembre en

0: cuanto a fiestas patrias, las distintas fondas que se realizan, eventos masivos, etcétera, etcétera. Así que estamos, y de eso lo estamos viendo hace más de un mes atrás, inclusive. Ya. Así que en eso estamos desplegados, Eugenio, tratando de proyectar en el tiempo, ya preocuparnos de septiembre, octubre, noviembre incluso,
1: bien.
0: Para que justamente no tengamos ningún tipo de problema y todas las temáticas abordarlas antes de.
1: Ahora, una cosa, coronel, estamos con el coronel Mansur Agutón, prefecto de Aconcagua. A ver, para el 18 se pronostica una fiesta en la Hacienda de Quilpué. ¿Qué eventos se ya han tenido que ser revisados por usted?
0: A ver, lo de la Hacienda de Quilpué, formalmente yo no recibo nada.
1: Ya.
0: Es una al en un principio que digamos no está formalizada esa convocatoria.
1: Ya.
0: En los Andes tenemos otras convocatorias también, como el Guatón Loyola.
1: Sí, claro.
0: Y también en el sector de Petorca, me refiero a la provincia de Petorca. Sí. Usted entiende que yo veo las tres provincias. Entonces, justamente ayer nos juntamos con los encargados de seguridad de las tres delegaciones para hacer esta bajada de todas las temáticas y todos los eventos masivos que vamos a tener para septiembre.
1: ¿Ya?
0: Algunos que son clásicos, otros no tanto, que digamos, pero lo estamos viendo uno por uno para ver sus respectivas autorizaciones, su documentación, su viabilidad o no, etcétera, etcétera, para empezar a trabajar en eso.
1: ¿Cómo no? Le agradezco mucho su gentileza de siempre, pues, coronel, ¿eh? Que tenga buen día y que, bueno, sigamos adelante con la baja de las cifras de los problemas que hemos tenido de delincuencia acá en nuestro Valle Aconcagua.
0: Encantado, Eugenio. Cuando guste, y aquí las puertas siempre abiertas de Carabineros 24/7 para recibir a las personas en lo que requieran.
1: Muchas gracias, que tenga buen día.
0: También.
1: Un abrazo, que esté muy bien. Chao, chao. Era el coronel Mansur Agutón Costa, el prefecto de Aconcagua, con nosotros en este pataleo a las 9:02 a.m. Quedó clarito el tema. Le dijeron, a ver, la familia dijo que había ido a jugar al carabinero que llegó primero. ¿Ah? Claro. Es el tema, es un tema de contexto,
2: claro.
1: No lo vean como una cuestión, a ver, es que de repente se como que sobre reacciona un poquito el fútbol. A ver, ya tienen harto con los muertos que cargan, lo digo harto tienen con los problemas que cargan, para no decir los muertos, o sea que en el fondo le sumemos uno más, claro, puede parecer hasta injusto, ¿eh? Pero no es la idea, o sea, en el fondo solamente se dice que estuvo en una cancha, ¿eh? No que que el partido tiene que ver con que lo hayan matado, o que lo hayan disparado.
2: Que haya sido objeto de la causa de la balacera. Hablando del tema de la fundación que tú comentabas, me dicen que que es completamente cierto.
1: Ah, ¿te dijeron?
2: Sí, y la cifra es
1: brutal.
2: Es brutal. O sea, yo te digo, va cuando se haga pública la cifra.
1: O sea, yo sé que entre la OTEC, la OTEC y la fundación son más de 600 millones de pesos.
2: Estamos hablando de
1: una buena máquina hacer billetes.
2: O sea,
1: hagamos una OTEC.
2: O sea, es que definitivamente uno dice estoy en el. O sea, estamos haciendo las cosas mal, ¿po? O sea, uno se llega a cuestionar. ¿Por qué, señor?
1: Me dice acá que Fundación llegué tarde. Sí, llegaste tarde a todo, Juan. Se ha llegado tarde a todo.
2: ¿Quién es? ¿El ciclista gordo?
1: Siempre llegáis tarde. Para siempre. Estamos hablando de la OTEC, Seminario de Ateneo, y la Fundación Seminario de Ateneo. Es verdad que soy una. Que apareció por ahí una tarea prestada a la municipalidad del 2025.
2: Qué increíble.
1: ¿La podrá desmentir la señora Natalia Chinchón Zurita? ¿Podrá desmentir? Así como tuvo tantas ganas de llamarme, podría llamarla yo, pues. Esto, a ver, y acá. más allá de que pueda o no tener el tema de la propiedad, María Teresa Urbina Hernández tiene que irse a la municipalidad hoy día, porque está afectando la gestión. Esto es una cagada muy grande. Tiene que irse. Además fue a jugar al casino sabiendo que no podía. ¿Ah? Además nadie sabe lo que hace. Entonces tiene que aprovechar. A ver, aunque esté con licencia porque se fue a hacer una cirugía bariátrica, porque además me acusa a mí de que subió de peso. O sea, ya eso no tiene perdón de Dios. ¿Ah? Supongo que a mí me van a ir a cobrar a mí la cirugía bariátrica. ¿Ah? A ese nivel de sinvergüenzura estamos hablando. La querella que le pusiste, María Teresa Urbina, que me pusiste a mí, te genera un problema a ti con la alcaldesa.
2: Fue un balazo en los pies.
1: ¿Es un balazo en los pies?
2: Sí.
1: La embarraste. Te diste un gusto pelotudo. Ahora tenés que irte a la MUNI, porque no te van a respaldar nadie. Hoy día no eres respaldable. Más encima, apareció un tema del 2022 y uno del 2025.
2: Ante situaciones como esta que tú estás mencionando del 22, 25 y las cifras que se está hablando, que son... Usted, la señora, la gente va a saber en su momento... No,
1: pero de estos temas vienen de la gestión de Jaime Amara. Claro. Ha ganado 600 millones de pesos. Sí, o sea, tienen una OTEC, sí, para hacer temas de que hablan de educación, muchas veces sin saberlo,
2: claro,
1: por 600 millones de pesos.
2: Claro. Va a ser un escándalo el tema, porque la cifra claramente es menor, pero la actual es bastante alta igual, según lo que me acaban de decir a mí aquí.
1: O sea, ¿no estamos perdidos?
2: No, para nada. Y va a convertirse que... ¿Por qué digo balazo en los pies? Porque mucha gente...
1: Tienes que renunciar.
2: Esto es lo
1: María
2: que pasa.
1: Teresa, tienes que irte.
2: Esto es lo que pasa cuando alguien cae en la desgracia y nadie lo conoce. O sea, la desgracia mala. O sea, y güey, este amigo tuyo.
1: Hoy día nadie te.
2: Nunca fue amigo mío, ¿no? Si no era
1: María
2: amigo,
1: Teresa,
2: no,
1: hoy día te van a negar todo.
2: No, nunca.
1: Te van a negar todo. ¿Estás escuchando la radio? Yo creo que sí. En tu reposo posoperatorio. Nadie te va a ir a respaldar. Con suerte la Alejandra Campo. Porque ella defiende. Callos cojos, pero que sean en el tema sexista. Listo. Sí, la única forma por la cuestión. Sí, yo no le hice nada a ella. A la señora, la que mandaron a la YECAN, le quitó el psicólogo, la psicóloga, sí, a los abuelitos. Es tonta.
2: O sea, partió mal, partió peleando con los abuelitos. O sea, precisamente a los que tiene que beneficiar.
1: A las 10:30 está la alcaldesa acá en la radio. Pausa y seguimos.
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4: Son las 9 de la mañana, 7 minutos.
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0: Bueno, tengo en línea al alcalde de Yayay, a don Edgardo González, porque ayer anduvo en Santiago y llegó con hartas buenas novedades. Hola, Edgardo, ¿cómo te va?
1: ¿Cómo está, Eugenio? Gusto saludarte. Ahí bien, día martes, ahí nublado acá en Yayay, así que todo bien por acá.
0: Bueno, igualmente acá. Cuéntanos, ¿cómo te fue ayer en la capital de la República?
1: Bien y más o menos, mira. ¿Por qué? Respecto de las... Tuve dos reuniones con el subsecretario de redes asistenciales.
0: Con Julio Mon.
1: Y tuve una reunión con el ministro del MOB, ¿cierto? En la primera, nosotros llevamos harto tiempo bregando para que el CESFAM, que actualmente está bajo administración del Servicio de Salud, pase a administración municipal. Con el objetivo de tener mayor influencia, de incidir más, de eventualmente poner recursos municipales y poder tener un rol más activo en la atención primaria, que además es la regla general en todos los CESFAM de Chile, que sean administrados por el municipio y no por el Servicio de Salud, ¿cierto?
0: Correcto.
1: Entonces, lo de ayer ya fue el visto bueno final para efectos de que esto ocurra, y ocurra a partir del 1 de enero de 2028, todavía falta un tiempo, pero eso nos permite a nosotros durante el año 2027 particularmente ir generando inversiones en infraestructura, ir mejorando las postas rurales, la atención, los centros de atención médico urbana, de manera de cuando en 2028 esto ocurra, ya tener los recintos en las mejores condiciones posibles. Y en ese contexto es que lo veníamos buscando hace harto rato, habíamos tenido también una buena disposición del Servicio de Salud, pero ya este día, a partir de la decisión del subsecretario, es una realidad absoluta y para nosotros eso nos tiene bien contento, una buena noticia.
0: ¿Y fecha?
1: Fecha, el convenio lo vamos a firmar ahora y la operación probablemente tal es a partir del 1 de enero de 2028.
0: Ya, correcto. Y ustedes tienen 2028, o sea, falta un este año y todo el próximo. ¿Ah?
1: Claro.
0: Ya.
1: Claro. Ahora falta, pero es lo mismo, es parecido cuando se genera el traspaso al SLEP, ¿cierto? En este caso, a la inversa. Requiere harto trabajo intermedio, hartas acciones de traspaso de funcionarios, de gestión administrativa, un trabajo bien intenso, además que tampoco es muy normal que esto ocurra, así que es un tiempo más prudente para nosotros, cosa que cuando el 1 de enero asumamos, o en este caso el 2 de enero, asumamos la administración de CESFAM, podamos empezar desde esa fecha a generar impactos positivos y cambios positivos en la gestión de CESFAM.
0: Bueno, para eso va a tener que generar un departamento de salud, ¿no?
1: Efectivamente, un departamento de salud, funcionarios intermedios por ahí, pero se puede hacer de manera bien austero, bien prudente, con funcionarios del mismo CESFAM. Así que ahí hay varias alternativas. Lo que buscamos en definitiva es, sin incrementar el gasto o sin incrementar tanto el gasto, poder tener una gestión más eficiente, poder tener mayor flexibilidad con la contratación de médicos, poder tener más prestaciones. En general, los CESFAM municipal tienen más prestaciones que los CESFAM que dependen del Servicio de Salud. Tienen mayor disponibilidad de recursos efectivos, porque, por ejemplo, los CESFAM del Servicio de Salud trabajan con un presupuesto específico. En cambio, los CESFAM municipales trabajan con el per cápita.
0: El per cápita,
1: que tiende a ser más que ese presupuesto fijado específico. O sea,
0: son 12.000 pesos por más recursos. Son 12.000 pesos después, por persona, ¿no?
1: Exactamente, aproximadamente. Entonces, el punto de partida es que vamos a tener más recursos que el CESFAM actual. Luego será tarea nuestra administrar eficientemente esos recursos, pero al menos con más recursos vamos a contar. Ya es un buen punto de partida.
0: Pero lo que sí, Edgardo, y yo lo vi siendo concejal, que tanto la educación como la salud hay que suplementarla. O sea, la municipalidad tiene que adicionar plata al per cápita y eso no alcanza con el per cápita.
1: Sí, efectivamente. O sea, eso lo tenemos claro, tal y como en este caso educación también había que suplementar. Nosotros, al igual que el resto del municipio, también teníamos que complementar la gestión, pero por ejemplo nosotros, cada vez que nosotros íbamos a traspasar dinero a educación, nosotros lo que le pedíamos al DAEM, y lo decíamos así, que fuese contraproyecto, contra una iniciativa. Nosotros la verdad es que no traspasábamos dinero para ir, no sé, pagando cuentas, pagando sueldos. No, nosotros le decíamos ya, yo no tengo ningún problema en pasar 100, 150 millones de pesos, pero que sea para un programa, para una mejora en infraestructura, para comprar implementos, es decir, que el dinero fuese bien utilizado y además tuviese un impacto real en la calidad de educación, en este caso que un poco la misma forma, una forma similar de la que esperamos desarrollar con salud, entendiendo que siempre el gasto en o lo que uno disponga para, o los recursos que uno disponga para salud, si son eficientemente utilizados, es una inversión más que un gasto.
0: Bien. Bueno, y de MacIver te fuiste a Morandé. ¿Cómo te fue?
1: Sí. No, ahí más o menos. No. Ahí la verdad es que... si bien
0: me gusta la honestidad, me gusta la honestidad del alcalde de Yayay, me gusta. ¿Ah?
1: Sí, no. La verdad es que yo obviamente agradezco la gestión en este caso de la Seremi de Obras Públicas, del senador Longton, que nos gestionaron esta reunión con el ministerio, con el ministro de Obras Públicas. La verdad es que todavía no hay mucha apertura a buscar soluciones, si bien el ministro entendió el problema, pues nos fuimos bien gráficos en términos de plantearle el problema.
0: ¿Ya?
1: Quedamos de tener una reunión en terreno esta semana. En un día por confirmar va a venir la directora nacional de concesiones.
0: Ya.
1: Lo que sí es un avance en términos de quién puede tomar decisiones. Sin perjuicio de ello todavía no tenemos nada. O sea, fueron actos no entre medio. Y lo que sí logramos es gestionar una reunión en terreno con la directora nacional de concesiones para ver cuáles son las alternativas factibles de solución al problema que hoy día específicamente y principalmente aqueja a los vecinos de Las Vegas, del sector de la Esperanza y también a la gente que tiene que tomar locomoción colectiva en la ruta 5.
0: Edgardo, ¿por qué? A ver, cuando tú planteaste el tema de que había que cumplir el dictamen de la Corte Suprema y abrir el paso ahí en Las Vegas, a ver, perdón lo que cómo lo voy a decir, no te sientas ni siquiera ofendido, el como que nadie te escuchó. Y como que pocos pescaron, o sea, y después ya con la leche derramada y con el problema provocado, recién algunos han empezado a reaccionar.
1: Es que efectivamente nosotros hace mucho rato que veníamos insistiendo con este tema de la sentencia de la Corte Suprema, que había un dictamen, pero aquí esta cosa, como cuando hablamos de los poderes fácticos, cuando era súper extraño, porque uno insistía con el tema, y pareciera ser que había una coordinación interna como para no pescar mucho, como para ir dilatando los procesos, y uno, la verdad es que uno se da cuenta al final, pues uno, yo no soy viejo, pero ya tengo años de decir con esto, entonces uno se da cuenta cuando la gente no te quiere resolver el problema, ¿cierto? Y te pimponean para un lado, y te pimponean para otro, y la llamada política tampoco influye mucho, uno se da cuenta cuando hay algo detrás que genere que no te quieren resolver el problema. Y en el fondo no lo resolvieron, y ¿qué hicieron? Se apuraron en trasladar el fluido hacia el norte para que esa orden de la Corte Suprema ya no sirviera absolutamente de nada, porque hoy día da lo mismo que apertura en el camino, porque el free flow está más arriba, está más al norte.
0: Entonces, de hecho, tú dijiste en el minuto, esperemos que esto no se cumpla cuando ya esté abierto o cuando esté funcionando el free flow. Eso lo dijiste.
1: Claro, y pasó lo que, como el mago del día, ¿no? Yo sabía lo que iba a pasar. Y pasó específicamente eso. Entonces, y yo al poco andar me di cuenta que, y tampoco, eso es lo que a uno te sorprende, ¿ah? Porque uno puede entender que la concesionaria no tenga voluntad, pero que el MOB no tenga voluntad de resolver el problema, y aquí no hablo de este gobierno particularmente. Yo fui especialmente crítico en este aspecto con el gobierno anterior, un gobierno que era de izquierda y que, por tanto, bajo marcos teóricos debía ponerse del lado de la gente, no lo hizo, ¿cierto? Y bueno, ya eso ya leche derramada, no hay mucha vuelta que darle, y en el fondo ahora estamos esperando que el actual gobierno pueda buscar alguna alternativa equitativa, que al menos para nosotros es el tema del enlace para la gente de Las Vegas.
0: Pero es una construcción mayor, po.
1: Claro, pero que no se demore 4 años, que se demore uno y medio, que lo apuren, o sea... Si nosotros, municipio chiquitito, nos pudimos demorar 1 año y medio, 2 años en diseñar un puente, me imagino que el MOB, con todos sus profesionales de excelencia, con su sueldo millonario, podrá apurar un enlace. Supongo, no sé.
0: Eso es lo ideal, eso es lo ideal, pero lo real, ¿tú crees que va a pasar?
1: No, eso, lo real es que ayer no nos fue bien. Ayer fue...
0: Portazo.
1: Actos no de por medio.
0: Ya.
1: Y sacamos una visita de la directora nacional de concesiones de terreno para ver qué alternativa existe. Pero por de pronto, nada, o sea, nada. Más allá de los buenos oficios del senador y de la Seremi, que yo agradezco, por cierto, hasta ahora nada, ¿cierto?
0: Pero en el fondo ya la música del gobierno, si eso es. En el fondo ellos bailan al ritmo del gobierno, no pueden ir en contra.
1: También es cierto. Al menos yo sí, al menos sentí que al menos desde el senador Andrés Longton, sí, al menos yo vi cierta presión al presión entre comillas, pero presión al fin y al cabo para el ministro en términos de buscar alternativas, ¿cierto?
0: Bueno, ¿y cuáles son los caminos ahora? Porque en el fondo tú estás planteando una lógica ideal, que es poner un atravieso por arriba a la carretera, que es difícil que se haga porque eso implica plata, y al implicar plata va a implicar o más años de la concesión o eventualmente un peaje más caro. Ahora,
1: ojo. ¿Ah? Ese enlace está considerado dentro de las obras de la concesión.
0: Ah, ya, ya, ya, ya, ya.
1: Nosotros estamos pidiendo que esto se adelante y que no sean 4 años más.
0: Ya, ok, ya, ya, ya.
1: Tampoco es algo tan, desde el punto de vista del costo, algo tan nuevo, exorbitante o imposible para el gobierno, porque en definitiva esta obra está considerada. Sí. Lo que en definitiva agravó y empeoró la situación de la gente de Las Vegas fue el cierre que hicieron en el peaje. ¿Ya? Donde uno podía dar la vuelta en U, se podía devolver, sí, podía hacer ciertas maniobras, ¿ya? Y eso permitía que esta falta de conexión fuese menos compleja, para el hecho de que la gente podía meterse por ahí entre medio, tomarse estos caminos internos y podía no tener que ir a escuela siempre, ¿ya? Entonces, eso agravó y perjudicó la situación de la gente de Las Vegas aún más de lo que ya estaba.
0: Sí, claro.
1: Por tanto, esa obra está considerada dentro del plan de inversión. Bueno, nosotros al final queremos que
0: sea
1: adelante, que no sean 4 o 5 años más.
0: Bueno, qué lamentable cuando la indolencia del Estado afecta a la gente y en el fondo ven a la gente como número y no como persona. No los ven como una realidad, los ven como, no sé, pues son 100 personas nomás, dicen. Y al final son 100 familias, o sea, es gente que le liquida y la calidad de vida, le pones un problema enorme para poder contactarse dentro de la misma comuna. Entonces, es aquí donde el Estado falla.
1: Y un poco eso es, porque en el fondo yo entiendo las obras de la concesión, en términos de la conectividad con el norte, Santiago, yo entiendo, o sea, al final estas obras son necesarias y son parte del desarrollo del país también, sin tampoco es que nosotros estemos en contra de las obras. Pero ¿por qué este interés público lo tiene que soportar un grupo específico de vecinos? ¿Por qué? Porque son menos, porque son más pobres, claro, porque quizás no van a vacacionar, no sé, a sectores más acomodados en el norte. ¿Por qué no es el Estado el que asume este costo, cierto? Y el Estado le traslada este costo a este grupo de vecinos. Porque en el fondo, el problema tampoco es mío, voy a ser bien honesto desde el punto de vista personal, ¿cierto? Y a mí no me afecta esto personalmente. Entonces,
0: pero tenés que estar con los vecinos, obvio.
1: Un grupo de vecinos de 100 familias, 110 familias, que son al final las que tienen que soportar ellas el costo del desarrollo del resto del país, y eso es injusto, eso es súper injusto, y eso es lo que nosotros reclamamos del MOP, en definitiva, ¿no? De la concesión, el negocio de la concesión es ganar plata, ¿cierto? Pero el MOP, que es el Estado, ¿cierto? Es el que sí debiera tener un poquito más de sentido común, de generar valor público en sus decisiones, y que incluso a mí, yo siempre digo, o sea, desde el punto de vista de la logística, siempre me ha parecido extraño que en las reuniones llegue junto el concesionario con el MOP, cuando el MOP debiera estar de este lado.
0: Como que fuera la misma cosa, ¿ah?
1: Justamente, hasta de la punto de vista cómo se posicionan las reuniones, son extrañas. Entonces, o no sé si son extrañas, para no generar suspicacias. Están mal diseñadas, porque en definitiva el Estado tiene que estar del lado de la gente, no del lado de la concesión.
0: O sea, convengamos que la concesionaria es una contraparte del MOP. O sea, no es el MOP. Para que se entienda, y la contraparte es la dirección de concesiones, o sea, la dirección de concesiones se entiende con las concesionarias, es así, o sea, no puede ser de otra forma.
1: Efectivamente, es una especie de inspector fiscal cuando uno quiere, claro. O sea, eso es un inspector fiscal, es como, no sé, para término sencillo, cuando el municipio está ejecutando una obra, la empresa que ejecuta la obra es una, y la dirección de obra que tiene que fiscalizar la obra es una contraparte, no es un aliado, claro. ¿Cierto?
0: No un apéndice, claro.
1: La empresa ejecuta la obra bien y la fiscalización cumple, maravilloso, y podemos funcionar todo bien, perfecto, pero en el fondo el Estado tiene que ser una contraparte del privado, un inspector técnico, una persona que anteponga en sus decisiones el bien común y no el interés particular de quien sea, ¿cierto?
0: Me parece. Te agradezco mucho, te agradezco mucho la gentileza. Bueno, una buena y una mala, pero trataremos de que sean dos buenas con el paso del tiempo. Ojalá las y los parlamentarios se pongan del lado de la gente y no se hagan los lesos. Eso espero. Y que metan presión.
1: Seguiremos pidiendo apoyo. De hecho, mira, te cuento, el día jueves nos vamos a reunir con los alcaldes de la provincia acá en Yayay, porque los alcaldes de la provincia están con la camiseta puesta. Ellos, en su calidad de alcalde, también entienden la situación que está viviendo la gente de Yayay, y nos van a venir a visitar y apoyar en este caso. Y también como algo que les influye a las comunidades, pero también como una muestra de apoyo a Yayay. Así que nos vamos a estar reuniendo el jueves, porque esto está lejos de acabar, ¿eh? Y ahí sí, lo dejaremos con claridad instalado el día sábado. Nosotros no vamos a aceptar un no por respuesta, así como un no esperen 4 años más. Ya. Esto está, al menos para nosotros como a nivel comunal, está lejos de acabar, ¿cierto?
0: Me parece muy bien. Muchas gracias. Un abrazo grande, Edgardo. ¿Eh? Que estés bien.
1: Un abrazo.
0: Edgardo González Arancibia, alcalde de la comuna de Yayay, con nosotros, con una buena y una mala. ¿Cómo andaban buscando al chamán? ¿A ver?
2: Andaban buscando al chamán, preguntaban por él.
0: ¿Era? Sí. Ah, no, ya nos buscan a nosotros.
2: No, un señor quería dialogar. Sí.
0: Ah, mira. Capaz que iba a pedirle que le tirara las piedras, no sé.
2: O probablemente, las míticas piedras de chamán, pues.
0: Hay audios de la comunidad de WhatsApp, escuchamos.
3: Día, muchachos.
0: Hola.
3: El problema de la municipalidad es que ellos sacan las cosas buenas y le dan favor a las cosas malas. Es el gran problema. No saben para dónde van. Chao, que tengan un buen día.
0: Gracias.
4: Hola, Eugenio. Hola, Jorge. ¿Cómo están? Buenos días. Espero que estén bien con este viento, con esta pequeña lluvia. Oiga, con respecto al tema de la alcaldesa de Calle Larga, Dina, del Partido Socialista. Sería bueno que se pronuncie el diputado Nelson Menegas. Muy regalona ella de él.
0: No, ya no. Están los puentes cortados ahí.
4: Un saludo, que estén bien.
0: No, están los puentes cortados ahí. No inventé, no te pongáis creativo.
2: ¿Tú has adquirido vida propia la alcaldesa? No.
0: Es el tema. No. Fue.
5: Buenos días, señor Vega. Me imagino, señor Cornejo, que está de corbata los dos y con le tendrán alfombra a la reina, porque ustedes la lavan.
0: Soy bien hocicón.
5: Puta, que no atiendan ni a los viejitos.
0: Soy bien hocicón.
5: Puta, empezar la mañana con esto llega cada día más, da más rabia.
0: Eres bien hocicón. ¿Qué querés que
5: tenga? No le voy a decir que tengan un buen día porque no lo van a tener. Empiezan el día con.
0: Saludos a Mr. Califa.
5: Que no deja nada, güey. Señora, lo único que debería hacer es irse luego, no más viejo. Disculpa que sea tan así.
0: Oye.
5: Chao, que tengan buen día.
0: Saludo a tu hermano, a Mr. Califa.
6: Se llama calle, simplemente. Ellos no tienen calle, ellos no saben que la única población votante son los de tercera edad, que ellos cumplen su voto cívico siempre.
0: Ya.
6: Se llama calle, no podía atentar contra ellos. Bueno, pero en fin.
0: ¿De qué está hablando este?
6: De los vecinos. Apartado calle, siempre a la municipalidad. Estos dos periodos.
0: Ah, ya, gracias. Anita nos dice, también echaron al podólogo. Una excelente persona. Y para los viejitos, el podólogo es muy necesario.
2: Fundamental. Pues,
0: porque si no, los que tienen diabetes, cuando te corté, pegáis una cortada. Te cortáis mal la uña y te sale sangre.
2: No, y además que la habilidad.
0: Perdí el dedo.
2: Ya no está. Uno, no. La motricidad fina ya no
0: cuesta
2: está.
0: Llegar.
2: Sí,
0: pues cuesta llegar abajo.
2: Llegar a todo.
0: Hay más audio, Jorge Vega.
7: Hola, buenos días, muchachos. Hola. Espero que estén bien. Pucha, un aviso de utilidad pública para los amigos de colectivo, taxi, Uber.
0: Ya.
7: Está el Ministerio de Transporte, por si acaso, fiscalizando en la Alameda O'Higgins, afuera de Carabineros. Tengan cuidado con los documentos, los que tengan problemas.
0: Ya.
7: Acuérdense que a la única que le regala la plata es a la Claudia Mix. Al resto hay que trabajar y cuidar la platita. Saludos, cuídense.
0: Hola, chau, chau. Bueno, son mal hablados con la pobre asesora de la alcaldesa, weón.
8: Un chileno decide vender su casa y su auto y utilizar el dinero para imprimir 10.000 copias de un libro. En Chile, en 1945, una de cada tres personas no sabe leer.
0: Ya, gracias. andan diciendo que el ¿cómo se llama? El abecedario, no es el abecedario, aquí me lo mandaron. El abecedario hispanoamericano. Lo creó don Adrián Dufoc, sanfelipeño.
2: Mira.
0: Lo vamos a distinguir.
2: Hijo lustre.
0: Póstumo
2: debería ser.
0: Aquí me eliminaron un mensaje, pero ¿para qué? ¿Para qué lo elimina? ¿Para qué no lo escuche? Claro, que pusieron a la encargada de la YECAN nueva, bueno, y quedó dejó la pura embarrada, pues, bueno. Si es de las mismas de la otra.
2: Llegó con otra idea. Se me ocurrió una idea, dijo.
0: Claro.
2: No, le dijo, alcaldesa.
0: Son de las mismas nefastas.
2: Con esta idea vamos a arrasar.
0: Ella fue a pedir que a nosotros nos cortaran la publicidad.
2: Mira.
0: O sea, que no le pagáramos el sueldo al chamán, que no le pagáramos el sueldo a este, al otro, a varios.
2: ¿Tú te acuerdas de la escena de Corazón Valiente cuando llega el rey, que el rey se fue a una guerra, y llega y el hijo y deja al mando su reino al hijo, y el hijo tenía un tipo que le daba puros consejos malos? Entonces el rey le dice, ¿me puedes contar tu estrategia? Y el otro se envalentó, le empieza a dar la idea al rey, pues. El rey lo pesca de la espalda de la ropa y lo tira por la torre. Lo mató, pues. Y le dijo al príncipe, ese es tu problema, pues escucháis puro el término.
0: Claro, a puros hueones. Claro.
2: ¿Cómo nos va a ir bien?
9: Hola, buenos días.
0: Hola.
9: También quería mencionar que en el CESFAM Segismundo Iturra,
0: ¿ya?,
9: desde agosto también estamos sin podóloga. La podóloga se enfermó, estaba hospitalizada, quedaron de avisarnos para reprogramar las horas que teníamos con ella. Y hasta el día de hoy, desde comienzo de agosto, no pasa nada. Aún esperamos. Yo he preguntado en distintas ocasiones si van a poner algún reemplazo y me dicen que aún no tienen idea de eso.
0: No le dan importancia a estas cosas.
9: Así que espero que pronto puedan resolver eso, porque para los que somos diabéticos es súper necesario tener la atención con podóloga.
0: O sea, hay gente, a ver, yo creo que los que toman estas decisiones no entienden lo necesario que es para la gente diabética el o la podóloga.
2: Y lo sensible de que son estas decisiones, esta determinación. O sea,
0: hay tanto pelotudo, bueno, en este tema, man. A ver.
10: Hola a todos, oye.
0: ¡Ay, hola a todos! Hola, ya nos estáis saludando cariñoso, weón.
10: Hola a todos, oye. El señor que está avisando que está la Seremi de Transportes en O'Higgins, por favor. ¿Cómo quieren que se cumplan las leyes? ¿Cómo quieren tener trabajo? Si le están avisando a todos aquellos que no cumplen con la ley y que no cumplen con la forma, están que se vayan para la casa. ¿Y para qué
0: están amargados?
10: Les puede pasar algo, si lo fiscaliza le puede retirar el vehículo.
0: Ya.
10: No, estamos mal. Si pedimos que esta cuestión funcione bien, no avisemos. Seamos realistas. Todos aquellos que avisan es para que se salven los que no cumplen con las normas, que no cumplen con la ley. Ya, chao. Un abrazo y éxito.
0: ¿Para qué la amargura, weón?
11: Oye, ¿cómo eso que la podóloga se enfermó, compadre? Dicen que se le encarnó la uña.
0: Weón, mira. Por Dios.
2: Se ubica.
0: Por Dios.
2: No se puede. Para tocarlo. Oye, yo entiendo entender el primer audio del caballero que avisaba de la. Yo creo que ahí hay una mezcla también de rabia en ese audio, que tiene que ver con...
0: ¿De qué, compañero?
2: Del caballero que avisa que están que hay una fiscalización.
0: ¿Pero para qué se pone en esa onda?
2: Claro, porque...
0: ¿Para qué el innombrable, para qué se pone en esa onda?
2: Claro, porque tiene que ver con que también hay una rabia. Pero de...
0: Venga, el príncipe se gastaba parejo con el asesor, nos dice Juanito.
2: Que tiene que ver también con que, claro, fiscalizan ese tipo de móviles y andan otros por ahí que sin ventana, desarmando, si pasan por el lado de ellos seguramente y no lo fiscalizan. Es una cuestión que es evidente.
0: No, y ¿sabes dónde van a tomarlo? Eso allá al puente.
2: Claro.
0: O sea, se están subiendo allá en el puente o en la carretera.
2: Y la gente genera eso, claro. Es la misma rabia que genera, por ejemplo, cuando tienes comercio ambulante y el inspector municipal te pasa a pedir la patente a tipo.
0: No, para qué, es necesario. Innecesario.
2: Que no podía estar tranquilo.
0: Innecesario.
2: ¿Ah? No, pero por tratar de entender al caballero que mandó ese audio de avisando de la fiscalización.
0: Sí, pero es que el innombrable. Dime lo que. A ver, dime lo que hay que decir para oponerme. Ahora están fiscalizando en Miraflores. Acá me dice el carnicero, al llegar al Jumbo. Oye, ayer.
2: Dice que lo fiscalizaron a él y le dijeron, pase nomás. Dijo, hola, ¿cómo?
0: Ayer fui a buscar mi remedio.
2: ¿Ya?
0: Están cambiando el sistema de entrega de los remedios. Ahora tú vas a agendar día y hora para ir a retirarlo. O sea, por ejemplo, a mí me agendaron los remedios para el 23 de septiembre a las 4 de la tarde. Entonces te voy a ir el 23 de septiembre a las 4 de la tarde a buscar los remedios.
2: ¿Y si llegas, por ejemplo, a las 4 y media no te lo dan?
0: No sé, pero me dijeron eso. Y el... Claro, tu cuñada andaba con tu suegra y decía, no, aquí creen que yo vengo a acompañarla a ella. No, ella viene a acompañarla.
2: Claro, al revés la cuestión.
0: Es al revés la cuestión. Bueno, y ella, han cambiado el sistema. Antes el sistema decían, no, pues, y la subdirectora, yo hablé con la subdirectora médica del hospital, que estaba con el doctor Carmona. Y me decía, pero es que antes había fila. Sí, pero la fila era breve. Y la cuestión, te ponías en la fila, entregabas la cosa y te pasaban los remedios al tiro.
2: Era
0: rápido. Ahora, después se puso enormemente lento. O sea, una persona dijo que había tenido que esperar 2 horas. Si tu cuñado no me pasa, porque andaba con 2 números. No me pasó uno de los 2 números. Me dijo, oye, aquí tengo 8 números. Me dijo, toma. Tenía el 80 y el 86. Obviamente que ya siguió con el 80. Claro. Pero a mí me había pasado, yo había sacado el 14.
2: O sea, tenías que dar la vuelta larga, po.
0: O sea, tú ahí estarías esperando, po. Entonces, claro, ahora están tratando de hacer la cuestión un poco mejor. Pero cuando era de una forma el sistema anterior era impecable,
2: funcionaba
0: muy bien.
2: Bueno, pero como funcionaba bien, cambiémoslo. Claro. Hay que buscar uno que no funcione, si estamos en Chile, o sea, claro. Si las cosas las puede hacer bien, mejor no, pagámosla mal.
0: Bueno, pero están ahí fiscalizando, están viendo cómo hacerlo funcionar bien, y espero que funcione bien, pues.
2: ¿Y para qué le meten mano a algo que funcionaba? ¿Cuál es la idea?
0: No, pero después, pero a ver, como dijo la subdirectora, este es el segundo cambio que hacemos en este año. Sí, pues. Antes del primer cambio, la cuestión funcionaba extraordinaria. Sí, pero había filas. No importa, sí. Pero las filas eran breves. Te demoráis menos con la fila que esperando. Ahora te demoráis. Bueno, y uno va, oye, ¿sabéis qué? A mí me encanta ir al hospital porque hago vida social, bueno. Es verdad lo que decía el ministro, bueno. ¿Quién era para eso, Mañanich?
2: No, la dijo fue un subsecretario el que dijo eso.
0: ¿Sí?
2: Sí.
0: Bueno, el que lo haya dicho, por Dios que tenía razón. Yo voy al hospital a puro hacer vida social y a enterarme de los problemas de la gente y a ver cómo funcionan los colectivos y a ver el taco que se arma fuera del hospital y a ver cómo llega la gente y cruza y a ver la venta de naranjas, mandarinas, de todo lo que venden afuera. No, o sea, es un mundo, el hospital es un mundo.
2: Sí, es un mundo en sí mismo.
0: Sí, es un mundo.
2: Sí. ¿Ah? Completamente.
0: Además aparte que me reí mucho con tu suegra, sí. y con tu cuñada, son muy entretenidas las dos.
2: Claro, pero... además que el quinto mejor hospital de Chile, o sea, si todo, además, todo es fabuloso.
0: Yo veía unas casuchas cuando, porque a ver, yo pa' hueón Arturo Prat, ¿sabes lo que hice? Dejé el auto estacionado, la camioneta estacionada en el Jumbo. Y caminé. ¡Buena, guatón! Me gritaron al tiro los que creen que me van a dejar la caña con eso. ¡Buena, guatón!
2: Quisieran provocar una
0: afectación. ¿Estáis flaquito? No, claro, como que me van a provocar algo. Bueno, y voy caminando y están esos pajarracos que hay. Oye, tienen así una ¿cómo se llama? Unos nidos. Un día se va a caer un nido, Juan, y una persona ya herida, Juan.
2: Esperemos que la construcción sea lo suficientemente...
0: No, los nidos parece que son bastante sólidos. Sí. ¿Ah?
2: ¿Por qué no ha pasado? No,
0: pasó el carnicero, me dijo la bombón, weón.
2: compadre.
0: Yo le dije, no, ya para, weón. Hola, hueco, le dije yo, ¿ah?
2: Deja el personaje para solamente el llamado nomás.
0: Bueno, y voy pasando por urgencia y ahí digo, este es el quinto hospital de Chile, weón. Unas casuchas pusieron.
2: ¿Cómo será el décimo?
0: No, pusieron unas casuchas afuera de urgencia, unas casuchas que yo no sé, parece que la ampliaron. Y es como que hubieran puesto, no sé, po, una media agua. Un poquito más elegante, pero como media agua. Y afuera, así como adelante. El pavimento está como tiene que ser del quinto mejor hospital de Chile. La raja, extraordinario. ¿Ah? Tú entráis, weón, pasáis por la oficina de los guardias, weón, y parece, weón, cualquier cosa menos oficina de guardia. ¿Ah? ¿Cachai?
2: Yo creo que debe haber un cuestionamiento en la interna de la administración del hospital, de los servicios de salud en este caso también, que tiene que ver.
0: Yo fui a las 4 a buscar los remedios, pues sí, pues.
2: ¿Por qué, por ejemplo, cuando se da esa noticia, que debería ser muy buena para no solo San Felipe, sino que toda la provincia del Valle de Aconcagua, por qué se dice con tanta pompa que es el quinto mejor hospital y la gente no lo cree? Pues?
0: No.
2: Yo creo que ese debe ser un cuestionamiento de las direcciones. Pues. Oye, pero ¿por qué no creen?
0: Es complicado. A ver, es que en el fondo...
2: La gente podría tener orgullo, así, ¡oh, viste qué bueno! Cuando, no, cuando, y sale todo, mira, lo contrario.
0: Dijeron, el hospital de San Felipe salió quinto. La gente fue así. Oye, ¿y el hospital de los Andes salió sexto? Yo no sé por qué hacen eso.
2: Mejor no cuenten nada ese.
0: Claro. Quedado
2: callado, mejor.
0: Mejor quédense callados. Es
2: que la gente no hace esa evaluación.
0: No.
2: Es el tema.
0: No piensa igual.
2: Exacto. Y cuando debería ser generar una
0: situación. Ahora, de, tiene un tema
2: de comunión ahí.
0: Médico, económico, de todo. O sea, cuando tú tenías un hospital con 6,000 millones de pesos de deuda, ¿cómo hacer el sexto mejor de Chile, pues, Jorge Vega? Y más encima lo celebran, po.
2: Es un...
0: No, po. O sea, por último, ténganle respeto a la gente que piensa distinto. ¿Ah?
2: Que es mayoritaria. Que es mayoritaria, por lo demás.
0: Lamentablemente.
2: Sí.
0: Me tomo el tiempo. Buenos días. Para describir lo que está pasando en el Hospital San Camilo, en farmacia. La espera para despachar una receta más de una hora y media, más la atención, si tu respuesta es clara, ahora tienes que sacar el número para que te despachen la receta, pero muy, muy lento. Mire, ¿sabe qué? Aiquino otorgado no se le otea el maxilar. Yo digo, yo, como los remedios son gratis, y hay un remedio que me cuesta, que si yo lo tuviera que comprar me costaría 120 lucas, el Valsartán para hipertenso. O sea, si me pagara... O sea, a mí, el Estado, con mi impuesto, me ahorra 120
2: lucas. Es que ese punto es clave. No es ningún regalo. No es ningún regalo. Más todavía cuando estamos asistiendo a la esquilma del Estado chileno. Así que, señora, señor, que usted que va a pedir una atención, que le dan su remedio,
0: no le están
2: haciendo ningún favor, señora. ¿Ah?
0: Claro.
2: Ningún favor y ningún regalo. Pese a que algunos se empeñan en hacer creer que es un regalo. No es regalo. Nada es gratis.
0: Tu cuñada echó tanto con todos los remedios que weón, lo echó en una maleta, weón. Y yo igual. Yo lo eché toda la mochila. ¿Ah? No, me salí como con 10 cajas,
2: weón. ¿Ah? Claro, sí. Pero insisto, no es nada regalo. Lamentablemente hay gente
0: claro.
2: que cree que es un regalo.
0: Claro, entonces, lo ven. A ver, ¿y por qué está? Oye, puta, está cagado. Con no vaya a ver los remedios.
2: Por supuesto que no.
0: Uno tiene bueno, que y es verdad,
2: uso de los...
0: Es verdad, el tema es el sistema con el que están entregando hoy día las ¿cuánto se llama? Los remedios es muy lenteja. ¿Qué nos dicen acá?
12: Eugenio, buenos días. Oye, en la mañana a esta hora ya no anda nadie tan ilegal, pero en la mañana era colocarse ahí en Abraham Ahumada con Hermanos Carrera y los... minibús que pasan hacia la hacienda de Quilpué, ese sector lleno de gente, parecen cafeteras voladoras, humo por todos lados, sin vidrio. ¿Y quién los controla? A ellos nadie los controla.
0: Eso, gracias. ¿Y para qué van a fiscalizar a, para qué van a fiscalizar?

0: Ahora, como todos los días, no tenemos que hacer ninguna cuestión especial nosotros. Tampoco.
1: Buenos días. Yo de acuerdo con el caballero que a mí también me molesta que avisen. Si por algo están fiscalizando, si tú cumples con todas las normas, no tendría ningún inconveniente que te fiscalicen.
0: Ni manejáis, Cecilia. ¿Para qué estáis reclamando de algo que no sabéis ni manejar un auto?
1: Pasa igual cuando avisan que están los carabineros haciendo su labor y los demás avisan. Si cuando uno cumple con las leyes, no tiene por qué tener miedo de eso. De acuerdo contigo en lo de la farmacia en el hospital. Y otro punto, yo lo dije una vez, no tienen que haberme pescado mucho, esos loritos que están ahí son loros extranjeros, llegaron desde Argentina y hacen mucho daño en todo lo que son las cosechas, por ejemplo, las almendras, el maíz, se comen, arrasan con las cosas. Además, son una amenaza para las avecitas, para los pajaritos locales, digamos.
0: Claro. Los trajo Raúl Delgado.
2: Pasó el lorito y le dijo a la señora Cecilia, déjate de joder. Nosotros estamos acá arriba, haciendo nido.
3: Buen día, señor Conejo y Jorgito.
0: ¡Ay, Jorgito!
3: Buen día, señor Conejo y Jorgito. Oiga, supe que iba a estar la alcaldesa a las 10:30. Si tocan el tema de la toma, por favor, ¿por qué no le hacen ver que acá en el puente, que tiene un nombre después de la rotonda del monasterio, debajo del puente hay unos bolivianos viviendo en un vehículo ya?
0: Julio Delgado.
3: Y un poco más abajo, levantaron la primera casa. Y siguen despejando para armar la segunda y la tercera. Si no paran esto ahora, les aseguro que ahí será la segunda toma que van a tener los extranjeros. Bueno. Yo paso todos los días por ahí y me preocupa ese tema, pero estoy viendo todos los días y debajo del puente hay un vehículo que viven unas personas ya ahí, y ya levantaron la primera casa más abajo, y justamente debajo de un tendido eléctrico, más que seguro más adelante van a tener luz. Así que sí, hágale ver ese tema, por favor, porque se va a formar la segunda toma, estoy seguro de eso. Gracias.
2: Y che, ¿qué pasó? ¿Qué sé?
0: ¿Qué tal? ¿Qué dijo, mamá?
2: Ven a buscar tu remedio, Jorge. Jorgito, ven a buscar tu remedio. Ven para acá.
0: Oye, ayer había dos personas, lo escuché hablando por el acento, para mí que eran venezolanos. Abajo eran dos con dos maletas.
2: ¿A eso de las dos? ¿No?
0: Estaban aquí, pues, ¿lo viste?
2: Sí, los vi.
0: Llegaste.
2: Sí.
0: Ah.
2: Eran turistas. Dije, San Felipe, esa turística. Dije, es el turismo que llega.
0: Andaban buscando donde quedaban manantiales para ir. O Portillo, a Portillo.
2: Portillo, claro, claro. Ah, no dejaron subir.
0: Ah, no dejaron subir a Portillo porque justo cerraron. Claro. A la una.
2: Ah, estás preguntando por el hotel, donde hay un hotel aquí. Ah.
0: Dice acá el expreso, llegó tarde con el comentario. Ya está instalada. Qué terrible. ¿Ah? Bueno, son las 10 de la mañana. En una licitación que estoy participando, me pidieron una, es para reírse, ¿eh?, un informe de credibilidad financiera, mira, y tengo que pedirlo a la CMF y a la Comisión de Mercado Financiero, y resulta que es lo mismo que el DICOM, pero es gratis. O sea, uno puede pedir su informe en la Comisión del Mercado Financiero, es el DICOM, pero gratis, sin pagarlo.
2: Yo lo pedí una vez. Y me lo dieron y me pusieron 5 lucas. Y me dijeron, ahí tienes 5 mil pesos.
0: A mí me dijeron, estáis tan cagados, no tenéis deuda. ¿Ah?
2: Y usted todavía está
0: vivo. Te vamos a prestar plata, weón. ¿Ah? Vamos a llorar contigo. Oye, ganó Wander.
2: Ganó Wander, sí.
0: Ay, qué está agarrando a Cocacho. ¿Ah?
2: Se prende Wander. Pero
0: puntero.
2: Puntero.
0: Yo puntero.
2: Y Cobreloa lo pillaron ya.
0: Claro, de hecho, el Rambito está gritando

0: S.A.N. San. S.A.N. San. ¿Ah?
1: Menos mal, no anularon el gol.
2: Si no, ya no va a ir definitivamente.
0: Oye,
2: ya.
0: El Taiki Rambo se tiene más fe que el Chancho Seiya. Se compró un abrigo. Mira, me compré este abrigo, me dice. Me costó 8 lucas, me dice. Y empieza a ponerse, anda, y le llegó una colonia de esta, de estos que andan todos estos cabros con los perfumes árabes. Y el huevón no encuentra nada mejor, porque no lo puedo decir de otra forma, que andarle echando la colonia al resto. El Gil va se queda en mi casa y empieza a echarme en todos lados. Oye, sáquese pa' chulí, le digo yo. No me gusta el olor de esta cuestión. Y después llega acá a la radio y echa acá también. Y me ve después, me roció con la colonia.
2: Es como un niño juguetón, el
0: fútbol. Claro. Pero es que no me gusta el olor. Y se puso Euro Rambo.
2: Euro Rambo.
0: Euro Rambo. Y yo le dije, ¿por qué Euro? Mira la pinta italiana que tengo. ¡Ah! No he visto un italiano con camisa negra, le dije.
2: ¿Ah? A Rambo yo lo asocio más, que voy a hacer un...
0: No, pero Rambo me mató. Euro Rambo. Ahora soy Euro Rambo, decía.
2: Más inglés que...
0: Y yo le dije...
2: ¡Anda!
0: Yo lo veo más como argentino.
2: O sea, yo no sé si chileno o argentino, la verdad no sé.
0: Yo tengo la duda.
2: Se nos fue a los Andes y se nos argentinizó.
0: Claro.
2: Esto te ve por la cercanía de los Andes con Argentina, con Mendoza, por eso te digo.
0: No, y está...
2: Y como va tanto saladillo,
0: no.
2: Pasa Argentina rápidamente.
0: No, está conquistando Argentina.
2: ¿Sí?
0: Sí. Está conquistando Argentina.
2: El Che Rambo.
0: Che Rambo.
2: Che querido.
0: Che Rambo, ¿qué hace?
2: Él va a defender a los loritos que están ahí en el hospital,
0: claro,
2: también.
0: Pues, claro. Oye, por diferencia de goles, primero, Wander.
2: Sí,
0: Wander, mira que está bonito. Mira, Wander 38, Gorlo 38, Magallanes 35, Antofagasta un español 34. Mira, en San Barraque se mandó San Luis con perder, quedó con 32.
2: Claro. Técnicamente nosotros tenemos opciones.
0: ¿De qué? ¡Ah!
2: Matemáticamente, digo yo, matemáticamente.
0: Futbolísticamente, cero. Cero, cero, cero, cero, cero, cero. ¿Ah? Tendrían que nacer de nuevo estos jugadores.
2: ¿Pero por qué no me dejas soñar? Déjame fantasear.
0: Ojo, y con la llegada de Suárez, yo creo que estamos para campeonar. Anda a dormir, Jorge.
2: Descansa.
0: Anda a dormir.
2: Mañana hablamos.
0: Descansa.
3: ¿Quién es Jorge Vega?
0: A ver, más audios, vamos.
4: Buenos días, don Eugenio.
0: Hola.
4: Aprovechando la visita. La señora alcaldesa en un momento más agradecería pudiese hablar del tema de ahí de Diego de Almagro con Gina Chorrillo nuevamente, ya. Lleno de gente, uno con cocinería, otro esperando ya. Subirse a los furgones, que los furgones yo no sé cómo, con la gracia de Dios, andan, funcionan porque
0: Dios es grande nomás,
4: no sé, horriblemente mal cuidado y ya. Todo lo principal es el control. Parece que se ha calmado el tema de la fiscalización, por eso que no se ha visto más, pero igual es delicado. Es un riesgo los furgones que estén en mal estado, tanto para los que van en los furgones como también para la gente que está, los peatones y los otros vehículos que pasan también cerca de estos.
0: Muchas gracias.
4: Muchas gracias.
0: Gracias, gracias.
5: Más tonto soy yo, me compré un perfume árabe pensando que me iban a seguir las mujeres, me eché por todos lados, miré para atrás, me iba siguiendo el que vende paño ahí, ellos fueron a una carnicería. ¡Ay, Jorgito!
0: ¿Cómo se llama? ¿José Bruna? ¿Ah? Sí. Pero luego de mañana llorará intensamente.

0: A partir de las primeras horas de hoy, claro. Bueno. ¿Ah?
1: Mañana lloverá a partir de hoy.
0: Ah, estamos liados. Estamos liados. El pueblo pide la cabeza de Chile. Sí, exactamente. Porque Colo Colo es Chile.
1: Y lo de la cabeza, Javier Correa se los dejó ver a todos clarito, ¿no? Con el sau sau que les pegó, ¿no?
0: Otro de los derroteros de Rambo. Chasandino eliminado Copa Chile, claro.

0: A ver.
1: Algo bueno tiene que ser.
0: No, me mandaron algo de Rambo acá. A ver. Es muy ocioso para tocarlo.
1: Si lo mandó para tocarlo porque no encontró algún detalle al tema.
0: El archivo para tocarlo. Terrible.
1: Impresionante, ¿eh?
0: Terrible.
1: Ese teléfono.
2: César Pérez. César Pérez.
1: César.
2: Larga carrera. Desplicente viene Pérez. La orden. Santis. Santis. Gol de Pérez. Match point. Último penal de la serie. Para el otro lado, Santis. Y ahora viene para terminar la serie. El número 24, Jorge Araya. Para terminar la serie, para quedar con emoción. Porque esto no termina. Hasta que termina. Hay que tener fe, se la entrega otra vez Claudio. Santi se la entrega a Araya. Otárola se tiene que ir más atrás. El árbitro del compromiso la espera. Y viene Jorge. Viene Araya. Cuidado con Kerse. Ahí está. Araya. Araya. Viene Araya. Tensión total en el regional. Vamos Jorge. Araya. La orden del árbitro. Viene Araya. Jorge. Araya. Carrera. Clasifica.
1: Puta que le puso
2: emoción. El lanzamiento.
3: Va a tener que cambiarle el apodo porque deja muy mal parado a Colo Colo. Al equipo de fútbol, sí.
0: Que le vaya yendo, Jorge.
1: Que tengan un lindo día.
0: Vamos a la pausa y luego seguimos con el derecho a matarlo.
4: 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Son las 10 de la mañana, 8 minutos. 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

Son las 10 de la mañana, 28 minutos, 10:28. 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Bryan Adams.

0: Ya, acá está la doctora Carmen Castillo, a quien saludamos al aire, pues.
1: ¿Estás al aire ya?
0: Sí, pues.
1: Hola, Eugenio, buenos días. Buenos a todos días, los que gusto. Están escuchando aquí.
0: Baje un poquito, hágale así al micrófono, ver, así, hacia abajo.
1: Espérate. Ahora sí.
0: Ya. Para escucharla en estéreo.
1: En estéreo. Ah. Muy bien, pues. ¿Qué quiere preguntar? ¿Para dónde va a lanzar la bolita?
0: La Contraloría fue categórica en contra de Claudio Díaz. Le dijo que las observaciones que había hecho contra quien le hizo el sumario, Felipe Olivares, que tiene grado 8 y él tiene grado 5, no era un obstáculo el que tuviera ese grado.
1: Así
0: fue, muy categórica.
1: Y todo se ajusta a la legalidad, así que hay que cumplir con lo que está establecido nomás. Pues. Creo que existen otras instancias a las cuales él puede recurrir y bueno.
0: La justicia ordinaria.
1: Es como corresponde, o sea, la libertad existe de poder acudir a otros niveles si es que él lo estima.
0: Pero esto en el fondo reivindica el proceso que se hizo por parte de ustedes.
1: Significa
0: porque
1: que
0: porque algunas personas lo han visto casi como un tema ideológico.
1: No, todo lo contrario. Uno tiene que trabajar.
0: De hecho, salió la derecha a defenderlo.
1: Bueno, yo creo que esto va más allá de la parte política. Yo creo que uno tiene que tener mucho cuidado. Esto tiene que ver con la probidad y transparencia que uno siempre ha dado como respuesta de nuestra gestión. Aquí tenemos que trabajar seriamente por una comunidad que nos necesita y no que uno vaya a esconder situaciones de las cuales uno no puede después responder.
0: Ya, y te voy a hacer una pregunta que a mí me inquieta mucho, que puede que no sea noticiosa, pero es la querella que a mí me puso María Teresa Urbina. ¿En qué situación está María Teresa Urbina en la municipalidad?
1: En este momento ella está trabajando a través de la SECPLAC, asesorando y apoyando gestiones que tienen que ver más bien administrativas, aparte también de apoyar muchas distintas, por ejemplo, búsquedas de espacios físicos para poder arrendar o distintas instancias. O sea, a través de la SECPLAC cumple un rol que es de gestión interna, pero que son muy necesarias.
0: ¿En qué está la situación coyuntural de ella en la municipalidad hoy día?
1: En este momento ella está con licencia, haciendo uso de...
0: ¿Con un sumario?
1: Bueno,
0: ¿con un sumario por haber ido al casino?
1: Bueno, es que ese sumario en este momento está en pleno proceso, por lo tanto prefiero no hablar de él, pero sí, efectivamente hay un sumario y es todo lo que puedo decir.
0: Ya, pero un sumario por haber ido al casino. ¿Qué es lo que determinó la Contraloría?
1: Bueno, a ver, yo creo que uno tiene que antes de...
0: Claro, sí, porque es lo que dijo la Contraloría, es público.
1: Ya, pero yo creo que tenemos que esperar que se resuelva. O sea, vamos paso a paso, pero aquí no vamos a esconder ninguna instancia ni ningún nivel, porque sabemos de que todo esto también tiene que tener una mirada integral. Aquí no es... si hay preferencias o no por una persona, todos son iguales frente a la
0: está
1: ley.
0: Está bien. Yo sé que tú no te vas a prestar para cosas turbias.
1: Para nada.
0: Ya.
1: Lo menos que quisiera es que quede una imagen de que uno aquí está amparando alguna situación irregular.
0: ¿Qué puedes decir respecto a lo que ha acontecido y que se ha informado de Seminarios Ateneo y la Fundación Seminario Ateneo?
1: Recién estoy tomando conocimiento de alguna información que se me está llegando, porque nosotros pedimos recopilar todos los antecedentes.
0: A raíz de lo que dijimos acá.
1: No solamente porque también sabíamos de que existía la información de la querella que estaba haciendo contra ti especialmente.
0: Sí.
1: Y por lo tanto también nosotros tenemos que tener antecedentes para cualquier evento. Y ahí, bueno, esto se suma a todo lo que significa tener claridad. Y lo importante aquí es que uno tiene que trabajarlo con mucha responsabilidad, y si se determina alguna instrucción de algún trámite administrativo de mayor complejidad, tendrá que hacerse.
0: ¿Ah, perdió tu confianza ella?
1: Duele, no quiero decir nada más. Duele, me duele mucho.
0: ¿Te pensaste que estas cosas podían no pasar?
1: Bueno, uno
0: ¿Te sientes sorprendida?
1: Sí, es lo único que yo puedo decir hasta ahora.
0: O sea, yo dije en la mañana cuando lo dije, cuando lo comenté, yo creo que la doctora Carmen Castillo se está enterando en este minuto de lo que yo estoy diciendo. ¿Ah?
1: Sí. Por eso estoy dolida, pero necesito más claridad de la información.
0: No. ¿Y eso puede generar alguna toma de alguna determinación?
1: La que corresponda será.
0: Correcto. Vamos al tema de 21 de mayo, porque ahí el diablo metió la cola. ¿Ah? Definitivamente, no se puede decir de otra forma. ¿Ah? Sí, porque este es un tema viejo que
1: un
0: tiene...
1: tema
0: mira, estábamos nosotros... Años. Yo estaba... Pancho Alarcón tiene más años que yo, pero yo era concejal hace 20 años. Hace 20 años este tema ya se hablaba de generar una variante de la ruta 411 por el sector de Las Tinajas, que de hacer un puente y de hacer un trébol en 21 mayo que generaría que el trébol que iba a quedar por arriba de la escuela, poco menos. ¿Qué es lo que está pasando?
1: A ver, en este momento el MOP ha trabajado a instancias de además, porque nosotros fuimos con el alcalde de Putaendo, don Mauricio Quiroz, fuimos a hablar con la entonces ministra de Obras Públicas para plantearle la problemática de Putaendo para acceder a San Felipe y también para poder desplazarse por otras comunas. Para nosotros es importante tener una alternativa, un plan B, frente a la actual forma de acceder a San Felipe. Por lo tanto, la E411 es una vía muy necesaria e imprescindible. Por dónde pasa es lo que en este momento se está trabajando. Lo que queremos nosotros es ponernos parte también, hacernos parte también de los vecinos y vecinas para que se aclare. Porque sabemos de que aquí es una necesidad de todos tener claridad para no generar esta situación caótica que está viviendo las pobres vecinas y vecinos, porque no saben qué escuchar.
0: Es falta de certeza, claro.
1: Necesitamos...
0: ¿Es verdad que fue el MOP a hablarle?
1: No, hubo dos instancias de participativa, que una fue en febrero y otra fue en agosto, donde han habido información, y lo que nosotros sabemos son parcialidades. Necesitamos que esto se explique con mayor detalle, y es lo que estamos pidiendo en este momento. Pero lo que sí quiero invitar a la calma, porque aquí nosotros no estamos en contra de la comunidad, todo lo contrario, estamos con ellos para poder sacar adelante esta información y tener claridad. Ahora, hay alternativas que se plantearon en su oportunidad, los que asistieron algo nos han relatado, pero queremos que también se le informe a la comunidad de cara a ellos y decirles claramente qué es lo que sea las alternativas, pero también sin un uso ni político, ni tendencioso, ni malintencionado. Aquí tenemos que tener mucho cuidado, porque no se puede jugar con los sentimientos de las personas.
0: Aquí se metió López Barrera, entre otros.
1: Quien entre tiene que tener la misma, ajustarse a las reglas del juego de respeto, dignidad y todo lo que significa darle a las personas tranquilidad, porque esto no es crear pánico porque sí, aquí tenemos que tener certeza y la certeza se tiene que dar con quien origina esta información y que es el MOP.
0: A ver, yo noto que hay un tema que se está politizando mucho, esta sensación de generar caos. Pasó con el famoso R8, que el tema de las áreas verdes, pasa con esto. O sea, en el fondo general le falta de certeza a la gente. Es muy complejo y que en el fondo poner en una situación difícil a la autoridad.
1: Bueno, uno como autoridad tiene que, por supuesto, ponderar toda la información y dar la información veraz, sin esconder ningún antecedente. Por eso para nosotros es importante que el MOP se apersone con estas comunidades, pero en una condición de reglas del juego clara, que esto no es para hacer catarsis, sino que para escuchar y de ver qué es lo real de lo que se está diciendo. Porque se han dicho muchas cosas que son tal vez... no ajustadas a la verdad.
0: Y como eso, que se iban a erradicar 50 casas.
1: Claro, o sea, hay elementos que tienen que ser muy claros. Hay situaciones de las cuales nosotros tenemos que dar apoyo a nuestros vecinos y vecinas para que no tengan problemas con lo que en este momento tienen como sector. Pero sí hay que tener claridad también qué áreas son tomas, qué áreas son... O sea, que uno tiene que transparentar toda la historia.
0: ¿Qué es lo real del proyecto?
1: Lo real es que hay 6 alternativas.
0: Ya.
1: Y las 6 alternativas nosotros estamos pidiendo...
0: 6.
1: 6.
0: Ya.
1: Entonces necesitamos...
0: Son hartas, ya.
1: Claro, que se las presenten a la comunidad. Pero a la comunidad, que en este momento está tan inquieta y muy revolucionada porque es tan angustiada. Y uno se pone en la situación de ellos y, por supuesto, uno lo comprende.
0: Más hay gente que va a estimular justamente la inseguridad.
1: Bueno, precisamente eso es lo que no queremos. Y todo este esfuerzo que ellos han hecho, por ejemplo, para arreglar sus casitas o hacer mejoras, como es un bosque que hizo doña Luisa ahí en su junta de vecinos.
0: La presidenta de la junta de vecinos.
1: Son temas que hay que darle importancia. O sea, aquí no es
0: muy respetuosa a ella cuando planteó el tema, muy preocupada también.
1: Muy amable, muy respetuosa, pero muy angustiada. Mm. Y porque representa una comunidad.
0: Sí,
1: y
0: claro.
1: Ella, por supuesto, tiene también que recibir el respaldo de todos nosotros para que podamos sacar adelante la mejor información, pero clara, veraz y sin malas intenciones detrás. Aquí todo corre con transparencia y con toda lo que significa hablar con la verdad.
0: Entiendo que el camino era Borde Río, era la opción que siempre se dijo, Borde Río, que pasaba por la parte de los bomberos, por todo el costado, por la margen poniente de justamente del río, y eso generaba una situación en la que había un trébol para acceder a 21 de mayo, había un trébol, y ese trébol era el que complicaba todas las cosas, principalmente la escuela.
1: Bueno, ahora ustedes saben que se está en este momento el plan habitacional de las 33 hectáreas también entra en este circuito y también tiene que tener acceso por detrás. Entonces es todo aprovechar esta oportunidad de buscar las mejores soluciones. Mm. Aquí lo mismo que han dicho los vecinos y vecinas y la dirigente, doña Luisa, que también la saludo a través de acá, es buscar la modernización, pero sin destrucción. O sea, es un juego muy transparente. Y lo que no se pueda generar como mejora y se tenga que expropiar, se tendrá que hacer. Pero siempre buscando las mejores alternativas.
0: Dicen, a ver, vamos preguntando cosas. Está preguntando la gente, ¿eh?
1: Ah, ya.
0: Ah, bien, ¿o no?
1: Muy bien, pues.
0: Ya, dice, por favor, ¿puedo preguntarle a la señora alcaldesa cuándo se empieza el tema de las casas en los comités en las 33 hectáreas? Se postula ahora, ¿no? Hay uno que postulan ahora, otro que postulan en diciembre.
1: Están en pleno proceso en este momento. Yo espero que el otro año empecemos a construir, si ya llevamos mucho tiempo. Los trámites se han hecho como corresponde. Está la empresa, está todo como para poder iniciar. Y los trámites administrativos han sido muy largos, que además hubo encuentros de restos arqueológicos que hay que respetar.
0: ¿Qué pasó con eso?
1: La cultura Bato, queremos dejar un monolito ahí.
0: ¡Ah, qué buena!
1: En honor a la cultura Bato, porque fue un área indígena que tenemos que... Es nuestros orígenes. O sea, también tenemos que dejarle
0: La cultura Bato es más cercana al mar, a la provincia de Marga. Es la parte más hacia la cordillera que han encontrado... de la cultura Bato, han encontrado vestigios de la cultura Bato. Esa es la importancia que tiene eso.
1: Sí, no, y la belleza que tiene, yo tuve la oportunidad y la suerte de ver cerámica, es impresionante, es totalmente distinta a las otras que son con unos dibujos, estos son con unos puntitos, o sea, tiene una mirada muy, muy moderna de esa época seguramente, pero tenemos que también incorporarla. Ahora, esto ya está superado, aceptado y todo el tema patrimonial ya está asegurado, por lo tanto, en este momento tenemos que continuar con el cuidado de que en estos sectores donde se encontraron estos restos sean protegidos.
0: Ahí se va a hacer un homenaje, va a quedar algo.
1: Queremos dejar algo como un sello, así como los monolitos que hay en la calle, a veces en las carreteras, que te ponen donde hubo una guerra, donde hubo algún evento importante para la patria. Para nosotros la cultura Bato es un elemento que tenemos que dejar también.
0: Fantástico. Y ese tema, o sea, en el fondo, a ver, ya está el tema del terreno, se tiene que urbanizar, se tiene que generar una serie de cosas. Eso ya está todo avanzando, el plan, el master plan, creo que.
1: Totalmente, y bueno, va a tener área verde, que va a estar en el borde, que ahí tenemos que ver cómo lo vamos a poder cubrir con todo lo que significa una inversión de 4 hectáreas más de área verde. O sea, es muy importante, pero también es necesaria, porque ese sector donde está la Juan Pablo II, donde están todas estas casas, normalmente no tienen mucha área verde. Entonces tenemos que darle una oportunidad para que se puedan desplazar y disfrutar de un área verde que sea integral, con características también de nuestra realidad climática. Tenemos que pensar en por ejemplo, árboles que resistan los calores, que resistan la sequía. O sea, todo está planificado.
0: Me preguntan acá por el Día del Funcionario, que hubo un pronunciamiento de la Contraloría que dijo que los funcionarios honorarios no eran funcionarios municipales.
1: Lo encuentro la maldad más grande, pero es lo que dijeron. Así que tenemos que tomar todo esto como una realidad, pero esto no...
0: O sea, no los van a invitar.
1: Ay, estoy hablando. Déjeme terminar, don Eugenio. ¿Qué es lo que queremos?
0: Con las garras, ya.
1: Suma.
0: O sea, que las más seguido, oiga.
1: No, oye, no, Eugenio. Lo que queremos es la fiesta se hace con los honorarios, pero sin utilizar fondos del sistema. Lo que vamos a hacer es hacer distintos tipos de actividades para juntar dinero que permita que nosotros contemos con todos los honorarios junto a nosotros. Si no, no se hace la fiesta. O todos o nadie.
0: Porque, todos trabajan, tienen distinta condición.
1: Y por año. El tema contractual no debiera ser una diferenciación. Cuando me tocó llegar como alcaldesa, las fiestas se hacían por separado. Uno estaba en un lado y tenía que ir a saludar a los otros. Y dije, esto es última vez que se hace, porque tenemos que sentir de que estamos todos juntos por un mismo propósito. La vida nos ha puesto en la municipalidad para poder salir adelante con muchos temas.
0: Bien, me parece muy bien. El desalojo la toma en octubre.
1: En octubre. Ahora no se está hablando de fechas ni mucho menos, pero sí estamos trabajando en ello.
0: Pero después de cómo se desalojó lo de San Antonio, me parece que puede ser muy halagüeño cómo se va a solucionarlo acá, porque lo de San Antonio eran 10.000 personas, era mucha gente, mucho más que acá.
1: Bueno, pero para nosotros ya estamos en conversaciones a través del delegado presidencial de la provincia de San Felipe, quien nos convoca tanto a las fuerzas de orden como de carabineros y a investigaciones y a todas las entidades públicas para poder tener esta mirada integral. Pero ya estamos preparados, estamos reuniendo, a pesar de que tuvimos el mundial, seguíamos reuniéndonos viendo el tema del campamento y del desalojo para que sea lo más tranquilo posible, tal como se hizo la primera vez, en la cual evaluamos todos los niveles, la salud, el tema social, el tema migración, el tema de las mascotas, o sea, todos los elementos que dispone el municipio lo estamos trabajando internamente. Ahora, hacia el resto, ahí nos convoca el delegado presidencial y podemos tener...
0: Él va a liderar eso.
1: Y que no está... Claro.
0: Para mí el Mundial fue muy importante porque demostró que se podía organizar algo que se podía organizar. Salvo un pedazo de calle, fue el único trastorno en la ciudad. La ciudad siguió funcionando normal, el mismo colegio siguió funcionando normal. ¿Qué quedó después del Mundial? ¿Qué sensaciones te dejó el Mundial?
1: La sensación que queda es que, tal como lo señalas, que sí se puede. Que nuestra comuna tiene el potencial enorme para ser sede de otros mundiales, que este es el comienzo tal vez de un trabajo deportivo que esperamos que vaya fortaleciéndose. Por eso estamos trabajando fuertemente, no solamente en los sectores, en las distintas villas, de contar con canchas o multicanchas, también dejar un legado que es el polideportivo, lo estamos trabajando ya. Pero formativo, no
0: no competitivo.
1: El competitivo lo queremos colocar en las 33 hectáreas porque son mucho terreno. Y esto va en paralelo también con el estadio fiscal que lo está mejorando el IND. O sea, tenemos muchos temas que estamos trabajando con el deporte que todavía no se ven los efectos de una piedra, ni una primera piedra, ni mucho menos, pero sí esperamos que prontamente podamos mostrar algo.
0: Oye, ¿van a hacer la fiesta pasado agosto?
1: Sí, primero septiembre.
0: Tenemos que pasarlo.
1: Claro. Ah, pero tú eres cabro chico, no. yo sí me celebro.
0: No, le digo Pacho Alarcón, que está ahí. Tiene más edad de la que representa.
1: Va a ser en el mundo espacio. Vamos a hacer
0: Van a ir a bailoteo, ya.
1: No, sí.
0: Hay con bailoteo.
1: En general... ¿Sabes tú que han sido los eventos más entretenidos para las personas mayores? Porque se mueven, se sueltan, lo pasan, pero entretenidísimo. Y vamos a hacer la novedad, tal vez vamos a colocar...
0: Nosotros para el Día de la Mujer traíamos vedetos, ¿te acordás, Pancho?
1: Bueno, aquí no.
0: Y se descuadran las chiquillas.
1: Ya ni...
0: Las mismas que ahora andan de santita.
1: Orden. Nosotros vamos a colocar mesas afuera, yo creo, para que puedan sentarse algunas personas cuando están cansadas y puedan airearse, porque hace mucho calor ahí adentro cuando uno está ya mucho rato y bueno.
0: Allá lo van a hacer
1: allá. En el mundo espacio. Así que, y agradecer también a los dueños porque siempre nos facilitan este espacio.
0: Antes se hacía una cosa mucho más piola, por ejemplo, era ahí en el Forcapreca, tiene un salón adentro y con la caja Los Andes se hacía justamente ahí los que pasaron agosto. Y era, oye, ¿cómo bailaban esas personas?
1: Oye, si
0: parecían pirinola.
1: A mí me impresiona la demostración de alegría que tienen. Además, ellos lo agradecen porque es un momento de convivencia en los cuales ellos se relajan, lo disfrutan, se olvidan de las cosas de la casa, de los problemas. Entonces, como que lo pasan tan bien que después no se quieren ir.
0: Oye, a propósito, hay una importante cantidad de adultos mayores acá en San Felipe. Ayer conversaba con un grupo que me trajeron un planteamiento, justamente el tema de la psicóloga, que yo se lo acabo de pasar a la alcaldesa. El tema de cómo tenemos casi 20.000 adultos en San Felipe, adultos mayores, de los 80,000+ habitantes que estamos hablando del 20, el 25%,
1: ¿harto? Así estamos envejeciendo rápidamente. El país está envejeciendo más rápido que otros. Algo que debió haber sido en 50 años, o sea, en 200 años, está en 50 años. Estamos envejeciendo muy rápido y estamos teniendo pocos hijos. No, sí, esa es una situación que, bueno, que no es solamente local, sino que también nacional y mundial. Pero sí tenemos que preocuparnos porque tenemos que hacer que la comuna sea vivible para las personas mayores, que sea amable, que sea, qué sé yo, con baranda, que no discrimine a la persona que anda con bastón, que no pueda subirse a un vehículo de la locomoción porque no los quieren llevar, porque molesta la silla de ruedas o molesta. Tenemos que empezar a cambiar esa mirada y tenemos que trabajar fuertemente también por temas tan sensibles como es la soledad. Yo creo que una de las cosas que me tocó cuando me tocó caminar mucho en la época de la campaña, lo que más vi fue soledad.
0: Sí, claro.
1: Impresionante la gente que salía, y mi hijita quédese acá, no quiere tomar un tecito porque no tenían con quién más hablar. O sea, yo creo que eso obliga a que uno piense de que las relaciones...
0: ¿Cómo integrarlo? Claro. ¿Cómo generar una conjunción para que todos dialoguen entre sí, por ejemplo?
1: Y una complicidad entre los vecinos. Que los vecinos también se puedan ayudar. Por eso cuando fuimos...
0: Los clubes de adulto mayor sirven para eso, para ir a conversar, para hablar de cosas triviales, o sea, pero para juntarse, para estrechar vínculos.
1: No, y cuando uno va a estos clubes, uno ve la alegría. Y es el momento que ellos sienten que disfruten, porque el resto tienen la casa perfecta, la señora o qué sé yo, tienen todo eso, pero no tienen esta alegría de compartir. Entonces muchas veces

0: son notables. O sea, hay una cantidad de cosas para los adultos mayores que son muy buenas que puedan hacerlas. Por ejemplo, yo veo a gente que va a la YECAN, que yo en la vida me hubiera imaginado que iban a terminar yendo a la YECAN. Gente que fue profesional, gente que no sé, que tiene, con lucas, porque nunca iban a, no iba a ir disfrutando de programas o talleres municipales, y ahí están, y se juntan, y es una cuestión súper interesante que pasa.
1: Bueno, a mí me dijeron, cuando termine la alcaldía, vengas aquí le guardamos el asiento, me dijeron.
0: No, pero los médicos también hicieron un club de adultos mayores.
1: Un club de adultos mayores, sí, también. Los mayores.
0: ¿Ah?
1: Sí, no, sí, en todas partes existe la necesidad de esta convivencia y eso les hace bien, la salud mental mejora. De repente se dan cuenta, no soy el único que está con esta sensación también. Entonces, el compartir entre las risas y las bromas, finalmente todo les hace bien.
0: Pregúntale por lo que se están instalando debajo del puente en el sector de la Rotonda Monasterio, unos rucos.
1: Daremos conocimiento inmediatamente a Seguridad Pública. Eso son, mira, para esos vecinos que ven situaciones, por favor, avísennos. Existen canales, nosotros nos tienen que avisar para poder inmediatamente retirarlo, antes de que se conviertan ya en una estadía de varios meses.
0: ¿Cuándo se inauguran las obras de O'Higgins?
1: ¿De los juegos?
0: De agua.
1: Es que han tenido su problema. Mira, esta es la misma empresa que hizo la pileta.
0: Esa
1: de
0: empresa,
1: la Plaza Dan.
0: Puro atado.
1: Bueno, está en pleno proceso judicial, así que no puedo hablar mucho.
0: Ya.
1: Entonces, pero sí nos preocupa enormemente porque ese es un juego que nosotros considerábamos que era más para los adolescentes, que es muy bonito. Entonces, era un juego muy bonito que con aspersores de agua. Entonces,
0: ¿tipo?
1: Sí, pues es una novedad.
0: Ya están hechos, ¿no?
1: Sí, pero no podemos, estamos con un problema ilegal.
0: Oye, nos pregunta Guillermo Brito de la pista de patinaje. ¿Dónde podemos tener una pista de patinaje? No hay dónde practicar patinaje. Tienen que ir a Putaendo, me dice.
1: Sí, lo sé. Y estamos absolutamente conscientes. Lo que pensamos es que tal vez en este polideportivo podamos tener distintos tipos de disciplinas, que es lo que queremos. Y entre ellos es una pista de patinaje. Porque hasta ahora lo que sabemos es que hacen uso de las canchas de las distintas villas, y por supuesto que es un riesgo, porque una piedrecita y salen volando los niños. O sea, me queda absolutamente claro y es muy sensible, y muchas veces uno, claro, la del Carmen es una, pero el resto no hay nada más. El Bicentenario Industrial.
0: Antes había pistas de patinaje en San Felipe.
1: Claro.
0: No, y eran todas del Pato Freire.
1: No,
0: hizo un supermercado y después hizo un persa. ¿Ah? Claro, pues aquí donde está el Santa Isabel Chico había una pista de patinaje. Y también donde está el persa en Merced había otra pista de patinaje.
1: Bueno, pero necesitamos, porque es una disciplina que está bastante incorporada en nuestra comuna.
0: A ver, ¿qué más tengo acá? Dice que no se estacionen más frente al Jumbo. Hay letreros no estacionados y lo hacen igual. Eso provoca atochamiento en la mañana. Uy, ayer yo fui a buscar mis remedios cardiológicos y me...
1: ¿No pudiste estacionar?
0: No, me estacioné en el Jumbo y me fui caminando. No, soy práctico en eso, pero sí había un taco terrible hasta arriba.
1: ¿Se dieron cuenta cuando fue el Mundial?
0: Pusieron una camioneta y nadie se estacionaba y todo en orden.
1: Todo perfecto. Pero no
0: desde
1: podemos,
0: allá nos están escuchando.
1: Pero no podemos tener inmovilizada una camioneta. Lo terrible es que debiera de ser autorresponsabilidad. Si aquí los vecinos y vecinas no se dan cuenta el riesgo que corren, que una ambulancia para que salga tenga que pasar cuatro filas de autos o irse contra el tránsito, que es lo que hemos visto, para poder salvar a una persona. Por Dios, y si es la mamá de uno, y si es el tío o la tía, no sé. Es algo que uno debiera tener más conciencia. Pero bueno, lamentablemente tenemos que tal vez, ahí la única persona que puede partear es Carabineros.
0: Carabineros, claro.
1: Así que avisar a Carabineros nomás para que saquen parte.
0: Me dicen que le invitan a ver el torneo tenis COSAT de menores que se está desarrollando en La Troya. El torneo internacional de muy buen nivel, los futuros astros del tenis. Yo supongo que van a estar hasta el fin de semana y hay harto movimiento, le han puesto harto pino ahí en el club de tenis.
1: Se felicita, para nosotros eso sí, está todo pasando en San Felipe. El fin de semana hay actividades importantes, tenemos el almuerzo de los dirigentes, tenemos en Curimón también un tema en el teatro infantil también de la ciudad saludable, Radio Club, en la

0: Plaza Cívica, la Academia de Media Punta, a las 5 de la tarde en la Sala Múltiple.
1: Ah, tienen harta cosa.
0: Mucho, por eso, así que esto no lo sabíamos nosotros del torneo. A veces no nos llegan todas las invitaciones, pero también tenemos que ver, dividirnos.
1: No, y en Sudamérica, ¿es un torneo internacional?
0: Van a ser un corpóreo mío para que pueda estar en todas partes. Ajá. Ya, hay un ya no se ría. Hay un torneo internacional, efectivamente, que son secuelas
1: de las cosas que hay que escuchar.
2: Ay, por Dios. Oye. Digamos tan bien.
1: Claro, digamos tan bien.
2: Tan seria que se lo había puesto la alcaldesa, sí. Realmente tiene la talla.
0: Oye, ¿ah? No, pero hay una secuela del Mundial de Voleibol, que ahora viene un voleibol para selección de adultos, ya, mayores de 30 años, femenino, que va a ser este sábado en el Liceo Mixto de San Felipe, ¿ya?, a las 7 de la tarde. Chile-Argentina, vayan a verlo. Nosotros no entregamos tarjeta, ticket, pero es por Ticket Pro, que es para Febochi. Febochi lo organiza, ¿ya?, y por favor vayan, porque parece que es gente de alto nivel de competencia, así que va a ser muy bonito. Aprovechenlo porque son las consecuencias del Mundial. Que esperamos que...
1: claro, que haya quedado un legado deportivo.
0: Absolutamente, el deporte...
1: Bueno, de hecho, ya en niñas, en menores de 14, el mixto clasificó al nacional. Y el colegio alemán de en hombre. O sea, ahí ya que empiezan a generarse cositas interesantes.
0: Piensa que fueron 2.700 jóvenes al mundial, de distintas escuelas y liceos.
1: ¿Sí?
0: 2.700. Es una cantidad importante porque desplazar...
1: Que tuvo una asistencia de 30.000 personas, es harto.
0: Pero eso es una cantidad estratosférica. Ahora en la tarde vamos a hacer una presentación al Consejo Municipal, porque es importante, tuvo mucho efecto, fue muy importante. Yo creo que no estamos dimensionando aún la magnitud de lo que significa haber tenido un mundial acá en San Felipe.
1: Me preguntan, ¿cuándo inauguran el SAR? Hay un problemita ahí.
0: Sí, hay temas ahí administrativos.
1: El famoso R8
0: se discutió, pero ya
1: es ¿es verdad que hubo un pronunciamiento del MIMBU con respecto al tema R8, no?
0: Nosotros estamos pidiendo ahora que el MIMBU se pronuncie, precisamente por muchos lugares que están en discusión, y queremos aclararlo. Y que ellos nos digan cuál es la interpretación que ellos le dan.
1: Ya.
0: Y uno de ellos está, claro, en discusión fue lo del SAR, pero no, está avanzando porque aparentemente viene bien bien dispuesto para que se apruebe.
1: Me parece. Me dijeron que usted quiere pasar un aviso.
0: Ah, sí.
1: Me dijo un pajarito.
0: Sí. Es que viene
1: los permisos de circulación. La segunda cuota.
0: La segunda cuota, por favor, páguenla para que no tengan problemas. Es para hasta el 31 de agosto.
1: A uno se le olvida.
0: Sí, pues. Claro. Así que, por favor, es un recuerdo que uno le manda. Y darle las gracias porque pagan en nuestra comuna. Esperamos nosotros ir haciendo cada vez más actividades que den cuenta de que estas inversiones están bien hechas.
1: La alcaldesa de San Felipe, Carmen Castillo Tauger, ha estado con nosotros en el Derecho a Pataleo en día 25, que es martes. Me dijeron, ¿quiere venir ante el consejo? Ante el consejo.
0: Gracias.
1: Muchas chao, gracias. Que te vaya muy bien, ¿ah?
0: Chao.
1: Gracias. Carmen Castillo con nosotros.
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4: Son las 11 de la mañana, 5 minutos.
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0: Este jueves, pasado mañana, se va a desarrollar en las Termas del Corazón, en una convocatoria abierta, los desafíos de la logística portuaria. Innovación para la transformación 5.0 de los Andes. Esto lo va a realizar la Escuela de Ingeniería de Construcción y Transporte de la Pontificia Universidad Católica de Valparaíso, con financiamiento de Corfo y colaboración del Puerto Terrestre de los Andes. ¿De qué se trata? Se lo preguntamos a Rodrigo Becerra, que es jefe de vinculación con el medio de la Escuela de Ingeniería de Construcción y Transporte de la Pontificia Universidad Católica. Rodrigo Becerra, muy buenos días, ¿cómo estás?
1: Muy buenos días, un gusto saludar a todos los auditores y auditoras del Valle de la Aconcagua. Es un gusto estar con ustedes para poder comentarles un poco de este proyecto que se enmarca en lo que tú mencionabas, el desafío que tiene la logística portuaria y las transformaciones que enfrenta actualmente y los desafíos para el futuro también.
0: Bueno, cuéntanos, porque esto es una mirada bien a largo plazo, y ya se, por ejemplo, se está hablando de un segundo puerto terrestre, se está viendo un tema de eventualmente combinarlo con tren. ¿Cuál es la mirada que se está desarrollando?
1: Mira, nosotros estamos trabajando desde el punto de vista de los distintos desafíos que o la transformación, digamos, sin precedentes que está teniendo la logística en el contexto global. Ya. Acá hay una mirada, digamos, que va más allá del puerto de los Andes y que se enmarca en cómo geopolíticamente los Andes y Chile es un espacio de incidencia a nivel sudamericano para el desarrollo del comercio internacional. Ya. Y desde esa perspectiva hay ciertos desafíos desde el punto de vista de la digitalización, la sostenibilidad, componentes de innovación y de integración territorial que redefinen la forma en que los puertos, las empresas, las instituciones públicas responden a las exigencias de este comercio exterior y el desarrollo regional. Entonces nosotros, con el financiamiento de Corfo, organizamos en el marco también de estos desafíos de innovación que siempre presenta Corfo y de lo que busca en cuanto a traccionar ecosistemas de innovación, desarrollamos este programa y este evento que vamos a desarrollar el jueves 27 de agosto en las Termas del Corazón, allá en la comuna de San Esteban.
0: Correcto. ¿Va a haber buses de acercamiento a quienes quieran ir, ¿no? Y no tengan movilización, ¿no?
1: Así es una actividad 100% gratuita, ¿ya? Y va a tener buses de acercamiento que va a salir uno temprano en la mañana, a las 8 de la mañana, desde el Liceo Comercial de los Andes, donde van a participar, y quiero destacar la participación de un curso de estudiantes con especialidad en logística en el seminario y en este congreso, y también una banda de acercamiento que va a salir desde el puerto terrestre de los Andes, desde el terminal mismo, hacia las Termas del Corazón. Y vamos a tener también un bus de acercamiento que estamos coordinando con la delegación provincial, que también están participando, y el delegado provincial va a entregar parte de los saludos al inicio de esta jornada.
0: Correcto. Esto se llama Logired, o Logired, ¿no?
1: Así es. Logística en red.
0: .cl. ¿Qué es Logired? Contemos, porque ustedes ya han realizado otro encuentro con este tema logístico, en, por ejemplo, en San Antonio, que es el principal puerto marítimo hoy día de nuestro país.
1: Así es, Logired surge la sigla, digamos, de logística en red. Y es porque la logística no la podemos abordar solo con un componente en cuanto a la academia o las empresas o el Estado o incluso como un solo país. Por eso la mirada que nosotros estamos planteando es integrar dos puertos, por decirlo así, la integración en el sentido desde lo que estamos trabajando con Logired, con el evento que hicimos la semana pasada en San Antonio, con el puerto, la empresa portuaria de San Antonio, con los concesionarios del puerto de San Antonio, con la comunidad logística de San Antonio, integrar en un programa, por decirlo así, de dos jornadas, ese esquema de trabajo con lo que está sucediendo en los Andes. Recientemente hubo un programa de apoyo desde el Ministerio de Transporte en la conformación de una comunidad logística que están haciendo en el puerto terrestre de los Andes. Tú lo mencionabas, está próximamente a licitarse una expansión del puerto terrestre. Yo creo que ahí se pueden abordar varios de estos desafíos de transformación o de innovación, por decirlo así. Y la mirada está puesta en corredores logísticos. Esto, mirarlo no solo un tema nacional, sino que un corredor logístico para América Latina. Sí. Ahí vamos a tener un panel muy interesante con invitados de Mendoza, de la provincia de Mendoza, con el coordinador general del programa de desarrollo logístico del Ministerio de Transporte, también con don Ricardo Giorgi como gerente general del PTLA, y también con presencia de los agentes de aduanas. Entonces, si te fijas, estamos hablando de múltiples actores que están trabajando coordinadamente, por decirlo así, en enfrentar estos desafíos que nos ayuden a propulsar, por decirlo así, el puerto terrestre de los Andes como un nodo logístico para todo el cono sur de América.
0: Bueno, lo interesante es cómo más se va proyectando en el tiempo. Hay una también un proyecto privado de generar un tren de baja altura, porque hoy día el puerto está el paso de los Libertadores está cerrado, por ejemplo, por sistema de lluvia. Estuvo 35 días cerrado, o sea, aquí se supone que el intercambio de mercancía no puede esperar 35 días, o sea, tiene que ser continuo, es un flujo continuo de traspaso de mercadería, de mercancía entre un país y otro.
1: Así es. Mire, y por eso también nosotros hemos abordado y lo trabajamos en un taller que realizamos en el mes de marzo, donde participó la aduana, el SAG, el PTLA y otros actores privados también, la Asociación de Transportistas y de Comercio Internacional. Entonces, un tema que vamos a trabajar en este congreso y que vamos a desarrollar, aparte de charlas, algunos talleres técnicos sobre la logística terrestre y el transporte de carga pensando en el futuro. Digamos, ya no quedarnos en el diagnóstico, sino que qué están haciendo otros países en Europa, en Asia, para abordar estos desafíos que enfrenta también la logística de cara al cambio climático. Es una cosa innegable que estamos viviendo los efectos de este cambio climático, crisis climática le llaman algunos, y eso no puede detener la forma en que estamos viviendo, y somos un país y somos una región, y esto es muy importante, una región de puertos. Y como región de puertos, aquí no solo Valparaíso, de hecho nosotros quisimos trabajar con San Antonio y con los Andes como dos nodos logísticos importantes a relevar dentro de nuestra región e incorporar lo que también busca la Corfo, que puede proponer la universidad: innovación, desarrollo de emprendimientos, encadenamientos de ecosistema, ya, para poder no solo traer soluciones tecnológicas, sino que también que sean integradas con la realidad local. Lo que tú mencionabas del tren, lo que estamos hablando con la gente de Mendoza de cara a procesos de digitalización que ayudan a la transferencia de carga, facilitar, digamos, los tiempos que desarrolla eso, los controles y fiscalizaciones para cuidar nuestra integridad fitosanitaria como país. Una serie de desafíos que tenemos que no podemos abordar solos como país o solos como región.
0: Estamos con Rodrigo Becerra Arias, jefe de vinculación con el medio de la Escuela de Ingeniería de Construcción y Transporte de la Pontificia Universidad Católica de Valparaíso, porque este jueves 27 se va a realizar se llama Desafíos de la Logística Portuaria, Congreso Internacional 2026, Los Andes, la innovación para la transformación 5.0 de Los Andes como logística. Ahora, una cosa, ahora se habla mucho el término que conversen, ¿conversan bien Argentina y Chile en el tema de aduana, en el tema de traspaso de mercancía, en los temas de paso integrado? ¿Hay buen diálogo ahí? ¿Se respetan mutuamente? ¿Tienen la misma modernidad o no?
1: Yo creo que hay una cosa que es fundamental en tu pregunta, y es que independiente de cómo haya sido la relación histórica, yo lo que veo es que están dadas las condiciones para que ese diálogo pueda generar resultados de cara al futuro. Y lo planteo de la siguiente perspectiva: o sea, hoy día ya no es una cosa voluntaria decir si se dialoga o no. Me da la impresión que ambos países hemos entendido que nos necesitamos mutuamente, que este corredor, digamos, cordillerano, no es una cosa que separa, sino que también nos permite integrarnos desde el punto de vista de potenciar nuestros ecosistemas. O sea, todo el crecimiento que está experimentando provincias de San Juan o provincias de Mendoza, de alguna u otra forma, tienen una mirada hacia el Pacífico que sale naturalmente por Chile. Y eso es una oportunidad también para nuestro país. Entonces, entender que la logística en este caso y las soluciones de innovaciones logísticas que pueden ser exportables incluso a través de emprendedores o empresas de base científico-tecnológica que han trabajado con incubadoras de negocio acá en la región de Valparaíso, pueden también contribuir a facilitar no solo el diálogo como diálogo, sino que las soluciones que nos permitan enfrentar de mejor forma contingencias climáticas como las que tú mencionabas, más de 30 días de cierre del paso, como también aspectos de control que son de mutuo interés. Los temas fronterizos, de alguna otra forma, tienen varias miradas, la mirada de seguridad nacional, la mirada de relaciones exteriores, pero en este caso nosotros queremos darle una mirada desde la ingeniería de construcción y transporte, porque acá también se aplican ciertos componentes que dicen relación con la infraestructura necesaria, la infraestructura que habilita ese comercio internacional. Los puertos no están aislados de toda la conectividad que implican en cuanto a vialidad, en cuanto a túneles, puentes, etcétera. Entonces, desde esa perspectiva, el Congreso no solo es un espacio de discusión o de conversación, sino que también de entregar soluciones o ideas que permitan delinear el futuro, digamos, de estos territorios.
0: Me parece fantástico. ¿Cómo se puede inscribir? ¿Dónde? Ya dijiste que es gratuito. ¿A qué hora es este jueves? Cuéntanos los detalles así logísticos, justamente, para que la gente que se interese pueda ir.
1: Mira, logired.cl, logi de logística, red.cl, en la página hay un botón a la entrada que dice inscríbete, la inscripción es gratuita, solo tienen que llenar un formulario. En caso que no logren inscribirse o que no tengan tiempo, pueden llegar igual, vamos a estar haciendo la inscripción presencial en las Termas del Corazón. La invitación es desde las 8:30, que vamos a estar haciendo la acreditación, con el famoso networking, un cafecito para para tener una bienvenida. Tenemos la ceremonia inaugural, estos paneles que yo te comentaba de los corredores logísticos, la agenda Los Andes 2040, y lo de la logística terrestre, el transporte carga del futuro. Y aparte vamos a tener dos coffee break, uno tipo 11 de la mañana y otro a eso de la 1:30, en donde van a poder participar de la feria tecnológica. Esto no es solo un congreso donde uno está en un seminario sentado que de repente pierde la atención o la concentración, sino que se integra con una feria tecnológica que hemos organizado con empresas que están participando de esta feria tecnológica, con emprendimientos que están participando de esta feria tecnológica, e incluso con algunos socios locales, como por ejemplo Seguros Quizán, que va a entregar charlas técnicas sobre cómo las pólizas de seguro pueden contribuir a mitigar los riesgos que tiene este comercio internacional o estos cierres de pasos fronterizos para transportistas.
0: Para garantizar todo, claro.
1: Entonces,
0: me parece.
1: La invitación es completa, no solo al seminario, sino que también a un espacio de conversación, de conexión, de diálogo, de hacer negocios y de conocer estas soluciones tecnológicas que están en esta feria, donde va a haber también algunas activaciones, concursos, sorteos.
0: Así me parece.
1: Que se inscriban y vean el programa en logired.cl.
0: Te agradezco mucho, Rodrigo Becerra. Muchas gracias y, bueno, están todos cordialmente invitados para participar en este seminario el día jueves. Gracias, que estén muy bien, ¿ah?
1: Perfecto, un gusto, un abrazo, nos vemos el jueves, que estén muy bien.
0: Gracias, chao, chao. Rodrigo Becerra, jefe de vinculación con el medio de la Escuela de Ingeniería de Construcción y Transporte de la Pontificia Universidad Católica de Valparaíso, la Ponticato. Música, maestro, vamos.

Faltan 20 minutos para las 12, 20 para las 12. 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

Son las 11 de la mañana con 45 minutos, un cuarto para las 12. 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

Faltan 12 minutos para las 12. Seguimos adelante. The Pretenders.

No va a estar Rodrigo Sepúlveda. Ya, Michael Bublé a 3 minutos de las 12.

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1: Son las 12 horas.
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Son las 12 del día con 16 minutos. Sigue la música, siguen los éxitos en su batalla musical. Amy Winehouse.

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Se espera lluvia para hoy, ¿eh? Así que cierren la boquita. ¿Cuánto tenemos a esta hora? Tenemos... Oye, pero está caluroso, tenemos 21 grados, ¿ah? Yo creo que se va a caer el mundo en algún minuto, ¿ah? Estamos cerca de que se acabe el mundo, creo yo. En cualquier momento se acaba el mundo, no nos van a avisar, ¿ah? A ver, ¿qué dice meteorología? Meteorología anuncia para hoy en el Valle de Aconcagua. Se anuncia lluvia y viento, ¿ah? 21. Ya estamos en la máxima, Ricardo Antonio. 21. Mi edad. Para la tarde va a haber viento, no va a caer agua. Y en la noche alguna gotita que va a seguir mañana y el jueves. Va lenta esta semana, ya recién estamos a martes. Sigue con nosotros Dionne Warwick y Stevie Wonder.

Son las 12 del día con 25 minutos, 12:25. 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

Las 12:36, 12:36, la hora de Chile. 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Gilbert O'Sullivan.

0: Ya. Nos empezamos a despedir. Es muy buena esa. Empezamos a despedirnos. Pues cada día encuentro más suelto este micrófono. No sé qué hizo el señor Salgado acá. Wincha y la hora, la cuestión colgando, así está hueludo el micrófono, mira. Cualquier minuto no se va a poder hablar por este micrófono. El señor Salgado y Huracán Mael aquí tienen la buena embarrada. Ya nos vamos, gracias por la sintonía, han sido muy gentiles, muy amables. 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Y como siempre, muchas gracias al Servicio Nacional de Reinserción Social Juvenil. El círculo se rompe acá. Oye, bueno, acá Víctor Montes nos va a dar una descripción de cómo está la cosa en la Muni.
1: Está la cagá.
0: Bueno, muchas gracias. Prendan el auto, nos vamos. Gracias por la sintonía. Llega Ricardo Ruiz Herrera con las noticias del día. A las 2, deportes. A las 3, el doctor Moreno. A las 5, Víctor Manuel Salgado, el chamán. Pues esta niña, todo de vale, todo. Decirle todo a las micro, ¿ah? ¿Eh? Pero bueno.
2: Tienen que limpiarse el hocico antes de
0: hablar de las aquí, personas. Ya. Nos vamos, gracias por la sintonía. Si Dios quiere, hasta mañana.
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6: Son las 12 horas 51 minutos.
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3: Es la una de la tarde.
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1: Contraloría rechazó recurso de reclamo del exdirector de obras de la Municipalidad de San Felipe, Claudio Díaz. Esval relanza campaña de aportes a bomberos de San Esteban a través de las cuentas de agua potable. Prefecto de Aconcagua entregó más detalles sobre el caso del joven baleado en la cabeza en San Felipe este domingo pasado. Familias de Aconcagua se unen en una emotiva jornada educativa sobre diabetes tipo 1.

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1: Sean todas y todos bienvenidos a El Día Fuerza Informativa. Comenzamos a revisar las principales noticias ocurridas en el Valle de Aconcagua. La Contraloría rechazó el recurso de reclamo presentado por el ex director de obras de la Municipalidad de San Felipe, Claudio Díaz. Quien se refirió a este tema fue precisamente la alcaldesa de la comuna, Carmen Castillo, en conversación con Eugenio Cornejo. Escuchemos lo que dijo.
2: Todo se ajusta a la legalidad, así que hay que cumplir con lo que está establecido nomás. Pues creo que existen otras instancias a las cuales él puede recurrir y bueno.
3: La justicia ordinaria.
2: Es como corresponde, o sea, la libertad existe de poder acudir a otros niveles si es que él lo estima.
3: Pero esto en el fondo reivindica el proceso que se hizo por parte de ustedes.
2: Significa
3: porque
2: que
3: algunas personas lo han visto casi como un tema ideológico.
2: No, todo lo contrario. Uno tiene que trabajar.
3: De hecho, salió la derecha a defenderlo.
2: Bueno, yo creo que esto va más allá de la parte política. Yo creo que uno tiene que tener mucho cuidado. Esto tiene que ver con la probidad y transparencia que uno siempre ha dado como respuesta de nuestra gestión. Aquí tenemos que trabajar seriamente por una comunidad que nos necesita y no que uno vaya a esconder situaciones de las cuales uno no puede después responder.
1: Además, la alcaldesa Castillo se refirió a la cuestionada situación de la funcionaria y ex Dideco María Teresa Urbina. Dijo que le provocaba dolor toda la situación que está viviendo con una de las personas más cercanas de su administración.
2: En este momento ella está trabajando a través de la SECPLAC, asesorando y apoyando gestiones que tienen que ver más bien administrativas, aparte también de apoyar muchas distintas, por ejemplo, búsquedas de espacios físicos para poder arrendar o distintas instancias. O sea, a través de la SECPLAC cumple un rol que es de gestión interna, pero que son muy necesarias.
3: ¿En qué está la situación coyuntural de ella en la municipalidad hoy día?
2: En este momento ella está con licencia, haciendo uso de...
3: ¿Con un sumario?
2: ¿Con
3: un sumario por haber ido al casino?
2: Bueno, es que ese sumario en este momento está en pleno proceso, por lo tanto prefiero no hablar de él, pero sí, efectivamente hay un sumario y es todo lo que puedo decir.
3: Ya, pero un sumario por haber ido al casino. ¿Qué es lo que determinó la Contraloría?
2: Bueno, a ver, yo creo que uno tiene que antes de...
3: Claro, sí, porque es lo que dijo la Contraloría, es público.
2: Ya, pero yo creo que tenemos que esperar que se resuelva. O sea, vamos paso a paso, pero aquí no vamos a esconder ninguna instancia ni ningún nivel, porque sabemos de que todo esto también tiene que tener una mirada integral. Aquí no es... si hay preferencias o no por una persona. Todos son iguales frente a la
3: está
2: ley.
3: Está bien. Yo sé que tú no te vas a prestar para cosas turbias.
2: Para nada. Ya. Lo menos que quisiera es que quede una imagen de que uno aquí está amparando alguna situación irregular.
3: ¿Qué puedes decir respecto a lo que ha acontecido y que se ha informado de Seminarios Ateneo y la Fundación Seminario Ateneo?
2: Recién estoy tomando conocimiento de alguna información que se me está llegando, porque nosotros pedimos recopilar todos los antecedentes.
3: A raíz de lo que dijimos acá.
2: No solamente porque también sabíamos de que existía la información de la querella que estaba haciendo contra ti especialmente. Sí. Y por lo tanto también nosotros tenemos que tener antecedentes para cualquier evento, y ahí bueno, esto se suma a todo lo que significa tener claridad. Y lo importante aquí es que uno tiene que trabajarlo con mucha responsabilidad, y si se determina alguna instrucción de algún trámite administrativo de mayor complejidad, tendrá que hacerse.
3: ¿Perdió tu confianza ella?
2: Duele, no quiero decir nada más. Duele, me duele mucho.
3: ¿Te pensaste que estas cosas podían no pasar?
2: Bueno, uno tiene...
3: ¿Te sientes sorprendida?
2: Sí, es lo único que yo puedo decir hasta ahora.
3: O sea, yo creo que dije en la mañana cuando lo dije, cuando lo comenté, yo creo que la doctora Carmen Castillo se está enterando en este minuto de lo que yo estoy diciendo.
2: ¿Ah? Sí. Por eso estoy dolida, pero necesito más claridad de la información.
3: Ya. ¿Y eso puede generar alguna toma de alguna determinación?
2: La que corresponda será.
1: Finalmente, la máxima autoridad comunal entregó antecedentes del proyecto de una nueva carretera que mantiene en alerta a los vecinos del sector de 21 de mayo. Esto fue lo que señaló.
2: En este momento el MOP ha trabajado a instancias de ADEMAS, porque nosotros fuimos con el alcalde de Putaendo, don Mauricio Quiroz, fuimos a hablar con la entonces ministra de Obras Públicas para plantearle la problemática de Putaendo para acceder a San Felipe y también para poder desplazarse por otras comunas. Para nosotros es importante tener una alternativa, un plan B, frente a la actual forma de acceder a San Felipe. Por lo tanto, la E411 es una vía muy necesaria e imprescindible. Por dónde pasa es lo que en este momento se está trabajando. Lo que queremos nosotros es ponernos parte también, hacernos parte también de los vecinos y vecinas para que se aclare. Porque sabemos de que aquí es una necesidad de todos tener claridad para no generar esta situación caótica que está viviendo las pobres vecinas y vecinos, porque no saben qué escuchar.
3: Es falta de certeza, claro. ¿Es verdad que fue el MOP a hablarle?
2: No, hubo dos instancias de participativa, que una fue en febrero y otra fue en agosto, donde han habido información, y lo que nosotros sabemos son parcialidades. Necesitamos que esto se explique con mayor detalle, y es lo que estamos pidiendo en este momento. Pero lo que sí quiero invitar a la calma, porque aquí nosotros no estamos en contra de la comunidad, todo lo contrario, estamos con ellos para poder sacar adelante esta información y tener claridad. Ahora, hay alternativas que se plantearon en su oportunidad, los que asistieron algo nos han relatado, pero queremos que también se le informe a la comunidad de cara a ellos y decirles claramente qué es lo que sea las alternativas, pero también sin un uso ni político, ni tendencioso, ni malintencionado. Aquí tenemos que tener mucho cuidado, porque no se puede jugar con los sentimientos de las personas.
3: Aquí se metió López Barrera, entre otros.
2: Quien entre tiene que tener la misma, ajustarse a las reglas del juego de respeto, dignidad y todo lo que significa darle a las personas tranquilidad, porque esto no es crear pánico porque sí, aquí tenemos que tener certeza y la certeza se tiene que dar con quien origina esta información y que es el MOP.
3: A ver, yo noto que hay un tema que se está politizando mucho, esta sensación de generar caos. Pasó con el famoso R8, que el tema de las áreas verdes, pasa con esto. O sea, en el fondo general le falta certeza a la gente. Es muy complejo y que en el fondo poner en una situación difícil a la autoridad.
2: Bueno, como autoridad tiene que, por supuesto, ponderar toda la información y dar la información veraz, sin esconder ningún antecedente. Por eso para nosotros es importante que el MOP se apersone con estas comunidades, pero en una condición de reglas del juego clara, que esto no es para hacer catarsis, sino que para escuchar y de ver qué es lo real de lo que se está diciendo, porque se han dicho muchas cosas que son no ajustadas a la verdad.
3: Y como eso, que se iban a erradicar 50 casas.
2: O sea, hay elementos que tienen que ser muy claros. Hay situaciones de las cuales nosotros tenemos que dar apoyo a nuestros vecinos y vecinas para que no tengan problemas con lo que en este momento tienen como sector. Pero sí hay que tener claridad también qué áreas son tomas, qué áreas son. O sea, que uno tiene que transparentar toda la historia.
3: ¿Qué es lo real del proyecto?
2: Lo real es que hay 6 alternativas.
3: Ya.
2: Y las 6 alternativas nosotros estamos pidiendo
3: 6.
2: Entonces necesitamos
3: una harta,
2: claro, que se las presenten a la comunidad, pero a la comunidad que en este momento está tan inquieta y muy revolucionada porque es tan angustiada. Y uno se pone en la situación de ellos y por supuesto uno lo comprende.
3: Más hay gente que va a estimular justamente la inseguridad,
2: ¿no? Bueno, precisamente eso es lo que no queremos. Y todo este esfuerzo que ellos han hecho, por ejemplo, para arreglar sus casitas o hacer mejoras, como es un bosque que hizo doña Luisa ahí en su junta de vecinos.
3: La presidenta de la junta de vecinos.
2: Son temas que hay que darle importancia. O sea, aquí no es
3: muy respetuosa a ella cuando planteó el tema, muy preocupada también.
2: Muy amable, muy respetuosa, pero muy angustiada. Y porque representa una comunidad.
3: Sí,
2: y
3: claro.
2: Ella, por supuesto, tiene también que recibir el respaldo de todos nosotros para que podamos sacar adelante la mejor información, pero clara, veraz y sin malas intenciones detrás. Aquí todo corre con transparencia y con toda lo que significa hablar con la verdad.
3: Entiendo que el camino camino era Borde Río, era la opción que siempre se dijo, Borde Río, que pasaba por la parte de los bomberos, por todo el costado, por la margen poniente de justamente del río, y eso generaba una situación en la que había un trébol para acceder a 21 de mayo, había un trébol, y ese trébol era el que complicaba todas las cosas, principalmente la escuela.
2: Bueno, ahora ustedes saben que se está en este momento el plan habitacional de las 33 hectáreas también entra en este circuito y también tiene que tener acceso por detrás, entonces es todo aprovechar esta oportunidad de buscar las mejores soluciones. Aquí lo mismo que han dicho los vecinos y vecinas y la dirigenta, doña Luisa, que también la saludo a través de acá, es buscar la modernización, pero sin destrucción. O sea, es un juego muy transparente, y lo que no se pueda generar como mejora y se tenga que expropiar, se tendrá que hacer, pero siempre buscando las mejores alternativas.
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0: Junto a Esval Apoya a Bomberos es la campaña de colaboración que se relanzó en San Esteban para reforzar el llamado a que los vecinos de la comuna realicen aportes voluntarios mensuales a la institución a través de sus boletas de consumo de agua. Los recursos obtenidos irán directamente en beneficio del Cuerpo de Bomberos para cubrir gastos operacionales y de equipamiento de sus dos compañías. Esta iniciativa ha sido impulsada exitosamente en otras comunas de la región, como Valparaíso, Viña del Mar, Los Andes, Quillota y La Calera, permitiendo que los clientes de Esval puedan colaborar desde un monto mínimo de 1.000 pesos que se incluyen en la cuenta. El superintendente de bomberos de San Esteban, Jorge Tapia, destacó esta iniciativa.
1: Esval hoy día se ha convertido en un gran nexo con nuestra comunidad, ya que a través de la boleta del agua van a poder, cierto, hacer algunas recaudaciones para poder solventar algunos gastos que tiene el Cuerpo Bombero. Y eso es sumamente importante, ya que el 100% de lo recaudado va a ir a las arcas del Cuerpo Bombero. Una empresa tan prestigiosa y tan grande como Esval, cierto, que se nos haya unido a este gran proyecto, es súper importante. Es súper importante porque nuestra institución lo necesita y lo necesita ahora.
0: Quien también se refirió a esta iniciativa para apoyar a bomberos fue el subgerente zonal de Esval, Rodrigo Lastra. Esto fue lo que dijo.
2: Esta campaña lo que procura es que los vecinos, a través de ser clientes nuestros, puedan aportar, ojalá, a través de 1.000 pesos para la recaudación y que bomberos pueda utilizar estos recursos para todo lo que es necesario hoy día para poder apoyar a la misma comunidad de San Esteban. El llamado es que se acerquen hacia el Cuerpo de Bomberos, se acerquen también a nuestra oficina comercial y puedan también concretar y llenar el formulario para que se puedan hacer parte de esta hermosa campaña.
0: Quien también valoró la campaña es el alcalde de la comuna, Cristian Ortega.
3: Como Municipalidad de San Esteban estamos muy contentos de esta alianza entre el Cuerpo de Bomberos y Esval, porque permite poder llegar con más recursos a esta institución tan importante para nuestra comunidad. Nosotros como municipio a la vez nos comprometemos en poder informar a nuestros vecinos cuál es la forma a través de la cual en la boleta de Esval uno va a poder cooperar con el Cuerpo de Bomberos de San Esteban. Pero vuelvo a reiterar, para nosotros eso es un convenio muy importante.
0: Las donaciones realizadas no están afectas a intereses, reajustes, multas ni gestiones de cobranza. Por tanto, Esval aportará con la contribución total de cada cliente. Esta campaña se suma al convenio que mantiene el Cuerpo de Bomberos de San Esteban con la sanitaria para la capacitación técnico-operacional de sus voluntarios en el correcto mantenimiento y gestión de los grifos en la zona urbana.
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0: El prefecto de Aconcagua entregó más detalles sobre el caso de un joven baleado en San Felipe. El coronel Mansur Abutón conversó en exclusiva con Eugenio Cornejo sobre este grave hecho delictual en el que un joven de 18 años resultó con una herida a bala en el cráneo luego que desconocidos realizaran disparos hacia su vivienda en la comuna de San Felipe. Dijo que fue la propia familia del joven herido de gravedad la que señaló que antes del incidente había participado en un partido de fútbol amateur en la comuna de Santa María. Pese a lo anterior, señaló que la información no está verificada. Escuchemos lo que dijo.
6: Efectivamente, esa es una información que no está confirmada. Sí fue recogida en el momento Cuando uno acude al lugar, siempre realiza las primeras diligencias, que se le llaman, y autónomas por lo demás, donde recupera información que a veces resulta cierta o a veces no tanto, y digamos eso lo verá la investigación, donde sí efectivamente manifestaban que en un momento dado, en horas de la tarde, él había estado en un encuentro deportivo.
7: En la comuna de Santa María, ¿no?
6: Así es, un encuentro deportivo tipo amateur en Santa María, pero como le digo...
7: Es lo que dijo la familia, nada más, o sea, eso es.
6: Justamente, es una situación que no está para nada confirmada.
7: Bueno, pero
6: obviamente, tengo que manifestar de que obviamente el carabinero hizo el trabajo del sitio del suceso, aisló el sitio del suceso, se comunicó con la fiscalía, que es lo que corresponde inmediatamente a través de la bitácora web. La fiscalía determinó, ¿no es cierto?, el trabajo investigativo del sitio del suceso por parte de la policía de investigaciones, y posteriormente se entrega el sitio del suceso a la policía de investigaciones y inicia el trabajo respectivo de investigación.
7: Ahora, ¿por qué cortaron el tránsito? Porque habitualmente eso no se hace. ¿Por qué se hizo en esta oportunidad? ¿Había balas? ¿Había que resguardar el sitio del suceso? ¿Por qué se hizo?
6: Es que, Eugenio, mira, todos los sitios del suceso son distintos. A veces abiertos, cerrados, mixtos, etcétera, etcétera, donde el carabinero en el momento determina cuál va a ser su aislamiento respectivo.
7: Ya.
6: Y si es necesario cortar una calle, una avenida o cualquier otra situación que, digamos, para proteger el sitio del suceso, hay que hacerlo.
7: Ya.
6: Y seguramente se determinó en el momento por la calidad del sitio del suceso y obviamente a lo mejor por las muestras que iban encontrando en el camino.
7: Ya, correcto, pero en el fondo después entregan ese sitio del suceso limpio, por decirlo claramente, a la DH, que es la que genera la investigación posteriormente, ¿no?
6: Que esa es nuestra misión primaria, digamos. Mm. Proteger el sitio del suceso, porque como se dice en la jerga investigativa, el sitio del suceso también habla.
7: Sí, claro.
6: Entonces, si es alterado el sitio del suceso, obviamente se ensucia y muchas veces hay evidencias que se pierden. La idea es que no pase eso.
7: Coronel, me parece muy bien y quedó absolutamente claro lo respecto de los dos hechos. Lo quiero llevar a otra cosa. Han aparecido en los últimos días dos autos en la toma, uno que era de Osorno, otro que era de acá, de la ciudad. ¿Es un buen lugar para los delincuentes para esconder eventualmente autos u otras cosas en la toma?
6: A ver, para ser bien franco, que digamos, la verdad es que hay muchos lugares que se ocupan de pronto para esconder algún tipo de delito, o cuerpo del delito, en ese caso en un vehículo, pero afortunadamente, Eugenio, no hay ningún lugar donde uno no pueda entrar.
7: Claro.
6: Así que eso quiere decir que también de que Carabineros acude a todos los lugares. Lo que pasa es que hay veces que dicen, no, es que Carabineros no entra a un lugar determinado. Eso no es así.
7: No.
6: A veces hay lugares que nosotros entramos, pero con un poquito más de, que digamos, de seguridad, de resguardo. Mm. Entramos más de una patrulla, a veces algunos vehículos que son blindados, etcétera, etcétera, dependiendo el sitio, pero siempre acudimos y entramos a todas partes. No hay ningún lugar donde Carabineros no pueda entrar. Entonces, sí, efectivamente, hay lugares que... lamentablemente se ocupan para eso, pero no quiero tampoco entrar a discriminar marcar como un punto rojo que digamos la toma.
7: No, pero sí, por lo menos por aportarle realismo al tema, obvio, pero se le aporta realismo, eso es.
6: Sí, justamente, sí, no, totalmente, o sea, pero hay muchos otros lugares, Eugenio, que se ocupan para eso. Afortunadamente el robo de vehículos acá en esta zona no es tan alto como en otras zonas del país, el vehículo en sí, digamos. Accesorios a veces es distinto, pero el vehículo en sí, robo de vehículo, no es tan alto como en otros lugares, y obviamente lo ocupan para algunos sitios como escondite, y ahí el carabinero obviamente investigativo, con buen olfato y con los patrullajes, se llega a determinar dónde se encuentran y se recuperan, afortunadamente.
0: El coronel de Carabineros destacó la baja en los delitos en la zona y los esfuerzos que hacen a diario para lograr estos números positivos. También se refirió al trabajo que tienen que realizar durante las fiestas patrias.
6: Afortunadamente hemos bajado en la estadística. Sí. Eso no quiere decir, Eugenio, que estamos bien y nos vamos a descansar en los laureles.
7: Han bajado unas estadísticas, pero han subido otras, ¿no?
6: ¿Cómo?
7: Han bajado unas estadísticas y han subido otras, ¿no?
6: Yo diría que prácticamente todas han bajado.
7: Ah, ya, qué bueno, ya.
6: Todas. Ya. Sin discriminar ninguna, todos han bajado, afortunadamente. Ya. Eso quiere decir que estamos doblegando los esfuerzos, estamos más presentes en el terreno, estamos investigando más y estamos teniendo mejores resultados y con la misma cantidad de carabineros. Pero insisto, eso no quiere decir que estamos al 100% bien, y nos vamos a echar los laureles y con eso ya estamos cumplidos, todo lo contrario. Seguimos trabajando. Yo, por ejemplo, un rato más tengo reunión con la Cámara de Comercio.
7: Ya.
6: Ayer estuvimos viendo la parte de la seguridad privada y todo lo que se pronostica y se proyecta para el mes de septiembre en cuanto a fiestas patrias, las distintas fondas que se realizan, eventos masivos, etcétera, etcétera. Así que estamos, y de eso lo estamos viendo hace más de un mes atrás, inclusive. Ya. Así que en eso estamos desplegados, Eugenio, tratando de proyectar en el tiempo y a preocuparnos de septiembre, octubre, noviembre, incluso. Bien. Para que justamente no tengamos ningún tipo de problema y todas las temáticas abordarlas antes de.
7: Ahora, una cosa, coronel, a ver, para el 18 se pronostica una fiesta en la Hacienda de Quilpué. ¿Qué eventos se ya han tenido que ser revisados por usted?
6: A ver, lo de la Hacienda de Quilpué, formalmente yo no recibo nada.
7: Ya.
6: Es una al en un principio que digamos no está formalizada esa convocatoria
7: ya.
6: En los Andes tenemos otras convocatorias también, como el Guatón Loyola,
7: sí, claro.
6: Y también en el sector de Petorca, me refiero a la provincia de Petorca, sí. usted entiende que yo veo las tres provincias. Entonces, justamente ayer nos juntamos con los encargados de seguridad de las tres delegaciones para hacer esta bajada de todas las temáticas y todos los eventos masivos que vamos a tener para septiembre.
7: ¿Ya?
6: Algunos que son clásicos, otros no tanto, que digamos, pero lo estamos viendo uno por uno para ver sus respectivas autorizaciones, su documentación, su viabilidad o no, etcétera, etcétera, para empezar a trabajar en eso.
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9: Es la 1:00 p.m, 28 minutos.
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15: Continuamos revisando las principales noticias ocurridas en el Valle de Aconcagua. Lanzan un nuevo fondo Capital Semilla Modo Empleo para apoyar a personas sin trabajo y convertirlas en emprendedores. Para tener detalles, tomamos contacto con el director regional de Cercotec en Valparaíso, John Reed Echenique. Director, muchas gracias por recibir el llamado de la radio y tomarse estos minutos para compartir con nuestros auditores.
16: Hola Ricardo, ¿cómo estás? Muchas gracias por la invitación. Y bueno, un saludo a todos los auditores de Radio Aconcagua.
15: Muchas gracias, director. Cuéntenos, ¿de qué se trata este Fondo Capital Semilla Modo Empleo?
16: Bueno, estamos en modo empleo. El gobierno está en modo empleo, estamos generando diferentes formas de ingreso para las personas para que puedan resolver lo que más aprieta, ¿cierto? Uh-huh. De que puedan generar ingresos mes a mes y que les alcance. Entonces, ¿qué es lo que estamos haciendo? Hemos disponibilizado 2.500, son 5.000 millones de pesos, uh-huh. Pero en esta primera etapa son 2.500 millones de pesos se han repartido a nivel nacional y en la región se está entregando. Son 248 millones de pesos para poder financiar un capital semilla. Es un programa conocido nuestro, uh-huh. No quisimos modificarlo mucho, que entrega 3 millones de pesos a cada emprendedor que postule a través de la página web de Cercotec, www.cercotec.cl. Uh-huh. El primer banner que aparece hoy día es el banner del modo empleo. Uh-huh, y van a poder van a poder postular. Son 2 semanas de postulación, así que es algo rápido. Y luego se hace la selección y se entrega el financiamiento para un subsidio no reembolsable, donde se financian las diferentes iniciativas que se presenten como proyectos de emprendimiento.
15: Director, aquí hay que destacar que estos recursos, estos 3 millones de pesos, pueden ser utilizados para varias cosas: habilitación de infraestructura, gestión empresarial, marketing. La idea es que los emprendedores aprovechen esta oportunidad, ¿no? Hay 86 cupos en la región, como bien decía usted, y la idea es que aprovechen estos recursos para potenciar sus negocios.
16: Bueno, son para personas que no hayan tenido ingresos en los últimos 3 meses y que caigan dentro de alguna de estas 3 categorías de edad. ¿Ya? Son para jóvenes entre 18 y 29 años, para mujeres entre 29 y 44 años, o para adultos mayores, sean hombres o mujeres, mayores, perdón, dije 44, 54 años, y para adultos mayores sobre los 55 años, sean hombres o mujeres. Esa es la focalización que estamos haciendo.
15: Perfecto. Usted, director, estaba en un encuentro empresarial en San Felipe, en la Cámara de Comercio. ¿De qué se trataba esta actividad?
16: Exactamente, estamos en un encuentro empresarial de la Cámara de Comercio, donde hemos sido convocados por la Cámara de Comercio y la Delegación Provincial de San Felipe para poder conversar cuáles son las iniciativas que tiene el gobierno para poder generar mejor seguridad y más y mejores empleos. Y en ese aspecto vinimos a también lanzar este beneficio, este capital semilla modo empleo, que contribuye, ¿cierto?, a generar autoempleo, porque lo que sucede con el capital semilla es que una persona que no era formalizada termina siendo formalizada. Es un empleo más para nuestra región, y que es una semilla, como bien se llama el capital, ¿cierto? Es una semilla que permanece en el tiempo y que puede generar en el futuro más y mejores empleos.
15: Perfecto. Director regional de Cercotec, John Reed Echiñique. Este nuevo concurso Capital Semilla Modo Empleo va a estar abierto hasta el 8 de septiembre, exclusivamente a través de la página www.cercotec.cl. Realice el llamado a los emprendedores a que se motiven, participen y potencien sus negocios.
16: Si es que algún emprendedor estaba complicado porque no se había ganado el capital semilla de la convocatoria del inicio de año, esta es la oportunidad de tomar sus cosas, volverlas a desempolvar, hacer una pequeña modificación, actualización, y poder postular a este nuevo capital semilla. Es una oportunidad de oro tener 2 capitales semilla en un mismo año. Yo creo sinceramente, Ricardo, que estaba viendo las estadísticas, y la comuna de San Felipe tuvo 64 postulantes al capital semilla. 64.
15: Hartos.
16: Solo ocho pasaron a la segunda etapa. O sea, tenemos un montón de emprendedores que pueden tomar su postulación, actualizarla y volver a postular por segunda vez en el año. Esto es una excelente noticia.
15: Perfecto. Director regional de Cercotec de Valparaíso, John Reed Echiñique, le agradezco estos minutos que se toma para conversar con nosotros. Muy amable por su tiempo, muchas gracias.
16: Muchas gracias, Ricardo, y bueno, muchas gracias a los auditores, que bueno, ahora ya estaremos almorzando. Vamos a entrar a la tarde.
15: Exactamente. Que esté muy bien, director. Muchas gracias. Muy amable.
16: Gracias.
15: Hasta luego.
16: Vaya muy bien.
15: Hasta luego.
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15: El CEFAM de la comuna de Yayay pasará a ser administrado por el municipio. Edgardo González, su alcalde, destacó que a partir del 2028 podrán hacerse cargo del centro de salud familiar, lo que traerá muchos beneficios a quienes son sus usuarios. Escuchemos lo que dijo en conversación con Eugenio Cornejo Correa.
18: Nosotros llevamos harto tiempo bregando para que el CESFAM, que actualmente está bajo administración de servicios de salud, ya pase a administración municipal, ¿ya? Con el objetivo de tener mayor influencia, de incidir más, de eventualmente poner recursos municipales y poder tener un rol más activo en la atención primaria, que además es la regla general en todos los CESFAM de Chile, que sean administrados por el municipio y no por el servicio de salud, ¿cierto?
19: Ya, correcto.
18: Entonces, lo de ayer ya fue el visto bueno final para efectos de que esto ocurra, y ocurra a partir del 1 de enero de 2028. Todavía falta un tiempo, pero eso nos permite a nosotros durante el año 2027 particularmente ir generando inversión en infraestructura, ir mejorando las postas rurales, la atención, los centros de atención médico urbana, de manera de cuando en 2028 esto ocurra, ya tener los recintos en las mejores condiciones posibles. Y en ese contexto es que lo veníamos buscando hace harto rato, habíamos tenido también una buena disposición del servicio de salud, pero ya este día, a partir de la decisión del subsecretario, es una realidad absoluta y para nosotros eso nos tiene bien contento, una buena noticia.
19: ¿Y fecha?
18: Fecha, bueno, el convenio lo vamos a firmar ahora, y la operación propiamente tal es a partir del 1 de enero de 2028.
19: Ya, correcto. Y ustedes tienen 2028, o sea, falta este año y todo el próximo, ¿ah?
18: Claro.
19: Ya.
18: Claro. Ahora falta, pero claro, pero es lo mismo, es parecido cuando se genera el traspaso al SLEP, ¿cierto? Al este caso, a la inversa. Requiere harto trabajo intermedio, hartas acciones de traspaso de funcionarios, de gestión administrativa, un trabajo bien intenso, además que tampoco es muy normal que esto ocurra, así que es un tiempo menos prudente para nosotros, cosa que cuando el 1 de enero asumamos, o en este caso el 2 de enero, asumamos la administración del CEFAM, podamos empezar desde esa fecha a generar impactos positivos y cambios positivos en la gestión del CEFAM.
19: Bueno, para eso va a tener que generar un departamento salud, ¿no?
18: Efectivamente, un departamento de salud, funcionarios intermedios por ahí, pero se puede hacer de manera bien austero, bien prudente, con funcionarios del mismo CESFAM. Así que ahí hay varias alternativas. Lo que buscamos en definitiva es, sin incrementar el gasto o sin incrementar tanto el gasto, poder tener una gestión más eficiente, poder tener mayor flexibilidad con la contratación de médicos, poder tener más prestaciones. En general, los CESFAM municipal tienen más prestaciones que los CESFAM que dependen del servicio de salud. Tienen mayor disponibilidad de recursos efectivos, porque, por ejemplo, los CESFAM del servicio de salud trabajan con un presupuesto específico. En cambio, los CESFAM municipales trabajan con el per cápita,
19: sí.
18: que tiende a ser más que este presupuesto fijado específico. O sea,
19: son 12.000 pesos por más recursos. Son 12.000 pesos después, por persona, ¿no?
18: Exactamente, aproximadamente. Entonces, desde el punto de partida es que vamos a tener más recursos que el CESFAM actual. Luego será tarea nuestra administrar eficientemente esos recursos, pero al menos con más recursos vamos a contar. ya es un buen punto de partida.
19: Pero lo que sí, Edgardo, y yo lo vi siendo concejal, que la tanto la educación como la salud hay que suplementarla. O sea, la municipalidad tiene que adicionar plata al per cápita, y eso no alcanza con el per cápita.
18: Sí, efectivamente, o sea, eso lo tenemos claro, tal y como en este caso de educación, también había que suplementar, nosotros al igual que el resto del municipio también teníamos que complementar la gestión, pero por ejemplo nosotros, cada vez que nosotros íbamos a traspasar dinero a educación, nosotros lo que le pedíamos al DAEM y lo decíamos así, que fuese contraproyecto, contra una iniciativa, nosotros la verdad que no traspasábamos dinero para ir, no sé, pagando cuentas, pagando sueldos, no, nosotros le decíamos ya. Yo no tengo ningún problema en pasar 150 millones de pesos, pero que sea para un programa, para una mejora en infraestructura, para comprar implementos, es decir, que el dinero fuese bien utilizado y además tuviese un impacto real en la calidad de educación, en este caso que un poco la misma forma, una forma similar de la que esperamos desarrollar con salud, entendiendo que siempre el gasto en o lo que uno disponga para, o los recursos que uno disponga para salud, si son eficientemente utilizados, es una inversión más que un gasto.
15: Bien. Además, el edil señaló que visitó el Ministerio de Obras Públicas, donde no obtuvo muchas respuestas para solucionar el problema que están viviendo los vecinos del sector de Las Vegas, quienes están aislados tras la implementación del sistema Free Flow en la Ruta 5. Dijo que lo único que se había conseguido es el compromiso, de una visita de la directora nacional de concesiones.
18: Yo obviamente agradezco la gestión, en este caso, de la Seremi de Obras Públicas, del senador Longton, que nos gestionaron esta reunión con el ministerio, con el ministro de Obras Públicas. La verdad es que todavía no hay mucha apertura a buscar soluciones, si bien el ministro entendió el problema, pues nos fuimos bien gráficos en términos de plantearle el problema. Quedamos de tener una reunión en terreno esta semana, en un día por confirmar, va a venir la directora nacional de concesiones. Lo que sí es un avance en términos de quién puede tomar decisiones. Sin perjuicio de ello, todavía no tenemos nada. O sea, fueron actos no, entre medio. Y lo que sí logramos es gestionar una reunión en terreno con la directora nacional de concesiones para ver cuáles son las alternativas factibles de solución al problema que hoy día específicamente y principalmente aqueja a los vecinos de Las Vegas, del sector de La Esperanza, y también a la gente que tiene que tomar locomoción colectiva en la Ruta 5.
19: Edgardo, ¿por qué? A ver, cuando tú planteaste el tema de que había que cumplir el dictamen de la Corte Suprema y abrir el paso ahí en Las Vegas, a ver, perdón lo que cómo lo voy a decir, no te sientas ni siquiera ofendido. El como que nadie te escuchó. Y como que pocos pescaron. O sea, y después ya con la leche derramada y con el problema provocado, recién algunos han empezado a reaccionar.
18: Es que efectivamente nosotros hace mucho rato que veníamos insistiendo con este tema de la sentencia de la Corte Suprema, que había un dictamen. Pero aquí esta cosa, como cuando hablamos de los poderes fácticos, cuando era súper extraño, porque uno insistía con el tema, y pareciera ser que había una coordinación interna como para no pescar mucho, como para ir dilatando los procesos, y uno, la verdad es que ya uno se da cuenta al final, pues uno, yo no soy viejo, pero ya tengo años de decir con esto, entonces uno se da cuenta cuando la gente no te quiere resolver el problema, ¿cierto? Y te pimponean para un lado, y te pimponean para otro, y la llamada política tampoco influye mucho. Uno se da cuenta cuando hay algo detrás que genere que no te quieren resolver el problema. Y en el fondo no lo resolvieron, y ¿qué hicieron? Se apuraron en trasladar el Free Flow hacia el norte para que esa orden de la Corte Suprema ya no sirviera absolutamente de nada, porque hoy día da lo mismo que apertura en el camino, porque el Free Flow está más arriba, está más al norte.
19: Entonces, de hecho, tú dijiste en el minuto, esperemos que esto no se cumpla cuando ya esté abierto o cuando esté funcionando Free Flow. Eso lo dijiste.
18: Claro, y pasó lo que, como el mago del día, ¿no? Yo sabía lo que iba a pasar. Y pasó específicamente eso. Entonces, y yo ahora al poco andar me di cuenta que, y tampoco, eso es lo que a uno le sorprende, porque uno puede entender que la concesionaria no tenga voluntad, pero que el MOB no tenga voluntad de resolver el problema, y aquí no hablo de este gobierno particularmente. Yo fui especialmente crítico en este aspecto con el gobierno anterior, un gobierno que era de izquierda y que por tanto bajo marcos teóricos debía ponerse al lado de la gente, no lo hizo, ¿cierto? Y eso ya leche derramada, no hay mucha vuelta que darle, y en el fondo ahora estamos esperando que el actual gobierno voy a buscar alguna alternativa equitativa, que al menos para nosotros es el tema del enlace para la gente de Las Vegas. Así,
19: esto, pero es una construcción mayor, po.
18: Claro, pero que no se demore 4 años, que se demore uno y medio, que lo apuren. O sea, si nosotros, nosotros municipio chiquitito, nos pudimos demorar 1 año y medio, 2 años en diseñar un puente, me imagino que el MOC, con todos sus profesionales de excelencia, con su sueldo millonario, podrá apurar un enlace, supongo, no sé.
19: Eso es lo ideal, pero lo real, a ver, eso es lo ideal, pero lo real, ¿tú crees que va a pasar?
18: No, eso, lo real es que ayer no nos fue bien. Ayer fue
19: un portazo
18: de por medio.
19: Ya.
18: Y sacamos una visita de la Directora Nacional de Construcción de Terreno para ver qué alternativa existe. Pero por de pronto, nada. O sea, nada.
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1: Muy, muy buenas tardes. Se inicia Deportes en Aconcagua de este día martes 25 de agosto. Estamos aquí junto a nuestro radio controlador, don Víctor Salgado Olivares. ¿Cómo está, don Víctor?
2: Muy bien, buenas tardes.
1: Bueno, programa donde claramente podríamos bastante, tenemos, hay que comprimirlo bastante porque tenemos harto llamado. Vamos a hablar hasta de deporte universitario hoy día.
2: Ah, sí. Bien, me parece. Entonces vamos a ir rapidito.
1: Vamos a ir rapidito. Así que será pausa y volvemos. No. No, no se puede hacer eso. Bueno, ¿qué le parece que partamos con este señor por el cual yo me la estoy jugando en vivo y en directo en este caso? No he agendado nada, pero es una jugada en vivo y en directo. Don Eduardo, si me está escuchando, por favor, contestame, por favor. Vamos a hablar un poquito de lo que tiene que ver con el fútbol amateur. Vamos a tener Trasandino de los Andes con el recuento de que nos da semanalmente don Ricardo Herrera, quien él nos informa de la situación que está pasando el conjunto del Cóndor. Y también, bueno, hablaremos, como le decía, de deporte universitario. Ahí me parece que don Víctor Salgado Olivares ya logró hacer la coordinación correspondiente, lo cual me deja bastante tranquilo, porque sí, veo que es contento. Sí, y le dicen que sí. Listo. Como dicen por ahí, uno conoce a su gente, ¿eh? Y si yo dije en vivo y en directo ayer que me la jugaba que Eduardo Madrid no contestaba el teléfono, era porque tenía completa certeza de que sería así. ¿Cierto, don Eduardo? ¿Cómo está usted?
3: Hola, Jorge, ¿cómo está? Muy buena tarde. Claro. Yo muy bien, gracias a Dios. ¿Y ustedes cómo están?
1: Muy bien, pues aquí esperando que caiga la agüita, porque ayer fui muy criticado yo, porque dije, vamos a esperar, de acuerdo a lo que estaba pasando con el tema de fútbol amateur, dije yo, vamos a tener que escuchar aquí la voz oficial de ARFA Quinta Región, y qué mejor que ir a un dirigente de la zona que ocupa un alto puesto en ARFA, y yo di su nombre, dije, hablemos con Eduardo Madrid, y después empezaron, oye, comprometiste a Eduardo Madrid, lo hiciste en vivo, ni siquiera he hablado con él, ¿cómo hacía esto? ¿Y qué pasa si ahora el llamado se cae? Llego al estudio, lo primero que me dicen antes de decirme hola, y me imagino está el contacto listo. No, le dije, me lo voy a jugar así. Pero ve, aquí está el llamado.
3: Ya, no, está bien. Usted sabe que los teléfonos de los dirigentes de ARFA siempre van a estar abiertos para información, así que no.
1: Precisamente.
3: Tenga cuidado en eso.
1: Precisamente. Entonces, por eso uno sabe lo que está haciendo. ¿Cómo está, don Víctor González?
4: Hola, Jorge. Hola, Eduardo.
3: Hola, don Víctor. ¿Cómo está, pariente?
4: Ahí estamos, muy bien.
3: Qué bueno. Un saludo también a Chamán, que fue el que realizó el contacto esta vez.
1: Sí, sí. Oiga, don Eduardo. Y bueno, metámonos a la cancha rápidamente. Demos inmediatamente el inicio a la rueda del balón. Bueno, fin de semana en lo cual el fútbol amateur lamentablemente cobró cierto protagonismo por algunos videos que circulan por ahí de agresión al árbitro, algunos hechos de violencia, pero el más serio de todo fue el tema de que se relacionó un hecho completamente, a mi juicio, porque fue muchas horas después del partido y todo lo demás, con un encuentro deportivo, y me imagino ARFA quiere decir algo también respecto a eso.
3: Bueno, mira, en la realidad, claro, se vieron bastantes videos donde hubo, no sé si violencia, pero sí hubieron algunas musarañas, por decirlo de alguna manera, ¿cierto?, contra los árbitros, y por ahí en un partido de Putaendo también hubo un hecho entre jugadores que complica siempre el fútbol amateur, porque el ideal es ir a jugar al fútbol y no la violencia. Lo que sí nos complicaba en demasía a nosotros, ¿cierto? Y esto ya es, todo el mundo lo sabe, nosotros estamos siendo constantemente fiscalizados y trabajando con mucho gusto, obviamente, con tanto con el gobierno regional como con la delegación regional y los distintos delegados provinciales, lo cual el compromiso nuestro es el no a la violencia, el buen comportamiento, y hasta ahora había sido así y va a seguir siendo así de esa manera el compromiso. Lo que nos complicaba sí eran las declaraciones que se se dieron a conocer ayer, que las dio a conocer Eugenio, ¿cierto?, en un parte policial que a él le llega, él no tiene responsabilidad en esto. Primero que nada, involucrando un hecho delictual con el fútbol amateur, cosa que habían pasado bastante horas y era poco probable que se vinculara con él, pero gracias a Dios, ¿cierto?, se gestionó y se conversó con Carabineros, y hoy día ellos mismos salen en una declaración pública que me llegó hace un ratito atrás, donde Carabineros dice descarta el vínculo entre el ataque en San Felipe con el fútbol amateur de Santa María. Y eso nos deja muy tranquilos a nosotros, porque en realidad encontrábamos muy injusto que se nos vinculara con algo que pasó en un domicilio, que nosotros no somos niñeros de nadie, ¿cierto? Y no podemos inmiscuirnos en los problemas personales de las personas, y eso nos parecía injusto. Y bueno, como les digo, se ratificó esto, ¿cierto? Lo único que nos complica es que hay clubes que se vieron involucrados sin estarlo, por ejemplo, como es el recinto del Lautaro Atlético El Tambo, el cual se menciona en este parte policial y resulta
5: Eduardo,
3: toda la tarde ahí,
5: Eduardo,
3: y nunca pasó nada.
5: Eduardo, ¿me escuchas? Dígame. Eugenio, hola, ¿cómo estás? A ver, hoy día entrevistamos al coronel. Y el coronel dice que al momento de llegar, al coronel Mansuro Butón, que es el prefecto de Aconcagua, y el prefecto nos dijo que la familia dijo que les había llamado la atención porque él había estado jugando tranquilamente a la pelota en Santa María, en El Tambo, dijo. Así dijo la familia al ser interrogada, la primera gestión que hace Carabineros cuando llega, ¿ya? Eso fue. Lo dijo la propia familia. Ahora, no tiene nada que ver que haya sido por el baleo haya sido por un tema del fútbol. Después yo estuve reporteando, y por otro tipo de situaciones que no vienen al caso al deporte. Pero es claramente es lo que le dijo la familia al momento de constituirse en el lugar, que, por ejemplo, que le cuenta a modo de contexto que había estado jugando en la tarde en El Tambo, en Santa María. Ahora, puede que sea, me dicen que el muchacho es de Mario Nostroza, me dijeron que jugaba ahí. Pero el tema, a ver, lo que sí a mí me gusta, y que los clubes cuando hacen las declaraciones, porque aquí muchos son buenos para sacarse los balazos, ¿cierto?
3: Exacto, sí,
5: pero todo orden de cosas, sí. Pero que haya, por último, que averigüen si el cabro es jugador del fútbol amateur, y que, porque a mí me dijeron que era Mario Nostroza, yo no puedo hablar con Luis Nostroza para confirmarlo, pero el tema es que en definitiva es una situación que, por último, sean solidarios con el cabro que balearon, pues yo no he visto ninguna muestra solidaria de las declaraciones que se han hecho.
3: Mira, esa información también a mí me llegó en la mañana, que fue la propia familia la que dio la información de que el joven estaba jugando un partido en El Tambo, en el sector del Tambo. Recordemos que el sector del Tambo pertenece a San Felipe y es un sector muy chiquitito. Entiendo que fue un poco más arriba, no viene al caso decirlo tampoco. Yo tengo certeza de qué club es el niño también, pero tampoco viene al caso decirlo. No tiene nada que ver, porque sería como pedir algo y después hacer otra cosa, ¿me entiendes? Porque estoy pidiendo que se descarte al fútbol amateur, pero estoy mencionando al fútbol amateur diciendo la institución a la cual pertenece, entonces no lo voy a hacer. Pero como te digo, o sea, muchas veces, claro, la información de la familia es una, y esa información es la que da Carabineros. Tampoco Carabineros tiene la culpa en esto, siendo no. Una información que dan otras personas.
5: Es de contexto, es solamente un contexto.
3: Exactamente el sector donde estaba el muchacho. Pero tal cual como dices tú, lo mínimo sería también preocuparnos un poco más de la salud del niño, bueno. Porque sea como sea ser humano, ¿cierto? Y independiente de los problemas que él tenga, no es la forma esta. Yo siempre voy a seguir insistiendo que hoy día la sociedad tiene un problema muy grande que no hemos sabido combatir, las autoridades, el Estado, porque ni siquiera son los gobiernos, el Estado no ha sabido combatir este tema. Y socialmente estamos muy complicados, porque hoy día tú puedes ver en una cancha, en cualquier parte, en la calle, donde sea, un niño con cuchilla, con arma. De hecho, no sé si ustedes vieron el reportaje anoche de Megavisión, que fue muy profundo, con el tema del clásico universitario. También hubo una balacera, ¿cierto?, en la cual entra una bala en un domicilio. Gracias a Dios no se hirió a nadie.
1: Bueno, el alcalde... El alcalde Sichel dijo que era estuvo en presencia del superclásico más violento el último tiempo en cuanto al a lo que tiene a lo que
5: a lo periférico,
1: a lo periférico, a lo que no pasa en la cancha, o sea, custió, claro, no salió en la tele, eso no se dijo, no se contó, no, pero el alcalde pidió que no se está dispuesto a pedir que nunca más se juegue un clásico en el Nacional. Claro. Por lo que pasó el domingo.
3: Más de 50 detenidos por distintas razones, por alcohol, por riña, cierto, de hecho hubo unos ataques fuera de las comunas de donde está el estadio, ¿cierto? Donde unas personas fueron asaltadas, se sustrajeron teléfonos celulares, las camisetas. Después estos mal llamados hinchas fueron detenidos por carabineros.
5: Oye, Eduardo, pero cuiden el espectáculo. ¿Por qué? Porque el papá de un muchacho que fue a jugar un partido el fin de semana, él lo acompañó, quería ver si el cabro era bueno o malo para la pelota, y él, y resulta que se mareó con el olor a marihuana. Entonces,
3: exacto.
5: Entonces, cuidemos el tema, porque si no, se dan a espantar. O sea, la gente buena se va a terminar yendo.
3: Mira, yo te voy a contar una cosa, Eugenio. Yo, desde muy niño, también jugaba la pelota. No era bueno, era malo, así que sí. Pues siempre jugaba de los primeros, lo sabemos, para que te haga una idea.
5: Eso se sabe, ¿ah? Eso se sabe. Claro.
3: Pero tenía un grupo de amigos, ¿cierto? Que todos tenemos derecho a consumir, y si ellos quieren consumir marihuana, era problema de ellos. Pero era el respeto que tenían por el resto. Entonces, no había marihuana dentro del camarín, y si ellos teníamos, nosotros le llamábamos la galería de la Fuerza Aérea. Y la galería de la Fuerza Aérea estaba al último, donde no molestara a nadie.
5: La Fuerza Aérea.
3: Hoy día no, po. Hoy día nadie respeta a nadie. Si hoy día tú transitas un día por la calle, sí, y te vas a encontrar que el niño de más adelante, el joven, o el adulto mayor de más adelante va fumando marihuana sin vergüenza.
5: Pero escucha que está los huesitos. Abajo de la radio acá, po. Oye, de repente nos dejan el olor pasado para acá arriba, pero terrible, weón. Parece que estuviéramos fumando con ellos, weón.
3: Imagínate, llega una plazoleta donde está inserta, cierto, el sector donde está la radio, que es muy transitada y muy antigua. Entonces hoy día vive mucho adulto mayor en ese sector entero también. Y tener que soportar olor a marihuana porque alguien perdió el respeto por el resto.
5: Pero lo que decía Jorge en la mañana, que no le pidamos al fútbol amateur lo que la sociedad no da. Eso para mí es un tema clave. Claro. Es una fotocopia del mundo hoy día.
3: Exacto. Nosotros podemos tener toda la voluntad de querer cambiarlo. Y siempre va a estar esa voluntad de trabajar con la autoridad de turno. Siempre va a estar las ganas de sacar esto adelante. Pero no nos pidan a nosotros todo, porque sí, no todo es culpa nuestra. Es verdad. Mira, es que hay algún incidente de violencia el día domingo, es culpa del fútbol amateur. Entonces, eso a mí me parece que es injusto contra nosotros. Mira, te voy a contar una anécdota. Nos juntamos una vez con una autoridad, que no voy a dar el nombre, y él me decía, y con estas palabras textuales, me dijo que la violencia intrafamiliar también era culpa del fútbol amateur. Y lo quedé mirando y le dije yo, ¿pero cómo me dice eso? Me dice, porque el alcohol te lleva a eso, te lleva a la violencia intrafamiliar. Entonces le dije yo, le pregunto, le dije, ¿usted sabe cuál es el deporte más antiguo de nuestro país? Es la rayuela. ¿Usted sabe cómo se recibe a la persona que viene de visita? Entonces, también tendríamos que culpar a la rayuela.
1: Claro, muy corto ese análisis, porque además muy limitado, porque si es así, entonces, esa autoridad debería directamente
3: plantear. Claro, y el que no hace deporte y consume alcohol igual, claro, ese lo dejamos, correcto, exento de cualquier tipo de ¿cómo se llama? De problema. No funciona de esa manera. Yo, bueno, creo que nosotros como sociedad tenemos que cambiar.
1: Exactamente, pero este llamado, o sea, más allá de esta relación que felizmente para la fútbol amateur se aclara que no hay relación entre un hecho y otro, cosa que se planteó aquí en este mismo programa, ayer también se planteó lo mismo, que no lograba encontrar la relación directa por un tema muy del análisis más básico. El partido se juega en la tarde, esto fue en la noche, o sea, había muchas las diferencias, muchos kilómetros de distancia entre el lugar de los hechos y la posible cancha. Entonces yo no lograba dar el contexto, no lograba unir los cabos aquí, pero bueno, lo importante es que esto se aclara. Está la declaración ya de Carabineros, que descarta el vínculo, y me parece muy positivo, pero eso también habla de que ustedes como ARFA y la atención que ustedes pusieron inmediatamente, porque esto sí yo lo sé, como directorio de ARFA Quinta Región, inmediatamente, o sea, atento a lo que está pasando en todas las canchas de la Quinta Región, ustedes no van a dejar pasar ningún hecho de violencia, o sea, ninguna situación que pueda manchar la actividad, ustedes la van a dejar pasar por alto.
3: Claro, mira, aquí nosotros, si bien es cierto, y yo creo que todo el mundo lo debe saber, cada vez que hay un problema de violencia, antes de que empiece y antes de que termine, nosotros ya sabemos, porque ya nos avisaron, ya nos llamaron por teléfono. Entonces nosotros esperamos siempre que pasen por el conducto regular, que son cada una de las asociaciones las que tienen que castigar. Si no hay un castigo, obviamente nosotros ya empezamos a llamar y ver qué pasó, porque si nosotros queremos mostrar que hoy día queremos cambiar el fútbol amateur, el estigma que tiene hoy día el fútbol amateur es de violencia, y eso nosotros necesitamos cambiarlo, y ese es un compromiso que hay con las autoridades. Lo primero que tenemos que hacer es partir por los dirigentes. Los dirigentes tienen que saber que a la cancha se va a jugar a la pelota y no a pelear, independiente si te tomaste una cerveza o no. No te puedes volver loco porque perdiste un partido, y hoy día nosotros estamos dispuestos a castigar a quien sea si es violento, y tienen que caerle los castigos más pesados que existan en el fútbol, porque necesitamos limpiar esto.
1: Claramente, y ese es el camino. Bueno, Eduardo, aquí, bueno, rogar que el muchacho que está con querido, que en esta situación, ojalá salga adelante, que es la preocupación que debe llevar adelante, pero era muy importante la aclaración de parte de ARFA Quinta Región en voz de su tesorero, don Eduardo Madrid.
3: Claro, tal cual como dices tú, mandarle todo el apoyo a la familia, ¿cierto? Rogar a Dios que el niño pueda salir del hospital de este estado grave en el que se encuentra, ¿cierto? Es lo más importante, la salud del muchacho, que salga adelante. Y como te digo, también era importante para nosotros limpiar esto, porque necesitábamos dar a conocer que no tenía un vínculo con el fútbol amateur. Pero como te digo, lo principal hoy día es velar por que salga bien el niño de donde está, y velar por el fútbol nosotros por nuestro lado, que es lo que nos ataña como dirigentes del fútbol.
1: Muchas gracias, Eduardo Madrid, que esté muy bien y hasta la próxima, y le agradezco la confianza, porque yo ayer me la jugué por usted y menos mal que contestó, porque lo contrario, estos señores que aquí están aquí estarían pegándome en el suelo.
3: No, usted sabe que siempre van a estar abiertos nuestros teléfonos para contestar a ustedes, que son una parte importante del fútbol, ¿cierto? Que son los que comunican. Así que nada, un abrazo a don Víctor, un abrazo a Eugenio, a Chamán, a ti, Jorge, y que tengan una excelente tarde.
1: Que esté muy bien, don Eduardo, y hasta la próxima.
3: Hasta luego, muchas gracias.
1: Ahí estaba Eduardo Madrid, el tesorero de ARFA Quinta Región, pronunciándose de manera oficial respecto a las situaciones del reciente fin de semana. 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
1: Segunda parte de Deportes en Aconcagua, y antes de entrar derechamente con nuestro invitado, decir que el doctor Cristian Bills siempre está junto a la Unión y San Felipe, el Deporte y el Valle de Aconcagua, y el concejal Ricardo Caco Covarrubias es el concejal que pedalea por un San Felipe junto a usted. ¿Alguna cosita?
9: Y saludar a Raúl Reynoso.
1: Y saludar a Raúl Reynoso, que está escuchando también atentamente y se agradece la sintonía, el fanatismo que tiene Raúl Reynoso por este programa. Así le mandamos un gran saludo y un gran abrazo. Nos vamos a la línea telefónica porque, tal como lo dijimos ayer, tenemos a un invitado, a don Ricardo Herrera, nuestro especialista en trasandino de los Andes, que nos va a comentar el doloroso traspié, porque un empate se considera un traspié en un torneo corto como una postemporada. Un empatar es tropezar de local, y eso es lo que nos va a comentar Ricardo Herrera. ¿Cómo está, Ricardo? Gusto saludarte.
10: ¿Cómo está, Jorge? Un gusto de saludarte a los amigos ahí en el panel y a todos quienes sintonizan. Y sobre todo, Jorge, porque fue en calidad de local, porque Trasandino le costó desenmarañar lo que le impuso el cuadro de Colchagua, uno de los buenos y regulares equipos de la segunda división. No teníamos la oportunidad de jugar anteriormente frente al cuadro de Deportes Colchagua, entonces era todo nuevo el planteamiento del técnico Raúl González respecto a lo que fue este último partido. Un Colchagua bien paradito dentro del campo de juego, bastante ordenado, pero también con algunas falencias que no supo aprovechar lamentablemente Trasandino de los Andes para un 0-0. Si tú dices un 0-0, uno piensa en un empate fome, no hubo llegadas, no hubo situaciones de peligro, pero fue todo lo contrario. Ahí se hizo fuerte la figura del portero Sergio Cabello, del portero Cancino también, del cuadro de Colchagua, y eso fue, hizo un 0-0 diferente, un 0-0 entretenido, pero con la pena de haber resignado dos puntos en calidad de local Trasandino.
1: Y ahora con un empate que lo estuvo exento de polémica, porque al final Trasandino encontró el gol por medio de Javier Quiñones, pero lamentablemente la cifra fue anulada. Algunos lo dicen bien, otros mal. Ya cuando estamos en esa discusión, que no es categórica ni para uno ni para otro lado, es discutible, entonces se puede entender así como se anuló, también se puede cobrar. Lamentablemente para el tema de Trasandino el gol se anuló, pero la polémica, ¿cómo la maneja Trasandino de los Andes ahora en el sentido de sentirse como robado de su triunfo?
10: Sí, se sintieron claramente perjudicados el cuadro de Trasandino de los Andes por aquella situación donde el portero del cuadro de Colchagua saca un balón luego de tomar la pelota, después de un cabezazo incluso, y de un tiro en el travesaño que lamentablemente podría haber sido la apertura de la cuenta cuando ya transcurrían los primeros minutos de los descuentos al final del segundo tiempo. Saca el portero, estaba el jugador Araneda, el Benja Araneda, fuera del área, pero claramente ya mirando los videos, hay que sacarse un poquito la camiseta y sí intenta obstruir lo que es la salida del portero. Ahí en esa obstrucción le queda el balón a Javi Quiñones, que sin resistencia del portero de la defensa convierte. Dudó, sí, el árbitro del encuentro, Camilo Riquelme, alrededor de 15 segundos, casi un minuto estuvo ahí dirimiendo con el cuarto árbitro, también con los asistentes. Incluso a nosotros lo que nos llamó la atención en la transmisión, Jorge, estimados auditores, es que el árbitro lo valida en primera instancia, el árbitro asistente también lo valida, corriendo incluso hasta el medio de lo que es la cancha, pero definitivamente bien anulado el gol, hay obstrucción, y son de ese tipo de jugadas que a uno le queda la duda. ¿Son cobrables en otro tipo de contexto, a lo mejor en otro partido, a lo mejor con un equipo? Uno se pone en un montón de situaciones, un equipo a lo mejor de mayor peso en el sentido de la dirigencia y otro tipo de aspecto, podría haberse validado el gol, pero si estamos remitiéndonos al aspecto referil, está claramente bien anulado el gol porque era obstrucción y en definitiva se termina en aquel 0-0. La gente de los Andes se siente robada, la cabina técnica de Trasandino se siente robada, pero nosotros le consultábamos fuera de micrófono a varias personas en la cabina técnica. Si te lo hubieran hecho en contra, ¿qué hubiera pedido? No, que se anulara por obstrucción. Eso es lo que dijo el árbitro y esa fue la decisión definitiva que dejó 0-0 el marcador.
5: Ricardo, por fin un periodista serio, no un jefe de barra como el señor Beck, que todavía está creyendo que el gol estaba en un lado.
10: No, sí, lo comentamos en su momento, dentro de la calentura de partido, lo comentábamos con Beck, que era lo catalogaba como robo, pero ya viendo las imágenes, todos sabemos que con las imágenes, ya teniendo el tiempo de poder analizarla, de consultarle a otros árbitros, sí, estaba bien anulado. En la calentura de momento nos dice, sí, robo, nos quitaron dos puntos, los pantalones, por así decirlo, para poder validar un gol en el último minuto. Pero si nos remitimos, vuelvo a decir, Jorge, estimado auditor, si nos remitimos al aspecto del reglamento, sí, está bien anulado por obstrucción. ¿Estaba a cuánto? A 3 metros, está bien, estaba fuera del área grande, pero no se puede interponer en la trayectoria del balón en la salida del arquero, y eso fue lo que cobró el árbitro del encuentro, Camilo Riquelme, al final.
5: Oye, ¿sabes qué? Los equipos de segunda tienen una buena comunión con las ciudades, ¿ah? Por ejemplo, ustedes ahí en Los Andes han hecho de repente temas con los hinchas de la plaza. Lo mismo vi que lo hizo el equipo que le tenemos mucho afecto por acá cerca, el Brujas de Salamanca, el cual también ve que es hincha, ojo, ¿ah? por su familia. Justamente que es de Salamanca y Yapel. Pero el tema es que...
1: Al final le hincha todos los equipos, parece, ¿no?
5: ¿Ah? He hincha todos los equipos, exactamente. Sí. Pero bueno, el tema, Ricardo, es que la segunda tiene buena convivencia con las ciudades, ¿ah?
10: Sí, son equipos absolutamente queridos en todas sus ciudades. Recordemos que son pocos los equipos que no tienen un arraigo con una ciudad en particular. Nos referimos, por ejemplo, a Santiago City, que juega en La Pintana de repente, después juega en Barnechea, en varios sectores. Entonces no tiene una barra o un cariño con la ciudad completa, pero si hablamos de Osorno, si hablamos de Brujas de Salamanca, si hablamos del mismo Trasandino, si hablamos de Colina, por ejemplo, que también el cuadro hidroeléctrico tiene un arraigo con las ciudades, claramente hay bastante más cariño con estos equipos, se les perdonan varias situaciones con el afán de tener un equipo entre comillas en el fútbol profesional, y eso es lo que también se valora, el que vayan a los entrenamientos, gente de la ciudad, las mismas autoridades, a tirar para arriba el equipo, es algo que muchas veces quienes cubrimos también la primera vez se pierde un poquito por el impersonalismo, que no te dejan ingresar, que no vea a los jugadores tampoco en la calle. Eso sí es lo que se tiene todavía en la segunda y eso es muy valorable.
1: Claramente.
5: Le gusta el bichineo.
1: ¿Eh? Exactamente. Ah. Y ahora, Ricardo, Trasandino fecha libre, así que, bueno, esperar que los equipos que lo anteceden no suben mucho más.
10: No, estamos viene la cuarta fecha en Osorno. De hecho, el sábado ya está listo el itinerario para viajar al Parque Chote Osorno, a la cancha del Rubén Marcos Peralta, para enfrentar frente al cuadro de Osorno lo que es la cuarta fecha. Partido importante, se estima que con lluvia durante toda la semana. Sin embargo, hablábamos con la dirigencia de Osorno que no se pensaba suspender porque se protege la cancha del Rubén Marcos Peralta con algún tipo de carpeta. Recordemos que es también carpeta sintética la del cuadro de Osorno, así que se juega el sábado a contar de las 16 horas. Ahí vamos a estar presentes siguiendo a Trasandino de los Andes para conocer todas las alternativas de un Trasandino que lo hemos comentado acá en el panel antes. A veces pareciera que juega mejor de visita, que se saca un poco la presión, que juega más tranquilo, que impone sus términos antes que en calidad de local, donde pareciera que la presión o no sé, ni siquiera le atribuye a la cancha, que está en muy buen estado, se sabe por qué no hace tan buenos papeles y le cuesta más en calidad de local.
1: Claramente, y un partido clave, porque después Trasandino va a quedar libre, me parece, y ahí este partido es fundamental para quedar al menos bien aspectado, bien posicionado, precisamente anterior a la fecha libre, porque Trasandino ha dejado ir puntos de local, y eso es un pecado, en torneos cortos es un verdadero pecado.
10: Sí, sobre todo pensando que ya sería el cuarto partido de 12 que se juega en esta liguilla de ascenso, seguir resignando puntos en calidad local, ya perdió 5, por lo tanto tiene que salir a buscar afuera, a rescatar afuera. Es importantísimo lo que pase con esta escuadra de Osorno, luego fecha libre, como tú lo decías, como bien informada, y luego ya se viene una segunda parte de torneo que también es bastante importante. La planificación, según lo decía Fernando Gutiérrez al finalizar el partido anterior, es terminar entre los tres primeros, por lo menos durante los 5 partidos que se vienen. Situación que se ve difícil porque los otros equipos van sumando, pero terminar entre el tercer lugar, o sea, de la mitad de esta liguilla de ascenso hacia arriba, sería muy importante para planificar de otra manera lo que es la parte final, la recta final de este torneo que da aquí el ansiado cupo a la primera vez. Uno solo es mucho, es poco el premio que se obtiene, pero el estar fin de semana participando, siendo protagonista, también es lo que llena a mucha gente acá de Los Andes y a la dirigencia del equipo.
1: Como siempre, Ricardo, muchas gracias por la gentileza y por mantener informada a todos los auditores del Valle de Aconcagua, principalmente a los seguidores trasandinos, que no son pocos en nuestro valle, principalmente a la gente de la provincia de Los Andes que escuchan Radio Aconcagua y las mantiene al tanto de todo lo que está pasando con el conjunto de Los Andes. Muchas gracias, Ricardo, y hasta la próxima.
10: Un abrazo para ti, para el panel y ahí a todos los auditores. Y nos escuchamos la próxima semana, ojalá con mejores noticias.
1: Esperemos que así sea. Chao. Ahí estaba Ricardo Herrera contándonos de Trasandino. Se nos olvidó decirle que aprovechara de Osorno, traernos algún quesito, alguna cosa así, pero ya va a estar la oportunidad para pedirle a Ricardo alguna cosita.
5: Pero puede pasar por Chillán y alguna longaniza.
1: También, de sur, porque el hincha de todos los equipos no trae ningún recuerdo de ninguna parte. No, no trae nada. Man. No paga las apuestas.
5: Si uno va a Serena, tiene que estar papaya, como claro, Manuel Valdés.
1: Exactamente. Claro. Sí, algo, una cosita, algún engañito que llegue. Digalamos
5: un pedazo de cobre.
1: Claro. Pausa y volvemos y después hablamos de deporte universitario.
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1: Retornamos con Deportes en Aconcagua, último bloque, y tal como lo habíamos dicho al principio del programa, vamos a hablar de deporte universitario. Y qué mejor que hacerlo que con el profesor Jorge Guzmán Jiménez, director de Deportes y Recreación de la Universidad de Playa Ancha, quien ha efectuado una serie de periplos como jefe de misión delegación chilena de Juegos Universitarios Panamericanos en Cali, Colombia, el 2024, jefe de la misión chilena en los Juegos Universitarios Mundiales en Essen, Alemania, el año 2025, y el año 2026 fue también jefe de misión de la delegación chilena en los Juegos Universitarios Panamericanos en Lima. O sea, cargo importante donde ha tenido que ir a cargo de todas las misiones chilenas en Juegos Universitarios. ¿Cómo está, Jorge? Gusto saludarlo.
18: Hola, hola, Jorge. Hola a todos los y las oyentes. Es un gusto también saludarlo a todos ustedes y gracias por este contacto y por esta instancia de poder hablar de algo tan importante y a veces un poquito invisible que es el deporte universitario acá en nuestro país y sobre todo en la región.
1: Precisamente, a mí cuando me llegaron todos estos antecedentes, don Jorge Guzmán, dije, hay que llamarlo definitivamente porque es Juegos Mundiales, Juegos Panamericanos, y qué mejor saber porque nosotros como San Felipe, Valle de Aconcagua, queremos convertirnos en una ciudad universitaria propiamente tal, y todos sabemos los que hemos estado en alguna oportunidad en ciudades grandes, Viña de Mar, Valparaíso, que se dice en ciudad universitaria, donde hay mucha universidad, centros de formación técnica, institutos profesionales, donde hay ligas que son muy competitivas, o sea, donde hay una vida aparte en cuanto al tema deportivo, y eso quisiéramos saber. San Felipe, ¿cómo está la vida universitaria? ¿Cómo está el deporte universitario, Jorge, aquí en nuestra zona?
18: Bueno, a nivel regional, como tú dices, tenemos una estructura de deporte universitario en la cual participan las distintas universidades que tenemos en la región, y específicamente allá en el Valle de la Aconcagua también movemos el deporte universitario entre algunos institutos, universidades, y se suman también a veces invitados como algunos colegios. Ahí hacemos un trabajo en conjunto con el Instituto Nacional del Deporte, con las municipalidades también, que son del Valle de la Aconcagua, para poder generar instancias de deporte y competición y que tengan esta oportunidad los y las estudiantes de desarrollarse y de poderse formar integralmente mediante el deporte en su vida universitaria.
1: O sea, pese a lo único que de repente desde la falta de difusión que existe, el deporte universitario en nuestro valle está completamente vivo.
18: Perdón, disculpa, lo último no te escuché.
1: Que el deporte en nuestro valle, el deporte universitario está completamente vivo, o sea, hay actividad, hay competencia, está activo completamente.
18: Sí, efectivamente, es un esfuerzo que se hace, y ahí yo tengo que valorar el esfuerzo que hacen profesores, profesoras, entrenadores, entrenadoras de las distintas clases de estudio. Y también el trabajo articulado, eso nos ha ayudado mucho, porque muchas veces el tema de recursos, que hoy más que nunca hay escasez de todos los sentidos, pero el trabajo articulado y el poder tener convicciones centrales y compartidas nos ha permitido justamente el poder seguir desarrollando el deporte universitario en algunas oportunidades con más integrantes, otras con menos, pero lo importante es que se ha mantenido todos los años. Y sobre todo considerando que el deporte es una herramienta fundamental para la transformación personal y social de una comunidad, mediante el cual también sin duda se desarrollan y aplican valores, por ejemplo, valores personales, valores sociales, y en ese sentido tenemos que haciendo el esfuerzo para que jamás deje de existir y existan esas instancias.
1: En cuanto a la infraestructura deportiva con que se cuenta para estas competencias, ¿Cómo es toda esta logística, Jorge? ¿Cómo la administran ustedes?
18: Bueno, cada universidad tiene cierta infraestructura, ¿verdad?, acorde para algunas disciplinas, pero otras no. Por lo mismo ahí yo comentaba que el trabajo articulado, por ejemplo, con la Municipalidad de San Felipe, a través de su Departamento de Deporte, que siempre están muy llanos a colaborar, también el mismo Instituto Nacional del Deporte, que tiene alguna administración de cierto recinto. Entonces, finalmente, ese conjunto de trabajo y de recursos disponibles son los que nosotros vamos utilizando para desarrollar una u otra actividad. También por ahí, a veces, los colegios se suman, como por ejemplo el Liceo Industrial, ¿verdad?, que tiene un bonito sector ahí, tipo cancha. Así que todo eso nos permite poder desarrollar los distintos deportes y disciplinas que hacemos en el Valle.
1: En la actualidad, ¿estamos con alguna liga que en estos momentos se esté jugando, que esté activa, o esto es periódico? ¿Son torneos cortitos? ¿Cómo se hace?
18: Sí, estamos nosotros en planificación, en conjunto con la Municipalidad, la Universidad de Valparaíso y un par de instituciones más, para poder, ya se está en planificación, para poder llevar adelante ya lo que es un torneo que duraría más o menos hasta octubre, ya que realmente dejamos el primer semestre para actividades propias de las instituciones y después ya donde entrenan, ¿verdad?, preparándose para estos juegos, y después ya se realizan estos torneos en disciplinas como fútbol, futsal, tenis de mesa, ¿verdad? Y ahí, más allá de después de valorar quién son los grandes ganadores, se invita a una ceremonia de finalización en donde en realidad todos y todas son ganadores por el esfuerzo que cada uno realiza en esas distintas disciplinas.
1: ¿Tú eres parte del staff de la Universidad de Playa Ancha, quinta región?
18: Sí, nosotros en la región, de igual manera como en muchas otras organizaciones, tenemos separado lo que es el deporte universitario Costa y el deporte universitario Valle de la Aconcagua. Entonces, efectivamente, yo soy representante de la UPLA en ambos sectores, porque el deporte en sí universitario también tiene que ver un poco con las dependencias de cada universidad. Por ejemplo, la UPLA tiene dependencias en Playa Ancha, tiene en San Felipe, pero a nivel nacional, por ejemplo, cuando se mueve una selección, se mueve desde Casa Central. Y asimismo también funciona la Universidad de Valparaíso, la Universidad Santa María, por ejemplo. Entonces, dependiendo, obviamente nosotros entendemos que cada casa de estudio tiene su particularidad, y tratamos, eso sí, de que existan los ejes de igualdad de oportunidad, en el sentido de que ojalá todas las universidades y sedes que tienen las universidades tengan efectivamente instancias para poder competir. En el caso del Valle de Aconcagua, se compite en una liga más que todo del Valle, pero todo lo que tiene que ver con el desarrollo del deporte universitario para tener instancias nacionales e internacionales se ven desde las casas matrices.
1: Y ahora tú, en lo personal, también has tenido cargo de mucha responsabilidad, porque lo que hace la Universidad de Playa Ancha también hay que sumar el que ha sido jefe de misiones de delegaciones chilenas en Panamericano Universitario, Mundiales Universitarios.
18: Claro, claro, mira, la vida me ha dado la oportunidad de tener esas experiencias. Quisiera aprovechar de comentarle a los y las auditoras que el deporte universitario en Chile está organizado mediante una Federación Nacional Universitaria de Deporte, que su sigla es FENAUDE. Pueden visitarla ahí en fenaude.cl, y que es una federación deportiva universitaria que ya existe hace 53 años, en donde hay 30 universidades del país, desde Arica a Punta Arenas, integradas, y que se hacen torneos por zona en el primer semestre. Luego, en el segundo semestre, se hacen los torneos nacionales, en donde los mejores exponentes, los ganadores de las zonas, compiten y se encuentran en alguna región del país. De ahí salen los campeones nacionales universitarios, y esos campeones nacionales al año siguiente tienen la posibilidad y se ganan el derecho de poder representar a Chile en juegos deportivos universitarios que se hacen a nivel panamericano y a nivel mundial. Cada dos años se hacen juegos panamericanos y al tercer año se hace un juego mundial. Entonces, por ejemplo, el año pasado se hizo el mundial en Alemania, en Isin, en Bochum, en distintas ciudades, y efectivamente me ha tocado ir a cargo liderando esas delegaciones, que llevamos aproximadamente 300 estudiantes en 19 disciplinas, y eso mismo nos tocó hacer el año 2024 en Cali, el año pasado en Alemania, y este año, hace poquito, llegamos hace una semana de Lima, Perú, en donde nos tocó ir con un poquito más de 300 estudiantes a representar a Chile y competir en 14 disciplinas distintas, en donde nos fue muy bien. La verdad que podemos decir que Chile cada vez va más en alza en lo que es el deporte universitario, en logro, en medalla, y nos ubicamos solamente debajo, por ejemplo, de Estados Unidos, Brasil, Colombia, quienes desarrollan mucho el deporte universitario, y ahí siempre estamos ubicados, cuarto o quinto lugar a nivel panamericano.
1: Tremenda responsabilidad ir a cargo de tantos jóvenes, todos sabemos cómo es la juventud, o sea, llevar, no es menor el desafío. Bueno, Jorge Guzmán Jiménez, estamos hablando con el profesor de la Universidad de Playa Ancha, tanto sede de San Felipe como Valparaíso, en la quinta región, deporte universitario estamos hablando. Es muy entretenido lo que acabamos de conversar, son ligas, el deporte universitario está muy vivo pese a que no se sabe, y yo desde aquí quisiéramos mandar la invitación para que nosotros como medio podamos difundir estas competencias, estas actividades, para que la gente sepa que hay deporte universitario, así como existe el deporte escolar, y que la universidad está muy viva, todo lo que tiene que ver con la práctica deportiva.
18: Sí, muchas gracias por la instancia nuevamente. Es bueno siempre poder difundir todo lo que tiene que ver con el deporte en los distintos ámbitos y niveles, sobre todo el universitario, que tiene tanta proyección, y en donde también la idea es que participe a todas las comunidades, no tan solo a quienes participan como protagonistas, que son justamente los y las estudiantes de las universidades, sino que también porque cuando se compite es un espectáculo, la idea que en ese espectáculo vayan vecinos, vecinas, en este caso de San Felipe, los Andes, entonces lo ideal sería ahí poder después a ustedes entregarle información para que vayan difundiendo, invitando a la gente, al territorio, a que vaya a ver esos encuentros deportivos de sana competencia, y también hacer ahí una invitación a que se unan, digamos, los esfuerzos articulados de poder desarrollar este tipo de actividades, a que nos siga apoyando la municipalidad, el mismo Instituto Nacional del Deporte, y quienes han estado un poquito lejano de esto y que creo que nos podrían aportar mucho, que son también las empresas privadas, ¿verdad?, que podría ahí aportar, sobre todo teniendo en consideración que formando personas mediante el deporte vamos a tener mejores ciudadanos, y eso sin duda nos va a permitir también tener un mejor país.
1: Cuente con eso, estimado Jorge Guzmán. Hasta la próxima, que esté muy bien.
18: Muchas gracias a ustedes por la invitación, un abrazo a todos y todas.
1: Ahí estábamos conversando con el director de Deportes y Recreación de la Universidad de Playa Ancha, contándonos de la salud. Goza de muy buena salud el deporte universitario, que no se sepa de otra cosa, pero creo que Deportes en Aconcagua lo vamos a colocar como meta, informar constantemente de lo que está pasando con el deporte universitario, estimado Víctor González Ficari.
4: Así es, porque lo que nosotros necesitamos es la información de cada uno de los establecimientos que participan en estos campeonatos para poderla difundir a nuestros oyentes.
1: El remate es suyo, es completamente suyo todos estos minutos.
4: En cuanto al ascenso, al campeonato de ascenso, se jugó un partido el día lunes, San Luis 0, Santiago Wander 1. Con este partido, la tabla de posiciones está encabezada por Santiago Wander con 38 puntos, diferencia más 16. Segundo lugar para Cobreloa, también con 38 puntos en estos 21 partidos, pero la diferencia es más 15. Tercer lugar está Magallanes con 35. Cuarto, Antofagasta, la Unión Española con 34. Sexto está San Luis de Quillota con 32. Séptimo, Deportes Puerto Montt con 31. Octavo lugar para San Marcos de Arica, Deportes Recoleta y Deportes Copiapó con 30 puntos. Undécimo está Deportes Iquique y Deportes Temuco con 25. En el décimo tercer lugar está Curicó Unido y Unión San Felipe, ambos con 20 puntos. Décimo quinto está Deportes Santa Cruz con 16. Décimo sexto, Ranger con 9 puntos. En cuanto a lo que es la primera división, se jugó un partido en el día de ayer, Everton con la Universidad de Concepción. Venció Everton por 3-1. Con este resultado, la tabla de posiciones está encabezada por Colo-Colo con 49 puntos, la Universidad de Chile 36, Palestino 33, Ñublense con 32. Luego está en el quinto lugar la Universidad Católica con 30 y Everton con 30. Séptimo, Deportes Limache con 27 junto con Deportes Concepción. En el noveno lugar, Coquimbo Unido con 26. Décimo, Deportes La Serena con 24, junto con O'Higgins y Huachipato. Décimo tercer lugar para el Audax Italiano con 22. Décimo cuarto, la Universidad de Concepción con 19. Décimo quinto lugar para Cobresal con 18. Décimo sexto último está Unión La Calera con 14 puntos.
1: Interesante el lugar de Coquimbo Unido. ¿Cuántos partidos pendientes tiene Coquimbo Unido?
4: Tres.
1: ¿Tres partidos pendientes?
4: Tiene 18 partidos jugados, los demás tienen 20.
1: Dos partidos. Lo justo y necesario para volver a meterse, enredarse, porque no puede quedarse ahí.
2: No. Y ojo que también cuando estaba sumando Everton, ¿ah?
4: Sí. A ver, los partidos de Coquimbo Unido. El día 26, o sea, mañana.
1: Mañana,
4: 18 horas, por la fecha 19, se juega en el Francisco Sánchez Rumoroso, 18 horas, Coquimbo con la Universidad Católica. Cristian Garay es el árbitro. Luego, el día 2 de septiembre, 18 horas, por la fecha 16, partido pendiente de Coquimbo Unido también, el Francisco Sánchez Rumoroso, Coquimbo con la Universidad de Concepción, arbitra Mario Salvo. Y el otro partido pendiente por la fecha 17, el día 2 de septiembre, 20:30 horas, en el Lucio Fariña, Deportes Limache con Ñublense, con arbitraje Miguel Araoz. Lo bueno de Coquimbo que no tiene que salir, ¿eh?
1: Claro, y son por lo menos un partido completamente abordable.

0: cada 4 días aproximadamente.
1: No le haya pasado lo que pasó a la Vean. Bueno, no está ni cerca de repetir la experiencia cuando llegó en Sudamericana semifinal y después terminó descendiendo. A propósito de la cantidad de partidos pendientes. Pero los partidos pendientes de Coquimbo ahora son importantes porque le van a permitir meterse nuevamente en la disputa por puestos de torneos internacionales.
0: Exactamente. Y uno que tiene bien complicado es con la U de Conce.
1: ¿Crees tú que...?
0: Sí, porque...
1: Yo ya no te llevo más la corte.
0: Porque está bien complicada la U de Conce. Con la nona no ha ganado ningún partido. Son 3, me parece, derrotas al hilo. Y tendrá que ganar un día, ¿no?
1: En algún momento tendrá que levantar. O sea, tendrá que...
0: Exactamente,
1: que,
0: porque está bien complicada la tabla de posiciones en la U de Conce también ahora.
1: Claro, ahí tiene que agradecer la U de Conce de que... Que está Calera, que está Cobresal.
0: Exactamente.
1: Pero no puedes girar tú todo el tiempo en base a que le pierda a un equipo que va más abajo que tú. O sea, no puede ser que el cabro chico hoy día me fue a ver y me dijo que cómo se compra la entrada para el partido de Unión Española
0: con
1: Rangers. Pero dije, ¿qué onda? No es que quiero hacerle a la Española. Estáis mal, pues le dije, no sé qué, ¿cómo?
0: Y muchos quizás van para allá, ¿no?
1: Yo sé, estáis loco.
0: Bueno.
1: ¿Cómo que no sume? Dijo, para que no sume rank, pues voy a ir a la Española, po. No, preocúpate de acá, ¿no? ¿O no?
0: Sí.
1: Bueno, es la situación que se va dando, pero es lo que... En un torneo que va a tomar un cariz distinto porque se da que lo de San Marcos, dicen que lo de San Marcos no tiene vuelta.
2: No.
1: Está.
0: No, ahora con lo que.
2: De la NFP. De Muñoz.
1: Dicen que no
2: el
1: tiene.
2: ¿Es Factor One el deudor?
1: Claro.
2: El de Felipe Muñoz, el del dueño Rangers.
1: Claramente. Entonces, cualquier. cualquier cosa.
2: Tiene así de. Tatea jugar en la Palmera.
1: Sí. Está claramente, o sea, Rangers respira con cierta tranquilidad, pero no hay que respirar nunca tranquilo porque desde lo deportivo igual la campaña pasa a ser pasa a quedar en la historia, por cierto.
3: Pero dicen que son 3 puntos, ¿no?
1: Es que hablan de desafiliación, no, desafiliación.
2: No, porque falsa la información financiera, claro. Si ese es el problema, lo mismo que pasó con Barnechea,
1: claro.
2: Lo mismo pasó con Deportes Concepción,
1: exactamente,
2: tercer ola.
1: Exacto, directamente a la tercera división.
2: Al Regional Norte, así más del equipo.
1: Claro. Bueno, nosotros estamos llegando al final del programa de Deportes en Aconcagua de hoy. Lo sacamos adelante, se llama, porque se veía difícil con tanto llamado. Sí, o sea, no se veía fácil. Así que, bueno, se pudo hacer. Nosotros lo esperamos mañana en este mismo día y en el mismo horario. Que esté muy bien, chao.
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1: Son las 3 de la tarde, 2 minutos.
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tal, queridos amigos? Qué gusto más grande saludarles. Aquí me dicen que hoy día estoy medio difónico, ¿ya? No afónico. Tú sabes, hay gente que dice, amanecí afónico, ¿ya? Amanecí afónico. Afónico es cuando no eres capaz de emitir ruido alguno. A significa sin. Fonía viene del sonido. Entonces, una persona afónica es una persona que no tiene la posibilidad de emitir sonido alguno, ¿ya? Desde su sistema bucofaringe, por decirlo así, ¿ya? Pero ojo, es cuando tú hablas así, nada, ¿ya? Eso es afonía, la afonía. Pero cuando nosotros tenemos un timbre de voz gastado, un menor volumen de voz, se le dice disfonía. Disfonía, o sea, ha menguado, ha disminuido el potencial, el volumen de tu voz. Entonces, aquí parto hoy día mi botica y ahí todos abrieron los ojitos. Y el doctor está afónico. No, no estoy afónico, estoy disfónico. Disfónico, o sea, el volumen de mi... Eso es bueno porque van a tener que como que abrir un poquito más sus oídos para la temática que hoy día vamos a compartir en estos minutos, que es tan importante para todos nosotros, porque acá venimos nosotros a construir, ¿ya? A construir un mejor o un mayor bienestar para estos días que nos quedan. Ojalá que sean muchos días, muchas semanas, muchos años, que usted tenga la oportunidad de seguir compartiendo con nosotros y que por este lado también, ya nadie tiene la vida comprada. Es muy importante estar consciente de eso para poder disfrutar aún más la oportunidad que es el vivir. La gente no celebra mucho su vida, espera su cumpleaños, espera el 18 de septiembre, no sé, espera las navidades, hacen celebraciones así. O espera que su equipo de fútbol gane un campeonato, y ya es bien poco probable, porque eso como que se lo llevan un grupito de equipos nomás. Entonces, si te gusta un equipo ya no tan ganador, por decirlo así, puedes pasarte la vida esperando, ya, la vida. De hecho, con mi hijo Matías tuvimos un tiempo que me decía, pero papá, ¿cuándo va a ganar nuestro equipo? ¿Cuándo va a ganar? Y decía, ten esperanza, hijo, tenga esperanza ahí. Pero bueno, entonces hay que celebrar la vida, ojalá todos los días. Levántate, ¿ya? Levántate, camina, como dice la palabra, levántate, te digo yo, y agradece. Agradece, o mejor, incluso lo que hago yo a veces, agradezco antes de levantarme. ¿Ya? Agradezco antes de levantarme. Así es que bueno, como todos los días, dándole la bienvenida a todos, invito a tener papel y lápiz a mano, porque cada día hablamos de algunos productos que pueden ser verdaderamente especiales para usted. También recibimos muchas de sus consultas y tratamos de que este espacio de crecimiento personal, de salud, ya conectado con los agentes curativos de la naturaleza, y obviamente, como siempre les recuerdo, un programa en el cual agradecemos infinitamente a nuestro Padre amoroso y creador que nos permite estar todos juntos, acá somos todos bienvenidos.

Vamos de inmediato a ponernos en campaña, entonces, a trabajar acá. Yo llegué a la radio hoy día y don Daniel Cordobés me tenía así un petitorio de cosas. Uno es esto, tratar un poco de informar sobre el trastorno, lo que le llaman el TOC. El TOC. TOC, TOC, TOC. Que es trastorno obsesivo compulsivo. ¿Y cuál es nuestra propuesta desde nuestra farmacia naturista y yo como químico farmacéutico para ayudarle a ustedes, amigas, amigos, hijos, qué sé yo, abuelitos, que tienen algún pariente, algún ser cercano sufriendo esto y que ya ha sido diagnosticado? Bueno, el TOC, este trastorno obsesivo compulsivo, es un trastorno ansioso, ¿ya? Es un trastorno ansioso que está caracterizado por pensamientos no deseados e incontrolables. También existen comportamientos, actitudes que se tornan repetitivos y que sean casi ritualizados, ¿ya? En el día a día, y que quien lo sufre se siente, de acuerdo, yo, esta es experiencia que he estudiado en mis cursos de psicología y todo lo demás, el paciente como que se siente obligado a realizar. Hay un área en que debemos seguir nosotros indagando, que tiene que ver con los pensamientos obsesivos y con estos comportamientos compulsivos, porque hay en el paciente una conciencia de esto, pero hay una incapacidad de resistirse o liberarse de ellos. Algunos ejemplos comunes del TOC podrían ser estar excesivamente preocupados de verificar cosas que pasan en tu día a día. Como por ejemplo, si se cerró bien la puerta, ¿ya? Si se cerró bien la puerta, si por ejemplo los electrodomésticos quedaron todos desenchufados, si hay, están todos los interruptores sales y están todos apagaditos, por ejemplo. También un trastorno obsesivo compulsivo puede manifestarse como, por ejemplo, en contar muchas veces las mismas cosas, en tocar las cosas, ya no quedarte solamente con ahí está, no, tú quieres ir y tocarla. También el repetir ciertas palabras, que muchas veces, ojo, desde nuestra visión el paciente las hace también justamente para ir reduciendo la ansiedad que está provocada a nivel de sus propios pensamientos. Otro trastorno, otra manera de ver el trastorno obsesivo compulsivo puede ser manifestado como dedicándole mucho tiempo a una actividad determinada. Ya te mandan a limpiar tu pieza y ahí estás, y la limpias, y la limpias, y la limpias. A veces yo he visto algunos amigos que los mandan a lavar la loza, ¿ya? Porque en realidad, digamos, el varón no tiene como ese instinto natural. ¿Hoy le lavo la loza yo? No. Somos una cultura relativamente machista, ¿no? Digamos, lo suena feo en estos tiempos, pero así es. Entonces, por ahí alguna dice, ya, pues mi amor, lave la loza, ¿ya? Entonces, yo he visto de repente amigos que sufren de TOC y ellos se ponen a lavar la loza y de repente se conectan, casi uno a veces dice, o estará meditando o estará justamente viviendo ese trastorno obsesivo compulsivo en el limpiar y limpiar y limpiar. Otro trastorno, o sea, otra manifestación del TOC es la gente que le encanta que las cosas estén ordenadas, pero a su manera. No, mira, este micrófono, este parlante acá en mi mesa de trabajo, este parlante tiene que estar ahí. Pero déjalo correr un poquito para allá porque está dando el sol o la luna, no sé. No, tiene que estar ahí. Justo así tiene que estar. Eso es una manifestación del TOC. Otra cosa que tú lo puedes ver también en tus hijos es el excesivo lavado de manos. Con esto de estas pandemias muchas veces en que se promocionó tanto el lavado de manos, hubieron muchos trastornos obsesivos, compulsivos, que fueron tapados por una conducta comunitaria, dejando de lado el diagnóstico del TOC. Y ahí tienes uno, que se lavan las manos, se vuelven a lavar las manos y siguen con eso. Por último, un último ejemplo para identificar a una persona que esté sufriendo de TOC, es característico en ellos el guardar o acumular cosas. Por ejemplo,
acumular periódicos antiguos, acumular envases de comida, ¿verdad? Embalajes, acumular en el fondo cosas que podríamos pensar que son basura, pero ellos lo van juntando. Bueno, ¿qué hacer? Primero que todo, lo más importante siempre es el control con el especialista, sin duda. Tú tienes que visitar al especialista que te va a orientar, te va a ayudar, te va a dar consejos va a partir con consejos que aparecen muchas veces como de perogrullo. Como por ejemplo, no realizar comentarios negativos a una persona con TOC. Porque cuando tú criticas a un TOC, le podríamos decir, como que acrecientas ese TOC. ¿Ya? Oye, mira, estás haciendo lo mismo ya en forma tan repetida, y esa persona como que se estresa y termina haciéndolo en forma más periódica. Porque es un fenómeno ansioso. La ansiedad está definida como un trastorno mental. ¿Ya? Es un trastorno mental en el cual aparece un cuadro de miedo, de angustia por algo que va a ocurrir y que nunca ocurre, y ahí está siempre esperando. Es tremendo vivir y pasar por eso. Entonces, bueno, comentarios, críticas fuera. Críticas, aunque sean muy personales, ya fuera. Nunca regañar al paciente con TOC, te lo va a decir tu especialista, y yo también me uno a ello. Nunca le digas a una persona, deja de hacer esa cosa. No sé si me explica, me explico, perdón. Cuando tú le dices, ya, deja de hacer esa cosa, nuevamente focalizas mentalmente el problema ansioso y angustioso en el paciente, nuevamente se lo agrandas en el fondo. Por lo tanto, obsérvalo, ya, contiénelo, sé lo más amable y paciente posible. ¿Ya? Esa persona va a superar el TOC, sin duda. Hay mecanismos, hoy día hay ayudas, de la ciencia médica y de lo que yo te voy a recomendar también en algunos minutos, de un punto de vista de la medicina natural. Pero requiere tiempo, o sea, sea amable, sea paciente, no lo apresures en el proceso de tratamiento. Elogia siempre, ¿ya? Cada vez que tú notas y él nota o te lo comenta que ha sido capaz de resistir el TOC, ya, vamos con él. Apláudelo, elévalo, hazlo sentir cómodo, hazlo sentir positivo, hazlo sentir que es un proceso del cual podemos salir todos juntos, ¿ya? Nunca repitas un TOC. Si un chico tiene ese TOC, no te burles de él agarrando el parlante y poniéndolo, mira, no, ahora yo lo voy a poner acá jugando, haciéndote burla del comportamiento, porque el comportamiento que tú usas como burla en él es un trastorno, ya, es un trastorno mental que es tremendamente serio. Y algo muy importante, dos cosas. Uno es mantener siempre la comunicación positiva y clara, ¿ya? Siempre mantén una comunicación en que vaya orientada a encontrar un equilibrio, apoyando a esa persona, a ese ser querido, frente a entender que esto, ¿ya? Apoyando que esto va a tener una solución efectiva, porque eso le va a quitar angustia. ¿Ya? El paciente con TOC, de una manera u otra, se hace consciente de su trastorno. Y si tú eres un aliciente a que él va a ser exitoso en el proceso de recuperación, tanto mejor, ¿ya? Y por último, a veces el TOC, ¿ya? O un paciente con TOC debe ser tratado también desde una visión familiar, ¿ya? Desde una visión familiar. Por eso una mamá con un chico con TOC, por ejemplo, o con algún adolescente con este trastorno obsesivo compulsivo, debe reunir al resto de la familia. Y estos mismos consejos que yo comparto deben ser compartidos por el total de ellos, para que se unifique ya un solo sentir en función de esto. ¿Me siguen? Ok. Bueno, entonces ya se le ofreció el apoyo, se le ofreció la comprensión, se le ofreció la contención, el cariño, y nos ponemos a trabajar con él. De un punto de vista, y entendiendo que ya tiene el tratamiento
médico adecuado, psicológico, de psicoterapia, que tenemos en la medicina natural. Te va a gustar saber lo que nosotros tenemos y que ayuda grandemente, grandemente a un paciente con TOC. Primero que todo, trabajar en la alimentación. Una persona con un trastorno ansioso, cualquiera que sea, nosotros tenemos que aumentar los niveles de triptófano en su dieta y disminuir los niveles de azúcar. Mira qué sencillo, es una fórmula, es como un balancín. Aumentar los niveles de triptófano, ¿ya? Aumentar los niveles de triptófano y disminuir los niveles de azúcar. Mientras más simple y de mayor índice glicémico es el alimento, con mayor rapidez tenemos que sacarlo de la dieta. Tenemos que disminuir de la dieta el azúcar blanca, el azúcar refinada, la bollería, por ejemplo, las pastas, las harinas blancas, todo alimento altamente procesado, y empezar a utilizar carbohidratos más complejos con un menor índice glicémico. Ya, las verduras, por ejemplo, los cereales integrales, obviamente, si se va a consumir pasta o pan, que sea integral de todas maneras, ¿ya? Que sea integral de todas maneras. Y aumentamos el nivel de triptófano desde una dieta, ¿ya? Que por sobre todas las cosas sea rica en legumbres, que tenga derivados lácteos, que tenga aporte de hierro también, y las carnes, que en este caso sin duda van a ser también un importante aporte del triptófano. Termino con unas plantas medicinales que andan muy bien, que son todas las plantitas aromáticas. Todas las plantitas aromáticas. Hay una en particular que es la hierba de San Juan. La hierba de San Juan tiene la particularidad que sus principios activos, el Hipericum perforatum es el nombre, la hiperacina y todos los derivados que se encuentran en esta plantita, tienen una acción natural frente a estos fenómenos ansiosos y angustiosos. Andan muy muy bien, se usan también para depresiones leves, cuadros depresivos, como un antidepresivo natural. El cuidado que hay que tener es justamente la concomitancia con algún tipo de fármacos, por eso el terapeuta tiene que evaluar, ¿ya? Tiene que evaluar si estás tomando algún antidepresivo, ya de cualquier tipo. Y la otra cosa, el cuidado con la exposición al sol. La gente que está tomando la hierbita de San Juan, el Hipericum perforatum, tiene esa característica de ser fotosensible. Entonces, por ejemplo, si te expones mucho al sol mientras la estás tomando, lo más probable que esto genere algún tipo de manchitas en la piel, ¿ya? Hay que tener ese cuidado. Y dentro de los complementos naturales de Madre Tierra, tenemos que fijarnos en dos áreas. Anótalo. Primero, fortalecer el sistema digestivo, que es la cuna, yo diría que es la base fundamental de una estructura de recuperación integral. Sea cual sea tu dolencia, aunque pudiera no ser esto, puede ser otra, siempre te vas a dar cuenta cómo nosotros los terapeutas de Madre Tierra vamos a recomendar fortalecer el sistema digestivo. Desde la boca al ano, todo, toda la zona digestiva, por donde, desde la masticación, desde cómo están tus encías, pasando por tu esófago, tu estómago, tu intestino delgado, tu intestino grueso, todo lo demás. Para ello, bicolon en gotas orales. Fíjate que uno diría, ¿y por qué si yo tengo un trastorno mental, un trastorno obsesivo, ya compulsivo, por qué tengo que cuidarme mi estómago si aparentemente mi estómago está muy muy bien? Es justamente porque ahí mismo en el estómago se construyen una cantidad enorme de sustancias que van a apoyar ese fenómeno ansioso, devolviéndote el equilibrio, ¿ya? Entre esta crisis angustiosa y pudiera ser después el rebote cíclico, obviamente, de una crisis depresiva. Entonces, para tenerte en tu punto medio, tenemos que mejorar la función digestiva. Entonces, bicolon, 10 gotas en la mañana, bicolon, 10 gotas en la tarde. Cuando te levantas en la mañana, el magnesio que aporta Level Up es fundamental. El magnesio es un oligoelemento, como yo les he enseñado muchas veces, que cumple más de 300 o 400 reacciones en las cuales él forma parte de ello. Una de ellas es el equilibrio emocional. La gente con sistemas nerviosos alterados, con un sistema excitado, un sistema nervioso excitado, un sistema simpático, así altamente sensible a todo, el magnesio les va a ayudar a estar más tranquilos y relajados. Fíjate la lucha interna a nivel mental de quienes sufren del TOC. ¿Ya? Porque están, insisto, y te repito, como te decía al principio, están constantemente en una tarea de resistir el TOC, ¿verdad? En no realizar el TOC, no esclavizarse al TOC. Y ellos se lo ganan.
se lo gana. Entonces se genera un cuadro ansioso tremendo, y vuelvo a repetir, angustioso también. Entonces el magnesio junto a los adaptógenos que contiene el Level Up va a ser un apoyo en lo que es el sistema nervioso por la mañana, por el día. Y en la tarde noche, ya cuando el paciente con TOC se va a acostar ya a dormir, obviamente vamos a necesitar sin duda también el magnesio. Por la noche anda bien, pero mejor aún lo que te hablaba recién, este aminoácido llamado L-triptófano, que cuando lo combinas con magnesio y con vitamina B6, se mejora lo que es la construcción de dos importantes hormonas. Una es la melatonina, ¿ya? La melatonina que te va a ayudar a tener un muy buen sueño, sobre todo si estás sufriendo de un insomnio de mantención o de conciliación o ambos, da lo mismo, te va a ayudar el aporte natural que tu cuerpo va a hacer de melatonina. No es melatonina como la que compras en el supermercado. Tú vas a un supermercado en los Estados Unidos, por ejemplo, y compras melatonina en supermercado. Estás en el aeropuerto y compras y metes una 25, un quarter que le llaman así, unas moneditas, un dólar, no sé, y compras melatonina. Eso es una melatonina que realmente yo no recomiendo, porque es tu propio cuerpo el que la tiene que construir y fabricar. Y para eso están, ya, partiendo con la glándula pineal, están los mecanismos para que tú lo hagas si le entregamos los ingredientes precursores de estas hormonas. Entonces el tranqui, anótalo, una tabletita del tranqui por la noche, va a ser la triada completa que yo quiero recomendar junto a las infusiones. Ya te dije, infusiones aromáticas, el cedrón, por ejemplo, sobre todo en la tarde-noche, la manzanilla, que es una plantita bien, bien aromática, y también te hablé de la hierba de San Juan, que hay que tener un cierto cuidado con el tecito de la hierba de San Juan, en infusión, te estoy hablando, no en comprimidos ni nada, en infusión. Entonces el tranqui te va a aportar triptófano, te va a aportar magnesio y vitamina B6, y ¿qué va a hacer el tranqui por la noche? Te va a ayudar a mejorar tu sueño manejando esos cuadros ansiosos. Pero ¿qué es lo que ocurre por la mañana? Y aquí viene lo interesante, que el tranqui, ya el tranqui trabaja junto al Level Up, generando también, al ser un precursor de la segunda hormona, que es la serotonina. La serotonina. Y con eso este paciente va a andar mucho más tranquilo y contento. Al estar más contento, ya menos obsesionado con todo lo que esto significa, vamos a tener ahí posiblemente un mejor terreno para que esta persona que sufre de TOC se recupere. Bueno, hemos hablado un poquito acerca del TOC, hemos hablado del Level Up con adaptógenos en la mañana, luego el Bicolon durante el día, y en la tarde noche, al momento de acostarse, el querido y bien, bien, siempre bien ponderado tranqui. Todo esto exclusivo de Madre Tierra. La música del recuerdo acá en la botica del ayer. Ya volvemos con el aceite de orégano oro, que me han preguntado bastante por él, y cómo él desintoxica tu cuerpo.

Ahí estamos en tiempos de verano, dice la canción, ¿verdad? In the summertime. ¿Y qué pasa en los tiempos de invierno, ¿ya? Y en los tiempos de primavera y en los tiempos de otoño? Siempre tienes que estar cuidando y preparando tu sistema inmunológico, tu sistema defensivo. Porque la mejor defensa que tú puedes tener en tu equipo, ¿ya? De fútbol, de lo que sea, es la mejor defensa es un sistema inmune fuerte. Fuerte. Y más que fuerte, ojo, estratégicamente bien preparado. ¿Cómo lo haces? ¿Ya? No es mandar ahí a los linfocitos, a los macrófagos, a todo el sistema inmune al gimnasio, a hacer pesas, a aumentar ya la masa muscular de ellos. No, que sepan cómo actuar frente a situaciones oportunistas que van a menguar tu capital de salud. Virus, bacterias, parásitos. Nosotros estamos prácticamente siempre en constante convivencia con eso. Tú sabes, por ejemplo, el hongo de la cándida. El hongo de la cándida es un hongo que está en nuestro cuerpo cohabitando, incluso participa a nivel de la microbiota en funciones biológicas activas que son positivas para nosotros. Ya es como que en el equipo tú no puedes tener solo delanteros, tienes que tener defensa, tienes que tener mediocampista, tienes que tener alguien que, como don Daniel Cordobés, que era, iba ahí y barría con el enemigo, ¿ya? ¿Ya? Todo eso forma parte de un equipo. Y el hongo de cándida, la candidiasis, por ejemplo, no nos genera ningún problema hasta que se pasa de la raya. Hasta que se pasa de la raya. Hasta que florece, dicen algunos, porque es como una planta, los hongos son como plantas. Cuando está como levaduras, así no hay ningún problema. Y llegando a un nivel máximo de un 10%. Pero hay gente que este hongo se transforma así como en pequeñas tiritas filamentosas y aumentan y se sobremultiplican. Y llegan a valores, no sé, 5, 6, 7 veces lo ponderado. Y ahí la cándida se transforma en una candidiasis. Y la mujer se resiente a nivel de sus órganos, delicados órganos femeninos, ya a nivel geniturinario, también afecta a nivel estomacal, a nivel bucal, por ejemplo. Nosotros en los niños vemos muchas veces la presencia de cándida. Y bueno, vamos a despedir, ya que estamos con la música de... ¿Sí? ¿Estamos? Esa es la música. Nos vamos a despedir de este primer bloque de nuestra botica junto al aceite de orégano oro. La marca Orégano Oro es una marca registrada por Madre Tierra y que no tiene otra cosa que identificar una formulación completa de esta plantita, Origanum vulgari, que crece por toda Europa y por toda Asia. Y de ahí, a alguien por ahí se le ocurrió traerla a otras partes del mundo y que se ha aclimatado muy bien. En México, por ejemplo, el orégano se da muy, muy bien. Hay zonas donde como que el orégano le encantó irse de vacaciones y ahí se instaló. ¿Y qué significa? ¿Cómo uno puede decir que una planta se aclimata bien cuando los principios activos que la hacen de esta planta algo especial, terapéuticamente hablando, para ayudar al hombre que está enfermito, ¿ya? Sus principios activos se mantienen o incluso aumentan un poco. Hay una mejor sinergia entre, por ejemplo, el carvacrol y el timol. Pero bueno, el aceite de orégano oro, para que tú lo sepas, es mucho más que cualquier aceite que te encuentras en el mercado, porque lo más probable es que el aceite que tú compres en el mercado o es un aceite esencial, simplemente que es parte del aceite de orégano. Ya lo he explicado mil veces, pero lo repito. Tú vas, quiero aceite de orégano. Oro, ojalá se acuerden ustedes y le digan oro, porque el aceite de orégano oro, que es una marca registrada, se van a asegurar que ya viene completo. Entonces la persona va a ir, el dependiente, y va a sacar un frasquito ahí y le va a entregar un aceite de orégano. Fíjate, y va a decir, lo más probable es que lo digan, algunos no lo declaran, pero debieran declararlo, aceite esencial. Aceite, ya esa palabra tiene que llamarte la atención. Entonces tú vas a mirar y vas a decir, ¿y este es el aceite de orégano oro, el aceite completo del orégano? Y lo más probable es que te van a decir, sí, ¿verdad? Porque cuando uno no sabe, y sí, dice, sí, como que el sí. Y tú vas a agarrar ese frasquito y lo vas a llevar para la casa, a lo mejor para tratar, para complementar y tratar un Helicobacter pylori, para esta mencionada candidiasis, para un problema vírico, cualquiera sea, para un problema de parásitos, por ejemplo,
y todos nuestros beneficios para eliminar metales pesados como desinflamante, como antioxidante, como un gran tónico, ¿ya? Para mantener vitalidad en tu cuerpo. Y notes que ese sí te hizo, ese sí no te sirvió mucho. Y dices, wow, qué raro, si el doctor habla tan bien del aceite de orégano, oro. Y ahí ya vas a escuchar nuevamente mi programa y vas a escuchar esta explicación y vas a entender. Te llevaste un pedacito del aceite de orégano oro, que es la fracción esencial, que es rica en fenoles y polifenoles, sin duda. Va a tener carvacrol y timol, un excelente antiséptico. Te va a servir mucho, por ejemplo, para limpiar, para fregar el baño, por ejemplo, para limpiar tu cocina. Los carvacroles, los timoles son antisépticos. Pero ¿dónde está el resto de sus propiedades? Antiparasitarias, quelantes de metales pesados, desinflamatorios, antioxidantes, tónicas y todo lo demás. ¿Dónde están? En la fracción que dejaste botada. Ya la dejaste de lado, que son las oleoresinas. Las oleoresinas. Fíjate, por favor, que venga. Por eso el aceite de orégano viene completito. Para que todas estas propiedades que todo el mundo habla, porque así es, el aceite de orégano completo, tiene todas esas propiedades. Helicobacter pylori, candidiasis, antivírica, antibacteriana, evita infecciones, para estos periodos de cambio, ya que estábamos hablando del verano, de la primavera. Cada vez que hay cambios de estación, aumentan las crisis víricas. Uno dice, no solamente del verano al otoño, que aparecen además las alergias, ya que una reacción del sistema autoinmune, una dolencia inmunitaria, también mediada por la histamina, pero también ocurren del otoño al invierno, sin duda, o durante el invierno. Pero en el cambio estacional nuevamente vuelven a aparecer enfermedades oportunistas de tipo vírica. Ahí te tomas tú ya un shot de aceite de orégano de 20 gotitas, no más que eso. 20 gotitas, tenla en tu botiquín si tú quieres. Tu hijo sientes que se va a resfriar, que está así con una faringitis, pum. Ya, pero esos beneficios, vuelvo y repito, no los vas a obtener si no consigues el aceite de orégano oro, o sea, el aceite de orégano completo. Porque si llevas a tu casa el frasquito ese que compraste a este dependiente que te dijo, sí, aceite de orégano, sí, ¿ya? Eso lo más probable es que te va a servir solamente para aromatizar, ¿ya? Alguna zona que tú quieres, le pones un poquito de calor, se aromatiza, porque son alcoholes. Lo que tú te estás llevando generalmente es una fracción alcohólica de fenoles y polifenoles. Entonces, si quieres, te lo digo con mucho cariño y respeto, si quieres el original, y bueno, en realidad todos son originales, porque todos vienen de la planta, ¿ya? Pero si quieres el completo, por favor, sé un poquito majadero, y cuando vayas a cualquier farmacia de Chile y pidas aceite de orégano, ojalá lo digas así, completo, o también tienes posibilidad de decir aceite de orégano, oro. Y así te vas a asegurar de todas estas grandes propiedades que sin duda todos necesitamos y disfrutamos cada vez que empezamos a tomar el aceite de orégano. Yo esta mañana, parto mi día tomándome, hay dos productos básicos. Siempre todos hablamos del Level Up y el Bicolon, pero hay dos productos básicos que se han unido a mi hábito diario de complementar mi nutrición. ¿Cuáles son? El aceite de orégano, me tomo el pastaguito entero, que justo equivale a 20 gotitas, ¿ya? Y tomo la infusión de muérdago, las gotitas de muérdago, de Mitleven muérdago. ¿Por qué? Porque ya lo he explicado muchas veces, el Mitleven en gotas contiene Viscum album, que es esta planta que previene la formación de tumores, quistes, el cáncer. Hoy día es la primera causa de muerte prematura en el mundo, ¿ya? La primera causa de muerte prematura en el mundo. Y además, fíjate, sin querer queriendo, me ayuda a mantener en buenos niveles mi glicemia. A partir de los 60 años, con todas las vacunas que uno se tenía que poner y todo lo demás, hubieron trastornos metabólicos considerables. Uno de ellos fue justamente el impasse con la insulina, que yo tuve que experimentar. ¿Cómo lo regulé? A través de la alimentación correcta, a través del ejercicio físico y ayudándome también de estas gotitas Mitleven en gotas. Vuelvo y repito entonces, aceite de orégano oro, acá lo tengo en mi mesa de trabajo. El frasquito aquí está vacío porque se lo han tomado todos acá, pero hace tan bien, que no dejaré de recomendarlo.
junto al aceite de orégano oro. Vamos a hacer la pausa para los comerciales de esta media hora. Ya estamos de vuelta con testimonios, con historias acerca de algunos de nuestros productos y las respuestas también, porque no, a sus consultas que me han hecho llegar por cualquiera de las vías, y yo feliz como químico farmacéutico las responderé. Pausa, comerciales, ya estamos de vuelta. No cambie el diálogo.

0: No nos dejen solitos.
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Ok, estamos de vuelta. Mira qué interesante. Me escribía la señora Raquel Hartman, o algo así. Me decía, doctor, que estaba muy interesada en tomar el aceite de orégano oro, que había escuchado algunos parientes en Europa que ya lo estaban tomando. Esto del aceite de orégano se está haciendo una moda a nivel mundial. Fíjate que los jóvenes están tomando aceite de orégano los días domingos, es el día del aceite de orégano, porque después de la fiesta del día sábado, ya con todo el alcohol que consumen y el trasnoche y todo lo demás, se van a inflamar sus senos frontales, se va a sentir todo ese, todas esas molestias. Ya hay una molestia interna a nivel de nuestro hígado y nuestra sangre, que se acidifica y genera mucho acetaldehído, ya por un lado, pero por otro lado hay una inflamación a nivel neurocerebral, por decirlo así, y el poder desinflamatorio y antioxidante del aceite de orégano ha dado muy buenos resultados en estos jóvenes y se lo han tomado como moda. Yo nunca lo voy a recomendar para eso, porque estaría como avalando una conducta inapropiada en cuanto a mantener un buen equilibrio y salud. Yo digo, festeja los fines de semana, pero no abuses del alcohol, no abuses de ningún tipo de drogas. También tienes que recuperar el sueño y todo lo demás. Pero bueno, volvamos a la señora Raquel. Me decía que ella había estado muy interesada, quería tomar el aceite de orégano oro, pero que su médico le había recomendado antes que consumiera vitamina E. Entonces me pregunta qué es lo que yo le recomiendo, ¿ya? Mira, y qué interesante esta consulta. La vitamina E, Raquelita, que te está recomendando el médico, que tú debieras consumir más o menos 20 miligramos de vitamina E, eso es el equivalente a las dosis diarias recomendadas por el servicio de salud, ¿ya? Es la cantidad de vitamina E que tú debieras consumir todos los días. Si te pasas un poquito, mejor, pero nunca quedes al debe. Te tengo una tremenda sorpresa, una tremenda sorpresa. El aceite de orégano oro contiene vitamina E. Contiene vitamina E, además de contener otro datito, no me lo preguntaste tú, pero la gente con colesterol alto o con problemas, algún tipo de cardiopatía, o problemas de mala circulación, o problemas de varices, además de vitamina E, contiene beta-citosteroles, que te van a ayudar enormemente a la salud del músculo cardíaco, bajando los niveles particularmente de la lipoproteína, la de baja densidad, o sea, el colesterol malo. Eso viene como un bonus track del aceite de orégano. Pero me gusta esta consulta de Raquelita, porque su médico le había recomendado tomar, primero que todo, vitamina E. ¿Para qué? Para el estrés oxidativo. Para el estrés oxidativo. Una mujer por sobre los 40, 45 años tiene que empezar a tomar vitamina E, sin duda, porque está demostrado que estos tocoferoles ayudan justamente a prevenir los daños neurotóxicos. Todo esto que tienen que ver con la generación de radicales libres, y donde este estrés oxidativo va generando un deterioro a nivel cognitivo también, y que se manifiesta en otras áreas de nuestro cuerpo, como por ejemplo la piel, y obviamente también las mucosas. Bueno, entonces, Raquelita, con eso te respondo, te animo, toma tranquilamente el aceite de orégano oro que te has entusiasmado por tomar, y dile, llévale la cajita al doctor, porque ahí va a poder él ver cómo este suplemento nutricional, un suplemento alimentario, contiene los 20 miligramos, que es lo que él te recomendó. 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

Freire 582 en la ciudad de Osorno. Ya nos pregunta una radio paciente desde allá por el tema de la depresión en los cuadros menopáusicos. Me lo consultaban así. Bueno, querida amiga, la depresión, la que estábamos hablando un poco de la vitamina E y todo lo demás, que está muy asociado al cuidado que una mujer tiene que tener después de los 40, 45 años, ya viene ese periodo tan importante como es la menopausia, la desaparición de tus reglas, que además te abre un portal. Uno, a veces las mujeres dicen, uy, como que hasta aquí llegó mi vida. No, hasta ahí llegó tu vida fértil, ¿ya? La vida fértil llega hasta ahí, pero ahí comienza

Uno, los pacientes, en este caso las mujeres menopáusicas, ustedes las damas, y también en los pacientes con estrés. Es como muy, muy característico cómo una persona sometida a un estrés crónico hace depresión. Es muy característico cómo muchas mujeres en este periodo de menopausia hacen también depresión. Hay un estudio que se hizo en mujeres menopáusicas y se descubrió justamente, ya que hablábamos de la vitamina E, cómo las concentraciones séricas de este tocoferol estaban disminuidas. ¿Ya? Estaban disminuidas. Por lo tanto, obviamente lo lógico fue suplementar el uso de tocoferoles en mujeres menopáusicas. Entonces, yo te voy a recomendar dos cosas. Una de ellas, tomar el Level Up todos los días en ayunas. Todos los días el Level Up, porque acuérdate, el Level Up contiene plantas medicinales adaptogénicas que te ayudan justamente a adaptarte a este nuevo proceso. No tienes que quedarte así, tienes que adaptarte. No puedes quedarte cómodamente el resto de tu vida suplementando, ¿no? Me falta vitamina E, todo lo que tiene que ver con la menopausia. Falta lubricación, faltan, qué sé yo, protectores óseos, por ejemplo, porque aumenta todos los problemas estos de osteoporosis, la densidad ósea disminuye. Necesito recuperar más el calcio, que tomo más calcio. No, lo que hay que tomar es magnesio. Es magnesio, querida amiga. Entonces el Level Up te va a ayudar en todo eso. Una tabletita de Level Up todos los días. Una tabletita de Level Up todos los días. Estamos hablando de una mujer que está con este problema de depresión producto de su menopausia, ¿ya? Estamos viendo ese caso, anótalo. Todos los días una tableta de Level Up en ayunas. En ayunas, todos los días. Luego, querida amiga, te voy a recomendar algunas plantitas medicinales que pueden ser usadas en este periodo. Por lo menos te voy a recomendar dos. Una es la maca, la raíz de maca. Algunos le han dicho malamente a la maca que es como, no sé, es como el Viagra de los Andes. No es así. Es una planta adaptogénica, energética, tónica, que reduce los efectos del estrés y además tiene un gran apoyo en la función hipoestrogénica. La otra plantita, voy a darte tres, ya no voy a darte dos. La otra plantita es la simisifuga. Anótala, simisifuga, en infusión, en un extracto por ahí, o en unas cápsulas de simisifuga. Y la tercera, que esta la debes incorporar, ¿sí?, en como agua pasto durante el día o también en algunas comidas, sopas, la salvia. La salvia es la planta medicinal de la mujer. Anótalo. Y por último, los otros dos complementos que son fundamentales, que son específicos para la mujer en periodos pre y posmenopáusico, sin duda, ¿ya? Para todos los bochornos, los sofocos, los cambios de temperatura, la sequedad vaginal, todas esas complicaciones. Uno se llama Femina Fort, que es exclusivo para ti, mujer. Te tomas dos cápsulas al día, son ácidos grasos esenciales. Y el último es la colagenina. ¿Por qué? Porque este periodo que cursa con cuadros depresivos, como te decía, con esa sensación de fatiga, esa sensación de desgano. ¡Ay, se me quedaba en el tintero el jugo de granada! ¡Uf! El jugo de granada, queridas amigas, o las cápsulas hechas con un liofilizado de jugo de granada, las va a proteger mucho más que el calcio de los problemas de osteoporosis. ¿Ya? Los problemas de osteoporosis, la granada es un gran aliado. Pero la colagenina, con lo cual termino el día, tú te vas a acostar y te vas a tomar tabletita de colagenina, vamos a proteger y vamos a cuidar tu piel. La colagenina es especialista en piel. Una piel con brillo, una piel linda, una piel hidratada, una piel suave, cuidando también el folículo piloso y todo lo demás. Y además que es la última dosis de vitamina E también que te aporta la colagenina. Son vitaminas antioxidantes. Te tomaste en la mañana, ¿verdad?, un poquito de vitamina E con los adaptógenos, y por la noche, pum, otra potita. Vas a superar seguramente la dosis recomendada, pero no va a tener ningún problema porque estamos en los niveles óptimos para que tú cuides tu salud. Y lo más importante, querida amiga, para que evites el estrés, perdón, en este caso la depresión, como resultado final asociado a este proceso tan importante y que sin duda acá en Madre Tierra te vamos a ayudar a cuidar. Esa es mi respuesta de orientación. Muchas felicidades y una pronta recuperación a todas estas molestias.

auditora me escribió del trébol rojo. El trébol rojo también se usa en cuadros de osteoporosis, ¿eh? Por si acaso, además del juguito de granada. Y acuérdense, más que calcio, preocúpense de tomar magnesio, ¿ya? Ya lo hemos dicho muchas veces. ¿Qué magnesio? Yo recomiendo el magnesio de Madre Tierra, el magnesium, no sé cuál es la marca, OK o VIP tiene, pero ahí, cualquier magnesio en realidad es bueno, cualquier magnesio. El único magnesio que yo cuestiono es el óxido de magnesio, porque la verdad se absorbe muy muy poco, pero le ayuda sobre todo a las mujeres en cuadros de estitiquez, ya, el óxido de magnesio que se toma por la noche. Pero en el resto del día, a tomar carbonato de magnesio, citrato de magnesio, treonato de magnesio. El otro día apareció un ortostato de magnesio, algo así. Le ponen cada apellido a este magnesio y al final el estómago se disocia y todo es magnesio como tal y como se requiere. Así que el magnesio que llegue a tu vida, que llegue a tu mano, ya va a andar muy muy bien. Cuídate solamente del óxido de magnesio. El resto, cloruro, carbonato, citrato, todos bienvenidos. Bueno, nos despedimos pues de esta botica como cada día, invitándoles a mantenerse en nuestra sintonía, a prepararse para un nuevo programa y, como siempre, a compartir con ustedes el mensaje, para mí, que es el más importante y vital. Pongan siempre primero a Dios por sobre todas las cosas.

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2: Son las 4 de la tarde, 8 minutos.
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1: Son las 4 de la tarde, 50 minutos.
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11: Muy buenas tardes, iniciamos el WhatsApp musical en Aconcagua en este día 25 de agosto de este año 2026, hasta las 20 horas les acompañamos para que usted programe la música de su agrado al más 569-66-177-800. Con temas del recuerdo iniciamos el WhatsApp musical de Aconcagua.

25 de agosto de este año 2026 y hasta las 20 les acompañamos para que programe la música de su agrado al más 569-66177-800. 2x1, bien especial, tema del recuerdo 2x1 con Yapa, todo eso en el WhatsApp musical de Aconcagua.

5 de la tarde con 11 minutos en el WhatsApp Musical de Aconcagua en este día 25 de agosto, santoral de la Iglesia Católica. Nos recuerda hoy a San Luis Rey. Luis Rey se recuerda en el día de hoy. Saludo especial también para quienes hoy están de cumpleaños.

5 de la tarde con 14 minutos, ya 5 de la tarde y 14 minutos en el WhatsApp musical de Aconcagua. Vamos de inmediato con temas solicitados programados. Buenas tardes, amigo Víctor, dice por acá, que esté bien en Aconcagua, por favor, el 2x1 con Yapa, desde Calama, nos escucha y programa Alberto. Miren, Calama ahora, ¿eh? En Calama, así que el saludo para quienes nos escuchan también en Calama, a esta hora de la tarde. El 2x1 con Yapa queda programado con temas del recuerdo, nuestro amigo Alberto desde Calama. Comenzamos con Piero, mi viejo, mi querido viejo, tema 1.

El 2x1 con Yapa, y estaba Piero. Tema número 1, el 2. Salta, pequeña langosta. Tema del recuerdo, vamos.

El 2x1 con Yapa de Alberto. Ahí estaba Salta Pequeña Langosta. Nos vamos a la Yapa antes de irnos a la pausa. Luego viene lo que ha programado Rosita, lo que ha programado Enrique. Luego de la pausa de las 17:30. Dime, linda chiquilina, los náufragos.

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1: Son las 5 de la tarde, 24 minutos.
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3: Son las 5 de la tarde con 33 minutos, ya 5 de la tarde, 33 minutos. Vamos con... Dice por acá, es Enrique, dice, tío conductor, buenas tardes, por ahí, podría programar el 2x1 folclórico, ya, y Yapu, y también quiere escuchar a los Jaivas. Enrique, el 2x1 que has programado, comenzamos de inmediato con Yapu, tema 1.

El 2x1 programado por Enrique. Ahí estaba Iyampu. Cacharpaya de carnaval. Vamos con el tema 2. Mambo de Machacay. Los Jaivas.

Ahí estaba el 2x1, programado por Enrique. Último tema con los Jaivas. Con los Jaivas. Vamos con más. ¿Qué me dice por acá? Rosita, buenas tardes, señor Salgado, para el mini especial. Hoy falleció la gran Dolly Parton. Me da a conocer un tema. Ya, los tres temas que vamos a escuchar con este mini especial en el día de hoy de Dolly Parton, quien nació un 19 de enero de 1946 en Tennessee, en una localidad de Tennessee. Creció en una familia muy humilde con doce hermanos, ¿eh?, en una cabaña sin electricidad. Empezó a cantar y componer desde pequeña, inspirada por la música tradicional de los apaches. Saltó a la fama a finales de los años 60 tras unirse a un programa de televisión. Lanzó su primer disco solista en el año 1967. Compuso más de 3.000 canciones a lo largo de los 60 años de trayectoria. Ganó múltiples premios, incluidos 11 premios Grammy. Dolly Parton, mini especial programado por Rosita. Ya, vamos entonces con Dolly Parton en este mini especial.

Mini especial con Dolly Parton, programado por Rosita. Vamos, tema 2.

Mini especial Dolly Parton programado por Rosita. Nos vamos al último tema. El último tema de inmediato con Dolly Parton.

Ya, hasta aquí el mini especial programado por Rosita con la desaparecida ya Dolly Parton, que falleció a los 80 años, ¿eh? Luego de las 6 estamos con el 2x1 con Yapa, que ha programado Cecilia, así que muy atento, Cecilia. Luego de los comerciales estamos con el 2x1 que has programado en el WhatsApp musical de Aconcagua.

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1: Son las 5 de la tarde, 55 minutos.
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0: Hoy tengo ganas de ti, la versión de los Pincheiras del Sur junto a los Cuatro Vientos. Son las 6 de la tarde con 14 minutos, 6 de la tarde 14 minutos en el WhatsApp musical de Aconcagua. Vamos con más. ¿Qué me dice por acá Cecilia? Le escuchamos ahora ya mensaje de audio.
1: Hola Víctor, ¿cómo estás?
0: Hola, buenas tardes. Bien, gracias, buenas tardes.
1: Oye, quisiera pedir el 2x1 con Java, por favor.
0: Ya.
1: A ver, las canciones El Molino Dejó de Girar con Antonio Zabaleta.
0: Anotado.
1: Balada de la Tristeza con Buddy Richard.
0: Anotado también
1: y
0: el tema.
1: Por Amor, sí. Creo que se llama con por Patricio Amor, sí. Renán. Por favor, muchas gracias.
0: El 2x1 con Java programado por Cecilia. Buddy Richard, tema número 1. Balada de la Tristeza.

El 2x1 con llama programado por Cecilia con artistas nacionales. Ahí estaba Buddy Richard, Balada de la Tristeza. El Molino Dejó de Girar. Tema 2, Antonio Zabaleta.

El 2x1 con Yapa programado por Cecilia, artistas nacionales. Ahí estaba Antonio Zabaleta, El Molino Dejó de Girar. Nos vamos a la Yapa con Patricio Renán, Por Amor.

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1: Son las 6 de la tarde, 24 minutos.
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Son las 6 de la tarde con 38 minutos ya, 6 de la tarde y 38 minutos en el WhatsApp musical de Aconcagua. Vamos con más, ¿qué me dice por acá? Jonathan, desde la comuna de Panquehue. Hola, don Víctor, buenas tardes. Hoy... Ah, sí, por vía internet. Sí, está ahí en la emisora. Problema de eléctrico en las coimas. Pero el 2x1, por favor. Vamos con el 2x1 programado por Jonathan Anglo. Esta semana, Jonathan.

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1: Son las 6 de la tarde, 54 minutos.
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0: Son las 19 horas con 19 minutos, 19 con 19 y hasta las 20 les acompañamos. 20 horas estamos con la segunda edición de Deportes en Aconcagua en este día 25 ya de agosto de este año 2026. 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
1: Son las 7 de la tarde, 27 minutos.
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19 horas 41 minutos en el WhatsApp musical de Aconcagua. Hasta las 20 les acompañamos en este día 25 de agosto ya, de este año 2026.

Llegando casi al final del WhatsApp musical en Aconcagua, la invitación para que siga junto a nosotros. Luego ya estamos con Deportes en Aconcagua, segunda edición. Y mañana, si Dios así lo quiere, contar de las 17 horas y hasta las 20 estaremos acá acompañándoles en el WhatsApp musical de Aconcagua. Para que programe la música de su agrado al más 569-66-177-800.

0: fue el WhatsApp musical de Aconcagua con Víctor Manuel Salgado. Ya llega la segunda edición de Deportes en Aconcagua.
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3: Son las 7 de la tarde, 54 minutos.
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